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3: Las 6 con 13 minutos.
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1: Las 6 con 22 minutos.
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4: Las 6 con 32 minutos.
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2: Las 6 con 41 minutos.
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3: Las 6 con 50 minutos.
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6: El puerto de Dos Bocas en Paraíso está trazando una nueva ruta que promete transformar el panorama económico del sureste mexicano. La reciente vinculación con empresarios locales, encabezada por la administración del puerto, pone sobre la mesa una realidad innegable. Este complejo no es solo un bastión petrolero, sino una infraestructura con un potencial comercial subutilizado que urge reactivar. La clave del éxito regional radicará en la diversificación, la planeación de nuevos proyectos de dragado y la futura conexión con el tren interoceánico del Istmo de Tehuantepec. Configuran a Dos Bocas como una verdadera puerta al comercio exterior. Al habilitar el movimiento de carga contenerizada y mercancías generales, se abre una ventana competitiva para que sectores como el energético, el gastronómico y el de transportes de Tabasco se integren a cadenas de suministro globales. Aprovechar las inversiones del gobierno federal requiere de una sinergia total entre el sector público y la iniciativa privada. Convertir al puerto en un nodo logístico internacional dejará de ser una proyección para transformarse en el gran motor del desarrollo económico que la región tanto necesita. Hasta el siguiente comentario.
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1: Las 7 con un minuto.
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3: Las 7 con 11 minutos.
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2: Las 7 con 20 minutos.
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3: Las 7 con 30 minutos.
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2: Las 7 con 41 minutos.
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1: Las 7 con 50 minutos.
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4: El puerto de Dos Bocas en Paraíso está trazando una nueva ruta que promete transformar el panorama económico del sureste mexicano. La reciente vinculación con empresarios locales, encabezada por la administración del puerto, pone sobre la mesa una realidad innegable. Este complejo no es solo un bastión petrolero, sino una infraestructura con un potencial comercial subutilizado que urge reactivar. La clave del éxito regional radicará en la diversificación, la planeación de nuevos proyectos de dragado y la futura conexión con el tren interoceánico del Istmo de Tehuantepec. Configuran a Dos Bocas como una verdadera puerta al comercio exterior. Al habilitar el movimiento de carga contenerizada y mercancías generales, se abre una ventana competitiva para que sectores como el energético, el gastronómico y el de transportes de Tabasco se integren a cadenas de suministro globales. Aprovechar las inversiones del gobierno federal requiere de una sinergia total entre el sector público y la iniciativa privada. Convertir al puerto en un nodo logístico internacional dejará de ser una proyección para transformarse en el gran motor del desarrollo económico que la región tanto necesita. Hasta el siguiente comentario.
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4: Las 8. Con un minuto.
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3: Las 8 con 11 minutos.
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1: Las 8 con 23 minutos.
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4: Las 8 con 31 minutos.
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1: Las 8 con 40 minutos.
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1: Las 8 con 51 minutos.
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4: El puerto de Dos Bocas en Paraíso está trazando una nueva ruta que promete transformar el panorama económico del sureste mexicano. La reciente vinculación con empresarios locales, encabezada por la administración del puerto, pone sobre la mesa una realidad innegable. Este complejo no es solo un bastión petrolero, sino una infraestructura con un potencial comercial subutilizado que urge reactivar. La clave del éxito regional radicará en la diversificación, la planeación de nuevos proyectos de dragado y la futura conexión con el tren interoceánico del Istmo de Tehuantepec. Configuran a Dos Bocas como una verdadera puerta al comercio exterior. Al habilitar el movimiento de carga contenerizada y mercancías generales, se abre una ventana competitiva para que sectores como el energético, el gastronómico y el de transportes de Tabasco se integren a cadenas de suministro globales. Aprovechar las inversiones del gobierno federal requiere de una sinergia total entre el sector público y la iniciativa privada. Convertir al puerto en un nodo logístico internacional dejará de ser una proyección para transformarse en el gran motor del desarrollo económico que la región tanto necesita. Hasta el siguiente comentario.
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0: ¿Qué harías si el de la foto fuera yo?
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1: Las 9 con un minuto.
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2: Las 9 con 12 minutos.
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2: Las 9 con 20 minutos.
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3: ¿Cómo están? Soy Claudia Mejía. Un nuevo episodio de Ya Oíste. Esta vez yo, ahí los que me están escuchando, quiero que se pregunten: ¿hace cuánto no se desparasitan? ¿Hace cuánto no desparasitan a toda la familia, a la mascota? Creo que también es muy importante. Ahí pregúntenselo, porque hoy traemos un tema sobre parásitos. Está conmigo el doctor Jesús Manuel Rodríguez Guzmán. ¿Cómo estás, doctor?
6: Hola, ¿cómo estás? Muy bien, muchas gracias.
3: Y yo quiero saber primero, antes que nada, ¿esta parte de la cisticercosis es igual que la tenia que escuchamos por ahí? ¿Qué pasa con esto?
6: De hecho, justamente eso es algo muy interesante, que es con lo que vamos a hablar. O sea, hablar de cisticercosis realmente es hablar de una fase de lo que es propiamente un microorganismo que se llama teniasis, y es un parásito. Taenia, hay dos tipos. Algo que se le llama Taenia solium y Taenia saginata. La que vamos a abordar para hablar de cisticercosis es la Taenia solium.
3: Y me remonto al cerdo, ¿no? Porque pues la misma palabra lo dice. Pero tenemos tal vez este mito muy bien arraigado de que el cerdo no bien cocido, ¡pum!, cisticercosis. ¿Es así o no es así?
6: No exactamente. De hecho, justamente es lo que vamos a abordar en este momento. Tendríamos que hablar de lo que es el ciclo, o propiamente el ciclo de la cisticercosis y el ciclo de la tenia. Y hablaríamos como tal, tendremos que tener en cuenta dos cosas. El cerdo se le conectaría como un hospedero intermediario y al humano como un hospedero propiamente definitivo. Pero ¿qué pasa realmente aquí? Si hablamos realmente de lo que es el cerdo, ¿qué nos aportaría el cerdo? Realmente hablaríamos de esto. El humano o la cadena de transmisión o el mecanismo de transmisión se llama fecal oral. Y realmente en el humano sí ocasionaría tanto teniasis como cisticercosis. En el cerdito no ocasiona lo que es teniasis. En el cerdito solamente ocasiona lo que es la cisticercosis. En el humano, en el cuerpo humano, tendríamos este gusano. Propiamente la tenia es un gusano plano, tiene una cabeza y se caracteriza porque tiene como cuatro ventosas, es decir, cuatro como hoyitos, por así decirlo, en su cabeza. Y tiene unos ganchos que se van atando al intestino. Esto es lo que hace que realmente se fije al intestino. Pero, ¿cuál es la característica de este gusano? Este gusano es hermafrodito, se reproduce por sí mismo, tiene tanto reproductor masculino como femenino. Y es plano, y cada una de estas cositas planitas adentro alberga huevecillos. Y entonces ahí empieza el ciclo. Entonces, ¿qué pasaría con esto? ¿Sabes? Una cosa interesante y que me gusta mucho. ¿Sabes cuánto mide este gusano? Mide de 2 hasta 7 metros. ¿Qué? Y eso es muy interesante porque imagínate, en cada una de estas segmentos que se van formando, hay miles de huevos. Entonces, ¿qué pasa justo ahí? Justo ahí lo que hacemos es de que existen prácticas como pueden ser fecalismo a raíz del suelo. Esto es, hago popó, literal, en la tierra, donde ya sea que hay alimentos o incluso un mal manejo de las excretas, ¿no? Como por ejemplo vemos que sí hay un drenaje, pero ¿dónde desfragua esto? ¿Dónde irriga esto? Irriga a los vegetales que propiamente se consumen. Y entonces ahí es donde empieza lo interesante, porque entonces sabemos que existen animales que se le llaman de traspatio. Imagínate, las personas hacen popó, literal, ahí está la tierra, y los cerditos, ¿qué hacen? Están todo el tiempo jugando con sus naricitas, consumen esta tierra, los productos que están ahí, los niños salen a jugar, o incluso consumes propiamente algún alimento que ya ha sido irrigado con esta agua. Pero ¿qué pasa? Que en el cerdito entonces encontramos que ya propiamente en la tierra están estos huevecitos. Estos huevos propiamente la tierra no va a hacer que lleguen a la siguiente fase, que es la cisticercosis. Vamos a diferenciarlo aquí. Entonces el cerdito se lo come, esos huevitos en el cerdo sí van a ocasionar que se desarrollen hasta cisticercos, pero ahí van a quedar, no se van a formar gusanos en el cerdo. Aquí es donde viene lo interesante. El humano come la carne, y ¿cómo sería realmente que el humano pueda realmente decir este consumo de la carne pueda ser lo que me origine un alimento mal cocinado? Pero si estamos hablando de que ya el huevo en el cerdo se ocasiona un cisticerco, ¿cómo se puede morir? Con una buena temperatura, con una cocción. cuánto necesito cocinar la carne de puerco para que realmente no me ocasione la infección, por 20 minutos a más de 70 grados centígrados. Esto obviamente dependerá mucho, ¿no? Y entonces yo ya me lo como y adivina qué pasaba con estos cisticercos. Estos cisticercos es como si tuvieran una capita alrededor, un montón de cosas que son proteínas. Y entonces se desnaturalizan o que se destruyen, por así decirlo, con nuestro ácido clorhídrico. Y volvemos al mismo ciclo. Ahí está el ciclo. Pero esta es la parte interesante, porque si yo te dije de que consumimos el puerco, ya está el cisticerco, pero eclosiona con el ácido clorhídrico. Entonces dices, bueno, pero va a formar gusanos. Y ese es un ciclo de gusanos. Entonces, ¿cómo realmente se forma el cisticerco? El cisticerco es, ya no involucro propiamente al puerco, involucro el contacto yo directo humano, lo ingiero, pero ¿qué pasaría entonces ahí? Que estos huevitos se van a ir a través de la sangre.
3: Entonces, ahí sí somos completamente responsables. Ya el cerdito no tiene nada que ver, porque no hubo un intermediario. Entonces, ahí sí, por completo somos responsables porque no tuvimos la higiene adecuada.
6: Correcto.
3: Porque si dices que está en la tierra de las heces, que otra persona fue e hizo ahí, entonces llega mi hijo y empieza a jugar ahí, se lleva las manos a la boca, ahí es donde hay la infección.
6: Correcto. Si yo te hablo de cisticercos, la gente no, muy poca gente sabe, por ejemplo, que los vegetales también pueden ser una fuente de, porque realmente si te hablo de cisticercos, ¿qué te viene a la cabeza? ¿Qué se le viene a la cabeza a todos? Los cerdos. Las verduras, aunque las hayas lavado bien, la garantía está desde un buen cultivo, desde que realmente tienes una buena práctica de esto, o un buen manejo de las excretas.
3: ¿Qué hacer cuando sí nos gustan mucho las fresas, sí nos gustan mucho las ensaladas? Digo, ya hablamos de la carne de puerco, pero ¿qué sí está en nuestras manos? O sea, ¿qué tipo de medidas?
6: Si queremos consumir, a lo mejor los vegetales, no vamos a meter tanto en frutas, sino en general, todo lo que es desinfección que no sea por calor, ya sean frutas, verduras, que sean irrigadas por esto, pues sería lavado y desinfección de vegetales. ¿Qué haríamos? Pues disminuiríamos el factor de riesgo, digámoslo. ¿Cómo lo haríamos? Pues sería a lavarlo con agua potable, claramente, o sea, ya utilizar el agua que esté limpia. Y una cosa que sí vemos son diluciones con clorito, con cloro, ¿no? Que son le llamamos diluciones de hipoclorito de sodio, que coloquialmente lo conocemos como el cloro comercial que tenemos en casa. Después de que los enjuagamos, retiramos la mayor parte de materia orgánica que a veces vemos, ¿no? Tienen tierrita y esto, lo quitamos y posteriormente podemos hacer estas diluciones con cloro. ¿Cuánto correspondería? Por un litro, estos incluso envases que tenemos de crema y demás que miden un litro, de agua potable, o sea, no que sea de preferencia agua potable, claramente agua purificada, le ponemos aproximadamente 2 mililitros de cloro. ¿Cuánto sería esto? Media cucharadita cafetera.
3: También me genera duda. Hay personas que después de desinfectar vuelven a enjuagar. Uh-huh. ¿Está bien o mejor no?
6: Depende. Depende de qué cómo me lo digas. Por ejemplo, si la práctica es lo voy a desinfectar y luego le voy a querer quitar los residuos con agua de la llave, pues me refiero al agua corriente, pues evidentemente no sería lo correcto. El agua de la llave, aunque esté purificada, sí tiene ciertos ciertos componentes que no lo hacen tan viable, ¿no? Uh-huh. En el contexto, por ejemplo, de que si lo voy a enjuagar, pero con agua de garrafón, con agua que a lo mejor es de filtro, de la que tenemos de la llave, de la que filtramos en casita, uh-huh, de estos purificadores, pues perfecto. Lo correcto sería, y de hecho así lo menciona la mayor parte de las etiquetas, solo escurrimos después de la desinfección sin ya meterlo. Aunque claro, tiene que ser dependiendo del producto que utilizamos.
3: Agradezco mucho que estés aquí para poder brindar esta información. Sí creo que nos quedó muy claro esta parte de la teniasis y la cisticercosis, uh-huh, que son cosas diferentes. Claro. Y que ya hablamos que el pobre cerdito solo está existiendo y no tiene la culpa en sí o directamente. Sí, claro. La higiene de manos, la higiene de tus alimentos, la cocción de tus alimentos son muy importante. Entonces, pues gracias por quedarte hasta el final. Doctor Jesús, muchas gracias por estar aquí también.
6: Al contrario, gracias por la invitación y pues también invitarlos a que esto sea una práctica habitual, a desparasitación en casa y pues buenas prácticas higiénicas.
3: Yo soy Claudia Mejía, nos vemos en un siguiente episodio. Hasta pronto.
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2: Las 9 con 31 minutos.
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2: Las 9 con 41 minutos.
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10: El puerto de Dos Bocas en Paraíso está trazando una nueva ruta que promete transformar el panorama económico del sureste mexicano. La reciente vinculación con empresarios locales, encabezada por la administración del puerto, pone sobre la mesa una realidad innegable. Este complejo no es solo un bastión petrolero, sino una infraestructura con un potencial comercial subutilizado que urge reactivar. La clave del éxito regional radicará en la diversificación, la planeación de nuevos proyectos de dragado y la futura conexión con el tren interoceánico del Istmo de Tehuantepec configuran a Dos Bocas como una verdadera puerta al comercio exterior. Al habilitar el movimiento de carga contenerizada y mercancías generales, se abre una ventana competitiva para que sectores como el energético, el gastronómico y el de transportes de Tabasco se integren a cadenas de suministro globales. Aprovechar las inversiones del gobierno federal requiere de una sinergia total entre el sector público y la iniciativa privada. Convertir al puerto en un nodo logístico internacional dejará de ser una proyección para transformarse en el gran motor del desarrollo económico que la región tanto necesita. Hasta el siguiente comentario.
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3: Las 9:52.
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2: Bienvenidas y bienvenidos a la Hora Nacional. Muchas gracias por acompañarnos.
3: Sí, muchas gracias a todos, Micha. Yo soy Leo y como cada domingo es un gustazo estar con ustedes.
2: Empezamos con el tema del ABC de las emociones, de cómo reconocerlas y pedir ayuda.
3: También hablaremos de la encuesta intercensal del INEGI.
2: Les contaremos sobre la importancia de la detección oportuna del cáncer de mama y dónde pueden recibir atención.
3: Les vamos a explicar cómo sacar una cita médica en el IMSS sin salir de casa.
2: Recordaremos a la científica mexicana Elia Bravo Hollis, conocida como la madre de las cactáceas.
3: Les vamos a contar cómo sacar su licencia permanente en la Ciudad de México y otras entidades del país.
2: Y les diremos por qué las escrituras son un escudo protector jurídico.
3: Acuérdense que pueden escribirnos a la Hora Nacional Oficial. Estamos en YouTube, Facebook, Instagram, TikTok, X, Spotify, en el número 55 34 83 42 39, y en el correo lahoranacional@segob.gob.mx.

0: adolescencia es una etapa de muchos cambios. Está transformando nuestro cuerpo, nuestra forma de relacionarnos y también la manera en la que entendemos lo que sentimos. Aprender a reconocer y a expresar las emociones puede ayudarnos a, si eventualmente lo necesitamos, poder buscar apoyo.
1: Y si quieren más información sobre salud mental para las y los jóvenes, pueden consultar la siguiente página. Por favor, pongan mucha atención. Es www.abcdelasemociones.c.gov.mx. Y si necesitan apoyo, también pueden llamar a la línea de la vida al siguiente número 800-911-2000 con atención personalizada las 24 horas.
0: Ahora, la estrategia ABC de las emociones trabaja con tres ejes: reconocer, comprender y actuar. Y para platicarnos de esto, nos da muchísimo gusto que nos acompañe hoy una vez más la maestra Noemí Juárez Pérez, subsecretaria de Educación Básica de la Secretaría de Educación Pública. Noemí, bienvenida una vez más a la Hora Nacional. Qué gusto tenerte aquí. Ahora no para hablar de historia, sino para hablar de emociones.
2: Me da mucho gusto saludarte, Leo, Chas. Es un gran gusto regresar y sobre todo a toda la audiencia de la Hora Nacional.
1: Para comenzar, ¿exactamente qué es el ABC de las emociones?
2: Primero diría que es una estrategia nacional y en esta estrategia nacional se atiende dos sectores de el sistema educativo nacional. El primero, lo que comprende nuestra adolescencia, que son las de la educación secundaria, particularmente focalizada a las y los adolescentes de tercer grado de secundaria y todos los jóvenes de la educación media superior. Así es que en un primer momento abarca tercero de secundaria y todo lo que comprende la educación media superior. Es una estrategia nacional, están todas las entidades involucradas, estos dos niveles educativos, y lo que se pretende es dar atención focalizada a este sector de la población que, como bien lo mencionan, es un momento clave en la vida de las personas, es un momento donde estás tú nombrando, donde estás tú posicionándote en el mundo.
0: Y también empezando a reconocer y a nombrar lo que estás sintiendo, que es una cosa que queremos preguntarte por qué se considera que es tan importante como para basar un poco una estrategia entera en esa necesidad que tiene la juventud de empezar a ubicar qué siente y poder hablar de ello.
2: Así es, lo que primero que queremos es darle voz a las propias adolescencias, a las juventudes, también entender cómo se viven de maneras diferentes, que también están atravesados por otras condiciones, y lo principal es saber y reconocer qué están sintiendo, qué están pasando, qué están sobrepensando para poder dar una atención, para poder brindar orientaciones también desde el sector salud, porque estamos trabajando, es algo muy importante de esta estrategia, que estamos las dos secretarías involucradas, educación pública y el sector salud, porque no podemos entender este derecho de la educación cuando tienen que ir también completamente ligado con el derecho a la salud, van de manera paralela. Entonces, esta importancia de que ellos reconozcan qué sienten, qué piensan, que además de todo es algo muy importante, y porque esta estrategia es muy importante, porque deja de ver el autocuidado. O sea, no solo es el autocuidado, no es tú eres responsable de lo que sientes, tú eres el responsable de cómo salir de eso que
1: edad,
2: sientes.
1: No, no es lo que menos piensa en la cabeza.
2: Por eso lo hablamos desde lo colectivo, porque el cuidarnos también es una responsabilidad colectiva, por eso debemos de brindar espacios seguros, espacios de diálogo, espacios de confianza, y uno de esos espacios donde pasan gran parte de su etapa formativa es la escuela. Entonces también por eso la escuela debe ser un espacio donde se les escuche, donde puedan hablar y donde se les pueda orientar. Ya dejamos esta idea de, pues tú eres responsable de lo que sientes y sal tú como puedas, o te sientes triste porque ya deja de pensar eso, ya déjate de sentir así, sí. Cuando entendemos que es un bienestar colectivo, es un entorno social en el que se están desenvolviendo también nuestros jóvenes.
0: Noemí, entonces, abcdelasemociones.cep.gob.mx es la página.
2: Así es.
0: ¿Los materiales impresos llegaron a escuelas y familias?
2: Completamente. Pero también pueden descargarla si hay público general interesado que quiera conocer, ¿no? Posiblemente claro, algún docente, pero que también quiera conocer las de orientaciones de padres, madres, personas cuidadoras. Todas están en este mismo portal, se pueden descargar. Hay también sugerencias de estrategias en el aula para estas horas que se trabajan en las escuelas. Hay más materiales de difusión, de infografías y todo también lo relacionado con el uso de los dispositivos. Son dos estrategias que van de la mano. Así es que una visita que claro, tendrá muchos materiales y orientaciones.
1: Sí, pues dicen por ahí, ¿no? Que nadie te enseña a ser papá, pero mira, al menos tenemos estas cosas que nos pueden guiar un poquito, ¿no?
0: Claro.
1: Así un muchito.
2: Es. Sí, esa es la finalidad.
1: Así es.
0: Pues muchísimas gracias, Noemí, por haber regresado a la Hora Nacional para platicarnos del ABC de las emociones.
2: Y muchas gracias por el espacio también aquí para darla a conocer.
1: Pues muchas gracias a ti, Noemí Juárez Pérez, subsecretaria de Educación Básica de la Secretaría de Educación Pública.
2: Gracias.
1: Y gracias a ustedes. No se vayan, tenemos más.
0: El INEGI presentó los resultados de la encuesta Intercensal 2025, que es un ejercicio estadístico que actualiza la información sobre la población y también sobre las viviendas en México.
1: Y la encuesta se levantó en más de 7.3 millones de viviendas y sus resultados son representativos a nivel estatal, nacional y municipal. Esta información permite conocer las necesidades de todas las comunidades y hacer que los servicios lleguen a todo el país.
0: Si quieren conocer los resultados, pueden hacerlo en la página inegi.org.mx/programas/EIC/2025. Hoy nos acompaña el doctor Mauricio Rodríguez Abreu, titular de la Unidad de Estadísticas Sociodemográficas del INEGI, para platicar un poquito más sobre esta encuesta. Doctor, bienvenido a La Hora Nacional.
3: Un gusto estar aquí con ustedes.
1: Al contrario, doctor.
0: Sobre todo para que nos cuente un poquito más sobre esta encuesta Intercensal 2025. ¿Qué nos permite conocer esta encuesta, por ejemplo, sobre las necesidades de las distintas comunidades del país?
3: Como ya lo mencionaban, esta encuesta, primero que nada, es la más grande en la historia del Instituto, en la historia de México. Wow. Con estas 7.3 millones de viviendas que visitamos, nos permite llegar precisamente a nivel municipal de información. Eso es importante porque a ese nivel solamente lo logramos con los censos de población. Entonces, ahora la encuesta Intercensal nos permite justo actualizar la información de los municipios para que quienes hacen política no solamente tengan información a nivel estatal, sino que puedan focalizarla un poco mejor. Información en materia de cuántas personas viven en cada municipio, en cada entidad, cuál es la edad promedio de la población, si están asistiendo a la escuela, si saben leer y escribir, si están trabajando, cómo son las condiciones de la vivienda en las cuales están esas personas habitando, si tienen agua, servicios, internet, y bueno, y otras muchas variables que precisamente nuestro objetivo como instituto es acercarle a la población, pero también a los tomadores de decisiones esta información para que ya ellos puedan hacer las políticas que correspondan.
0: ¿Cuál es la diferencia entre los censos poblacionales que hace el INEGI y esta encuesta Intercensal?
3: Un censo que es un censo, barremos todo el país. Vamos a todas y cada una de las viviendas, tocamos la puerta, visitamos 2-3 veces hasta que nos responden y en realidad tenemos una fotografía con el mayor nivel de detalle. Ahí llegamos incluso a nivel de manzana de brindar información para los usuarios. Ahora, en una encuesta Intercensal, esa es una encuesta, no es un censo. Tomamos una muestra de esas viviendas. Ya lo mencionabas, 7.3 millones de viviendas. Uh-huh. Eso se traduce a 1 de cada 5 viviendas del país fueron visitadas.
1: Wow.
3: Entonces, no es un censo porque no barremos todo el país, pero aún así, digamos que sí, dimos una limpiadita muy por encima, sí, muy bien, para actualizar esa información.
0: Está increíble. Oye, ¿dónde podemos consultar estos resultados?
3: ¿Dónde está la información? Bueno, claramente en la página de internet del INEGI, www.inegi.org.mx. Ahorita van a encontrar ahí inmediatamente un enlace a la encuesta Intercensal. Instituciones como el Consejo Nacional de Población, las Secretarías de Estado, Educación, Salud, hacen su planeación. CONAPO hace proyecciones de población, actualiza las que ya tiene y muchas instancias federales pueden empezar a planear cuántas escuelas van a construir o hay que hacer más escuelas o hay que reconvertir las escuelas tal vez para atender personas de edad avanzada.
1: Claro. Claro.
3: O qué servicios de salud requerimos. Sabemos también por resultados de la encuesta que la población con discapacidad se concentra en edades avanzadas. Entonces, ¿qué servicios requiere esta población? Entonces, justo nos da esta fotografía, pero nos invita a planear hacia el futuro las necesidades de la población.
0: Oiga, doctor, ¿y qué otros datos interesantes arrojó la encuesta?
3: Bueno, primero que nada, que la población ya no crece tanto como crecíamos antes. Y eso ha modificado la estructura de la población. Por un lado, hoy por primera vez en la historia de México, 1 de cada 10 personas tiene 65 años o más de edad. Entonces ya estamos entrando a esa fase de envejecimiento. Si nos vamos al extremo, digamos, hablando de personas mayores, nos vamos a los nacimientos, también lo que vemos es que ha disminuido el número de hijos e hijas. Y bueno, algo que también podríamos hacer énfasis es, como lo mencionaba, esta encuesta actualiza la información después de la pandemia. Antes de la pandemia, en términos de servicios en los hogares, por ejemplo, poco más de la mitad de los hogares en el 2020 tenía internet. Ahora supimos, gracias a esta encuesta, que 3 de cada 4, es decir, el 75% de los hogares ya cuenta con internet. Claramente la pandemia nos obligó a acelerar esta penetración del internet y de la mano también se incrementó un poco dispositivos electrónicos, tabletas, celulares.
1: Así es.
0: Pues muchísimas gracias por haber venido a platicarnos todo esto. Está interesantísimo.
3: Pues muchas gracias a ustedes y de nuevo cuenta invitarlos a consultar la información.
1: Muchas gracias, doctor Mauricio Rodríguez Abreu, y muchas gracias a ustedes. Ya lo saben, no se vayan.
0: Octubre es el mes de sensibilización sobre el cáncer de mama. Es un tema que requiere información clara y recordar que si tenemos cualquier cambio en las mamas, es importantísimo ir de inmediato al centro de salud.
1: La Secretaría de Salud tiene información sobre las acciones de detección, los factores de riesgo, los signos y síntomas y los estudios que pueden realizarse de acuerdo con la edad y las características de cada mujer.
0: Este año se presentó el Protocolo Nacional de Atención Médica de Cáncer de Mama, que busca fortalecer la detección, el diagnóstico y la atención integral. Lo pueden checar en www.gob.mx/prensa/Protocolo Nacional de Cáncer. Y para platicar un poquito más sobre todo este tema, está con nosotros hoy la doctora Alexandra Garcilaso Reyes. Ella es oncóloga médica del INCAN y nos da mucho gusto tenerla aquí, doctora. Bienvenida.
4: Muchas gracias por la invitación y por el espacio.
1: Al contrario, doctora, bienvenida una vez más. Para empezar, ¿por qué es tan importante hablar de detección oportuna, de detección temprana en el cáncer de mama?
4: Creo que es una pregunta fundamental. En el cáncer de mama y en todos los tipos de cáncer, entre más pronto los diagnosticamos, tenemos más probabilidades de cura y de tener tratamiento mucho menos agresivos y con mejor calidad de vida.
0: ¿Cuáles son los principales signos o cambios que las mujeres tenemos que estar checando y que en caso de presentarlos tenemos que ir a consultar al personal de la salud?
4: Quienes más nos conocemos somos nosotros mismos. Ante la identificación de cualquier cambio en las mamas es una alerta, hay que buscar por qué. La mayoría de las veces el cáncer de mama se puede palpar. Se palpa como una bolita, un nódulo que no duele, que puede crecer muy lentamente y que además puede no dar ninguna otra manifestación. Manifestaciones también frecuentes pueden ser cambios en la piel, secreción por el pezón, cambios en el tamaño de las mamas, que el pezón se invierta y también muy importante las axilas. Me gustaría también mencionar que no necesariamente tenemos que tocar algo y es por eso que es fundamental la mastografía a partir de los 40 años.
1: Oye, doctora, y ahorita que habla de la edad de los 40 años, ¿a qué edad hay que empezar con estas detecciones, digamos?
4: Para mí es importante un mensaje. El cáncer de mama no depende de la edad. La mediana de diagnóstico en México es de 52 años, es decir, es el momento más común. Sin embargo, puede aparecer en cualquier momento de la vida. A partir de los 18 años se recomienda la autoexploración. Se puede recomendar a los 7 días después del inicio de la menstruación, una vez al mes. Se recomienda también revisión clínica a partir de los 25 años de edad, una vez al año, y la mastografía, como lo comentaba, a partir de los 40 años de edad para la población en general. Quienes tienen familiares o hay ya más riesgo, pues se hacen consideraciones especiales.
0: Claro, porque la edad no es un factor, digamos, de riesgo, pero la genética sí, ¿no? Y hay probablemente también otros factores de riesgo que queríamos preguntarle. ¿Cuáles son?
4: Ese es un punto bien importante porque sí, la genética es un punto fundamental, es un factor de riesgo, pero únicamente 10% del cáncer de mama está asociado a un antecedente hereditario. La mayor parte del cáncer de mama es multifactorial, no es hereditario. Y factores de riesgo, bueno, el primero es ser mujer, el segundo sí es la edad. Algunos factores hormonales pueden ser fundamentales, por ejemplo, haber empezado a menstruar a muy corta edad, antes de los 12 años, o tener una menopausia después de los 50 años. Esto es porque nuestro cuerpo ha estado expuesto a mucha cantidad de estrógeno, de hormonas, la obesidad y el sobrepeso. ¿Por qué? Porque ahí tenemos muchísimo que hacer. También el sedentarismo, se está empezando a ver qué tipo de alimentación.
1: Mujeres que tengan dudas, preguntas, alguna página de internet, algún lugar en, físico.
4: Afortunadamente ya hay muchos medios de comunicación. La página del INCAN tiene también información importante acerca de cáncer de mama. Afortunadamente, en la mayoría de los centros de salud ya hay y se cuenta con información. En las páginas también de la Secretaría de Salud se puede encontrar información. Y mi mensaje, aprovechando tu pregunta, es:
1: por favor,
4: el miedo no nos sirve, es común, lo tenemos que ver. ¿Por qué? Porque tenemos que tomar acción y también es un mes para acompañar a quienes están viviendo o quienes hemos tenido familiares que han vivido con este diagnóstico.
0: Ay, doctora, Alexandra Garcilaso Reyes, oncóloga médica del INCAN. Le agradecemos mucho la visita.
4: Gracias por la
0: y sobre todo ese último mensaje, ¿no? Que parece que nada más un mes del año tenemos que poner atención y esto, tristemente, ojalá no fuera así, pero pues no es así, ¿no?
4: Sí. Y estamos con compromiso para hacer las acciones necesarias.
0: Le agradecemos mucho que haya estado aquí con nosotros en la Hora Nacional.
4: Gracias.
1: Y gracias a ustedes, no se vayan.
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1: Y ahora vamos con un trámite que puede interesarle mucho a las personas que manejan un automóvil, la licencia permanente.
0: Sí, si ustedes quieren hacer este trámite, aquí les dejamos un tutorial para que sepan cómo hacerlo paso a paso.
7: Amigos y familia de la Hora Nacional, recuerden que la Ciudad de México ha extendido el periodo para tramitar la licencia de conducir permanente, todo 2026. En este espacio, te mostraremos cómo realizar este trámite fácilmente. Los interesados deben gestionar una cuenta llave CDMX para agendar su cita, realizar el pago en establecimientos autorizados y presentar su documentación oficial en los módulos correspondientes. El procedimiento requiere que los solicitantes que realicen el trámite por primera vez aprueben un examen teórico sobre reglamentos de tránsito y seguridad vial. Aquellos que ya poseen una licencia tipo A pueden realizar el trámite de forma simplificada. Una vez obtenida, la licencia puede portarse de manera física o digital a través de la aplicación oficial del gobierno capitalino, eliminando la necesidad de renovaciones futuras. Ahora bien, revisemos algunos detalles importantes. ¿Quiénes sí pueden tramitarla? Personas mayores de 18 años. Capitalinos que nunca han tenido licencia permanente. Aquellos que ya poseen una licencia tipo A pueden realizar el trámite de forma simplificada. Conductores con licencia tipo A vencida o vigente en la Ciudad de México. Residentes del Estado de México y quienes la tuvieron antes de 2017, así como aquellas personas que requieren una nueva emisión por actualización de datos o daño en el plástico anterior. ¿Quiénes no pueden tramitarla? Personas de otros estados que no radiquen en la Ciudad de México o en el Estado de México. Quienes ya tengan su licencia permanente en buen estado o quienes no aprueben el examen teórico o no realicen el pago. Pasos a seguir. Crea tu cuenta llave CDMX. Busca el trámite licencia permanente en llave.cdmx.gob.mx. Genera tu línea de captura. Realiza tu pago. No olvides guardar tu comprobante. Agenda tu cita en el módulo más cercano. Para agendar la cita, ingresa con tu cuenta llave CDMX al sistema de cita. Selecciona la opción evaluación. Elige licencia permanente y selecciona el módulo y horario. Si no encuentras disponibilidad en la sede de tu preferencia, revisa en otras alcaldías o intenta en distintos momentos del día, ya que los espacios se liberan temprano por la mañana. El día de la cita, entregas tus documentos. Te toman la fotografía y biométricos e imprimen tu licencia. Así de fácil. Importante, el examen se puede realizar en línea a través de la plataforma digital oficial o de forma presencial en las computadoras habilitadas en los módulos de la Secretaría de Movilidad, CEMOVIL. Y recuerda que puedes realizar este trámite en Ciudad de México, Oaxaca, San Luis Potosí y Tamaulipas. Acércate a la página de tu entidad correspondiente y si te sirvió esta guía o quieres saber más acerca de otro trámite o servicio, escríbenos al correo electrónico lahoranacional@segob.gob.mx y sigue nuestras redes oficiales de La Hora Nacional Oficial en Facebook, Instagram, TikTok. Suscríbete a nuestros canales para no perderte estas cápsulas informativas. Hasta la próxima.
0: Tener una escritura pública no solamente da certeza jurídica, también puede convertirse en una herramienta para prevenir problemas como el fraude o el despojo.
1: Y es que muchas veces las personas creen que basta con tener un contrato privado o un recibo. Para hablar de la importancia de escriturar y de cómo podemos proteger nuestro patrimonio, nos acompaña el notario Guillermo Vigil Chapa.
0: Ahora, antes de entrar en materia, les recordamos que pueden tener más información y orientación sobre este y cualquier otro tema relacionado en la página del Colegio Nacional del Notariado, que es www.notariadomexicano.org.mx. Ahora sí, notario, bienvenido de vuelta a la Hora Nacional.
8: Qué amable, gracias por la invitación.
0: Oiga, ¿por qué se puede decir que una escritura pública funciona algo así como con un escudo protector para no perder un inmueble?
8: Claro, en el Colegio de Notarios siempre estamos impulsando esta protección, este escudo protector, que va en dos sentidos. Uno, hay que tener las propiedades escrituradas y después inscritas en el registro público de la propiedad. Y eso es lo que realmente nos va a dar la certeza y la tranquilidad de que la propiedad es nuestra y está a nuestro nombre. Y el día de mañana que alguien haga una controversia respecto de esto, tenemos todos los elementos para poderlo acreditar. Ese es nuestro escudo protector desde el punto de vista legal. Ahora, en el Colegio de Notarios también nos hemos preocupado porque este escudo protector vaya en otro sentido. Hemos implementado medidas de seguridad en los documentos que entregamos a los interesados. Las escrituras como tal las conserva el notario y le entregamos a los interesados una copia certificada que le llamamos testimonio. Ese testimonio es el que circula y nos hemos preocupado también porque tenga medidas de seguridad. Quinegrama, marca de agua, códigos bidimensionales. O sea, tienen muchas cosas esos documentos para que sepan que están viendo un documento expedido por un notario de la Ciudad de México. Si hay dudas, también el Colegio de Notarios puede ayudarnos. 55 11 18 19. Se habla al Colegio de Notarios. Se puede consultar también la página del Colegio de Notarios de la Ciudad de México, colegiodenotarios.org.mx. Ubica tu notaría y ahí puede uno hablar a la notaría y corroborarlo. Independientemente de que traen un código que se puede leer con un teléfono, uh-huh, y ahí viene toda la información y podemos saber que coincide o no coincide y si estamos en presencia de un documento que es bueno o un documento apócrifo.
0: Ah, bueno.
9: Hay documentos que avalan la propiedad que tiene uno, pero pueden ser muy viejos, de casas muy viejas, tal vez. ¿Conviene hacer este proceso de nuevo para tener estos documentos con estas medidas de protección que usted nos está platicando?
8: Ya no se puede hacer porque esas medidas son actuales en base a la tecnología actual. Lo único que tienen que ver es que efectivamente el título que tienen sea una escritura expedida por un notario. Como se puede verificar, siempre hay un sello de autorización. Hay una rúbrica. En la parte de atrás hay datos de inscripción en el registro público de la propiedad. Esa es la manera en que lo pueden hacer. Y si tienen dudas, contacten al notario. Si el notario ya no está en funciones, contacten al Colegio de Notarios y pueden salir de dudas. Martes, miércoles y jueves de todas las semanas tenemos consultoría gratuita y pueden ir simplemente para decir: oiga, notario, tengo una duda. Este documento que tengo, ¿es una escritura con la que acredito en la propiedad? Y ahí se sientan con un notario, revisa la documentación y les decimos si sí es y si no es, ¿cuál es el proceso para que la puedan obtener?
0: Ah, perfecto. Pues motivo más para visitar al notario de confianza.
8: Así es.
0: Muchísimas gracias por habernos acompañado una vez más aquí en La Hora Nacional.
8: Muchísimas gracias por la invitación.
9: Notario Guillermo Vigil Chapa, gracias. Y gracias a ustedes, por favor, no se vayan, esto se va a poner mejor todavía. Los jardines botánicos son espacios donde se conserva, se estudia y se comparte la diversidad vegetal. En México hay alrededor de 40 jardines botánicos que resguardan miles de especies.
0: Nuestro país es uno de los grandes centros de diversidad de cactáceas, muchas de ellas endémicas y son parte de nuestros paisajes, de nuestra alimentación y hasta de nuestra identidad cultural.
9: Por eso estudiar las cactáceas ha sido muy importante para conocer y conservar nuestra biodiversidad. Y en esta historia hay una mujer que dedicó prácticamente toda su vida a hacerlo, la bióloga Elia Bravo Hollis, pionera de la botánica mexicana y una de las grandes especialistas en cactáceas de nuestro país.
0: Ella publicó el muy famoso libro Las cactáceas de México, hizo muchísimas expediciones y su trabajo fue fundamental para el desarrollo del Jardín Botánico de la UNAM, que fue inaugurado en 1959. Vamos a conocer un poquito más sobre su historia.
10: Elia Bravo Hollis fue una de las pioneras de la investigación en ciencias biológicas de nuestro país. Nació en la Ciudad de México el 30 de septiembre de 1901 y en 1918 entró a la Escuela Nacional Preparatoria. Ahí tomó clases de biología con el profesor Isaac Ochoterena, quien, con ayuda de sus alumnas y alumnos más destacados, entre ellos Elia, formó el Departamento de Biología, semilla del futuro Instituto de Biología. Al concluir el bachillerato, Elia Bravo decidió estudiar biología, contra los deseos de su familia y a pesar de que esa carrera universitaria aún estaba en proceso de formalización. Elia inició sus estudios en 1924, junto con su colega Leopoldo Ancona, tomando clases en la Escuela de Medicina y en la Escuela de Altos Estudios. Finalmente, Elia se recibió como la primera bióloga de México. Al mismo tiempo que la Universidad Nacional obtenía su autonomía, en 1929, se fundó el Instituto de Biología, donde Elia Bravo fue nombrada encargada del herbario y comenzó a enfocarse en la botánica. En esos años, el gobierno buscaba que las investigaciones de la UNAM se ajustaran al proyecto nacionalista, así que el profesor Ochoterena le encargó a Elia el estudio de las cactáceas, una familia de plantas características del paisaje mexicano y a las que Elia se dedicaría con pasión el resto de su vida. En 1931, Elia recibió la maestría en Ciencias Biológicas por la UNAM, con su tesis Contribución al conocimiento de las cactáceas de Tehuacán. En 1937, después de 5 años de arduo estudio y recolección de especies, publicó la primera edición de su obra magna, Las Cactáceas de México, una enciclopedia botánica en torno a esa vasta familia vegetal que demuestra su importancia biológica, cultural, ritual y económica. Durante sus años como investigadora, Elia fundó la Sociedad Mexicana de Cactología en 1951 y exploró casi todo el país. En muchas ocasiones, por la falta de carreteras y las limitaciones financieras, viajó acompañada de otras y otros investigadores, como la bióloga especialista en insectos y mariposas, Leonila Vázquez, para apoyarse mutuamente en sus prácticas de campo. De esta manera, Elia logró tener alrededor de 160 publicaciones, 60 descripciones taxonómicas y 59 cambios de nomenclatura, así como viajar a Estados Unidos, Panamá y Brasil para compartir sus avances científicos. En su honor, actualmente existe la colección Jardín del Desierto Elia Bravo, en el Jardín Botánico de la UNAM. El Jardín Botánico Elia Bravo Olis, en Zapotitlán, Salinas, Puebla. Y al menos 6 especies de cactáceas y una subespecie hacen referencia a su nombre y apellido, como la Heliobravoa chende, la Areocarpus bravoanus, Opuntia bravoana o la Opuntia eliae. Tras varios años de estudiar, analizar, enseñar, clasificar y divulgar el valor de las cactáceas, Elia Bravo Olis, también llamada Madre de las Cactáceas Mexicanas, falleció el 26 de septiembre del 2001 en la Ciudad de México. Elia escribió Memorias de una vida y una profesión, obra que fue publicada después de su fallecimiento. En sus últimas líneas, poco antes de cumplir casi 100 años, escribió: espero sinceramente que las generaciones de biólogos que me sucedan y todos aquellos que aman la vida sepan conservarla.
1: Y hasta aquí la primera parte de La Hora Nacional. No se vayan, todavía tenemos más información de servicios, salud, cultura y opciones para conocer nuestro país.
0: Antes de irnos, queremos mandarle saludos a Verónica Muñoz Centeno, Sergio Ponce, Carlos Alberto Álvarez, José Luis Hernández Álvarez, Marcela García Pérez y Gerardo Domínguez.
1: También a Edgar Bennett Bucio, Yadira Elías, Oscar Sánchez, Luis Gutiérrez, Alfonso Rosas, Sandra López y Vanessa Guerra. Muchas gracias por acompañarnos todas las semanas.
0: Recuerden que nos encuentran como La Hora Nacional Oficial en YouTube, Facebook, Instagram, TikTok, X, Spotify y en el número 55 34 83 42 39. También nos pueden mandar un correo electrónico a lahoranacional@segob.gob.mx.
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0: Y ya estamos de regreso con la Hora Nacional.
9: Les hablaremos de los avances que tiene la estrategia Atención a las Causas en Tabasco.
0: Si están buscando ahorrar para el retiro, la Feria de las Afores es un espacio para informarnos.
9: Les platicaremos del programa de desarrollo forestal sustentable para el bienestar para todas las personas que siembran arbolitos de Navidad.
0: En salud les hablaremos del Día Mundial de los Cuidados Paliativos para las personas que tienen enfermedades graves.
9: Y nos vamos hasta la Universidad Autónoma Chapingo para conocer la Feria Nacional de la Cultura Rural.
0: Además, en la música tendremos a Jalil Mozo Castrejón. Él es guitarrista originario de la región de la Montaña Alta del estado de Guerrero.
9: Todo esto y más en esta media hora. Recuerden que nos pueden escribir en La Hora Nacional Oficial. Estamos en YouTube, Facebook, Instagram, TikTok, X, Spotify y en el siguiente número: 55 34 83 42 39.
0: En Tabasco se dio a conocer un nuevo balance del programa Atención a las Causas, la estrategia que reúne atenciones enfocadas en la prevención, la construcción de paz y la atención de las comunidades.
9: El trabajo se ha desarrollado de manera conjunta con autoridades estatales y a través de las mesas de paz.
0: Se han realizado 277 jornadas por la paz en distintos municipios, con la participación de más de 60.000 personas. También se han canjeado 447 armas de fuego mediante el programa Sí al Desarme, Sí a la Paz.
9: Se informó de la construcción de 8 nuevos bachilleratos Margarita Maza y 3 telebachilleratos.
0: A esto se suma la construcción del Centro Comunitario México Imparable y la participación de más de 33 mil personas en programas deportivos como parte de las acciones que buscan fortalecer la convivencia y ofrecer alternativas para las juventudes.
9: Son acciones que buscan trabajar desde lo individual y con las comunidades para atender factores relacionados con la prevención.
0: Si quieren conocer qué son las Afores o hacer algún trámite relacionado con su retiro, la Feria de las Afores es el espacio perfecto para que los trabajadores podamos conocer estos servicios.
9: Participan las administradoras de fondo para el retiro y distintas instituciones públicas con servicios como localizar su cuenta, actualizar el expediente, consultar semanas cotizadas o recibir orientación pensionaria.
0: Para más información pueden checar la página de la Comisión Nacional del Sistema de Ahorro para el Retiro. Es www.gob.mx/consar. Además, vamos a platicar hoy con el maestro Julio César Cervantes Parra, que es precisamente el presidente de la CONSAR. Bienvenido, maestro. Gracias por acompañarnos una vez más en la Hora Nacional.
14: Muchas gracias por la invitación.
9: Nunca está de más recordarle a la gente qué trámites pueden realizar ahí directamente en la Feria de las Afores.
14: La Feria de las Afores es la oportunidad ideal para que todos los trabajadores, tanto jóvenes como ya cercanos al retiro, pongan en orden lo que tiene que ver con su Afore o con su pensión. De hecho, hay más de 40 trámites que se pueden realizar en la feria. Entre los más importantes encontramos primero la localización de la cuenta individual, porque hay mucha gente que ha tenido empleo y en este empleo le pagan el IMSS o el ISSSTE y eso automáticamente les da derecho a tener una cuenta individual en un Afore. Pero si no registramos nuestra cuenta individual a nuestro nombre, nuestro dinero se está invirtiendo en una opción que podría crecer. Siempre invitamos a la gente a que decida qué Afore le conviene más con base en el rendimiento de acuerdo a la edad que tiene. El segundo trámite más común es también unificar cuentas. Hay gente que empezó a trabajar antes de los 2000, que a veces tiene separada su cuenta individual o su número del seguro social, o que incluso tiene detalles en su CURP o en su nombre que se pueden corregir ahí en la feria. La feria es una oportunidad extraordinaria porque en un solo lugar están dos instituciones públicas, las Afores, que pueden detectar cuál es el problema con tu cuenta individual y ahí mismo resolvértelo porque están todas en un mismo lugar. Otro trámite que es muy importante es designar a nuestros beneficiarios. La cuenta individual, de hecho, es nuestro principal patrimonio financiero y lo podemos heredar heredar a nuestra familia. Hay beneficiarios legales que se pueden registrar en la Afore, como pueden ser tu esposa, esposo o tus hijos menores de 25 años. Pero, por ejemplo, las personas solteras, para no dejar problemas, la pueden designar como beneficiarios designados a sus hermanos o alguna persona de su elección. En ese sentido, la feria es la oportunidad.
0: ¿Se puede hasta cambiar de Afore uno?
14: Sí, también de hecho proporcionamos esa información. El traspaso de Afore es un derecho de los trabajadores. Les proporcionamos información en materia comparativa, por ejemplo, del rendimiento que ofrece cada una de las administradoras, también de los servicios.
0: Oye, ¿qué papeles hay que llevar para hacer más ágiles todos los trámites que se pueden hacer?
14: Muy sencillo, hay que llevar tres documentos. Primero, una identificación oficial, que sería nuestra credencial de elector o nuestro pasaporte. Segundo, un comprobante de domicilio, como podría ser el recibo de la luz o el del agua, con una vigencia no mayor a 3 meses. Y en tercer lugar, llevar nuestro número de seguro social o nuestra CURP. Si no tenemos estos últimos dos documentos, ahí en la feria van a estar tanto el IMSS como el RENAPO para que podamos hacer cualquier aclaración sobre estos dos números, el NSS o la CURP. De hecho, la gente que no tiene completo su historial de cotización, que no sabe cuántas semanas de cotización, va a estar en la feria, el área de afiliación y vigencia del IMSS, para hacer la aclaración y checar si están completas las empresas en las que has trabajado, todas que estén registradas en el Seguro Social. También para la gente que ha trabajado en el ISSSTE, ahí te pueden checar que tu historial laboral esté completo ante el ISSSTE para cuando ya te vayas a pensionar. E incluso aquellas personas que quieren hacer uso de su subcuenta de vivienda, van a estar el Infonavit y el Fobiste. Te pueden resolver cualquier duda que tengas acerca de créditos, ya sea que ya los tengas vigentes o que quieras sacar un nuevo crédito. Y tenemos otras instituciones como el SAT, por ejemplo, para las personas que necesitan hacer algún trámite, checar su constancia fiscal, ahí lo pueden hacer sin hacer cita. Y si tienes también ya alguna duda más relevante en materia fiscal, va a estar la PRODECON, que es la Procuraduría de la Defensa de los Contribuyentes.
9: ¿Dónde es, maestro? ¿Y qué día es?
14: Los esperamos en la Alcaldía Iztacalco, en la explanada delegacional. Vamos a estar del jueves 8 al lunes 12 de octubre. Son 5 días, un fin de semana. Va a estar abierta en un horario de 9 de la mañana a 6 de la tarde.
9: Muy bien.
0: Perfecto, maestro. Pues muchísimas gracias por haber regresado a la Hora Nacional a volvernos a invitar a esta Feria de las Afores, que como dice el Cha, buenísima idea tener todo ahí. Buenísimo. Para realizarlo en una sola visita.
9: Es que es bien importante y ese día se puede sacar todo de una vez.
14: Así es, los esperamos ahí en Iztacalco.
9: Muy
0: perfecto.
9: Bien.
0: Perfecto, muchísimas gracias de nuevo.
14: Muchas gracias.
0: Y muchas gracias a todos que están con nosotros aquí en la Hora Nacional. Quédense, por favor.
15: Hola, soy Jalil Mozo. La música Mepa se dice Ajmu, Ajmo su raíz, Najmu mi nostalgia. Estamos teniendo la raíz de la nostalgia. Esto es Nimetzo Niwana y estamos en la Hora Nacional.

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2: El 10 de octubre se conmemora el Día del Hospicio y los Cuidados Paliativos, que buscan mejorar la calidad de vida de las personas que tienen enfermedades graves y también de darle apoyo a sus familias.
3: Estos cuidados incluyen la prevención y atención del dolor y de otros síntomas, además de acompañamiento durante la enfermedad. Para hablar más sobre este tema, nos acompañan hoy la doctora Leticia Asencio Huertas y la doctora Edith Monreal Carrillo, ambas del Instituto Nacional de Cancerología. Doctoras, bienvenidas a la Hora Nacional. Gracias por acompañarnos hoy.
4: Muchísimas gracias por la invitación.
5: Muchas gracias, encantada de estar aquí.
2: Gracias. ¿Qué son los cuidados paliativos?
5: Así como bien ahorita lo mencionaste, es ese enfoque que busca lo más posible prevenir el sufrimiento de los pacientes cuando están enfrentando una enfermedad que es amenazante, que es grave, que va a ser incurable prácticamente. Uh-huh. Y que tienen muchos síntomas, no solamente dolor, sino la náusea, están con un estado de ánimo bajo, tienen preocupaciones, miedo, ansiedad. Y todo eso se hace mediante una muy minuciosa búsqueda de esos síntomas, pero sobre todo prevenir crisis, prevenir qué va a venir más adelante, tanto para el paciente como para la familia.
3: ¿En qué momento de una enfermedad pensaremos que ya es recomendable empezar a incorporar los cuidados paliativos?
6: Principalmente cuando vemos una enfermedad que tiene muchísima sintomatología, que puede lastimar física, emocional, social y espiritualmente a las personas. No es una decisión básicamente de un equipo, sino basado en la necesidad de las personas. Y afortunadamente los cuidados paliativos han cambiado y ya no solamente son al final de la vida, sino se pueden proporcionar justo cuando alguien está experimentando muchos síntomas e incluso altos niveles de sufrimiento.
2: Pues todas las personas que están alrededor del paciente también necesitan mucha ayuda.
5: Durante todo el trayecto de la enfermedad, por supuesto que quien está al lado de este paciente sufre y sufre mucho, porque es impresionante la gran necesidad que surge física, instrumental para poder ayudar al paciente, las medicinas, las citas, el acompañamiento, más aparte todo el cumplimiento de otras actividades cotidianas.
3: El tema internacional del Día Mundial del Hospicio y de los Cuidados Paliativos está poniendo el énfasis en el manejo del dolor.
5: Porque precisamente el enfoque actualmente es la búsqueda de evitar un sufrimiento de los pacientes dado precisamente por este síntoma que puede llegar a ser evitable. No es necesario esperar a que el paciente esté en los últimos días para poder decir necesita el apoyo de cuidados paliativos. ¿Cuándo solicitar el apoyo de cuidados paliativos? Cuando haya síntomas, cuando sea difícil lo que estoy viviendo o incluso simplemente desde que se da un diagnóstico y el diagnóstico de una enfermedad que impacta en todos los ámbitos de la persona.
3: Si hay alguien que esté en este momento viéndonos o escuchándonos y que sea un paciente o tenga en su familia a un paciente que podría estar quizá en necesidad de empezar un proceso de cuidados paliativos, ¿a dónde se puede acercar?
6: Bueno, nosotros en el Instituto Nacional de Cancerología tenemos un área que se llama EduCáncer, que son servicios que se brindan a los pacientes para poder, primero, tener información certera, científica, filtrada, para que la gente conozca los cuidados paliativos. Segundo, en todas las páginas de la Secretaría de Salud de nuestro país existen sitios donde ya nos derivan a lo que es cuidados paliativos, nos explican de qué se trata y todo lo que nosotros podemos tener de beneficio cuando nos acercamos a esas condiciones. Afortunadamente también ya tenemos algunas instituciones que congregan a especialistas en cuidados paliativos como el Colegio Mexicano de Cuidados Paliativos y Soporte, que también ofrece el tener información que podamos identificar todos se van a sentir impactados de una situación que a veces se nos sale de control. El no saber qué le digo, cómo se lo explico, qué le doy de comer, cómo le doy rehabilitación.
2: La acompaño.
6: Exacto, sí, cómo estoy presente cuando a lo mejor no se sienta bien emocionalmente. Cómo podemos incluso ayudar al cuidador, y nosotros hacemos esa parte de capacitación al cuidador. La familia se sienta cobijada también por los equipos de salud, que no se sientan solos.
2: Las personas que están solas, ¿qué pueden hacer? ¿Qué hacen? ¿A dónde se acercan?
5: Justamente, de igual manera, son pacientes todavía más vulnerables, puesto que somos un equipo, entonces también tenemos que auxiliarnos de cuáles serían las redes que pudiéramos llegar a cobijar a este paciente para que precisamente pues no esté solo, ¿no? Claro. Porque definitivamente es algo muy complejo y necesitará ayuda.
3: Les agradecemos muchísimo su visita.
6: Al contrario, muchas gracias por la invitación.
5: Muchas gracias.
2: Gracias. Gracias a ustedes. Y gracias a ustedes. No se vayan, por favor. Del 8 al 18 de octubre se llevará a cabo la 31ª Feria Nacional de la Cultura Rural en la Universidad Autónoma Chapingo. Un encuentro que pone en el centro a las comunidades, los saberes rurales, la producción del campo y la diversidad cultural de México.
3: En esta edición estarán representadas 328 comunidades indígenas que pertenecen a 20 pueblos originarios, además de las 32 entidades del país, de acuerdo con la información de la organización. Hoy queremos hablar de la Universidad Autónoma Chapingo, un poquito del nuevo ciclo escolar, de su papel en uno de los temas fundamentales para nuestro país, que es el manejo, conservación y aprovechamiento sustentable de nuestros recursos forestales y de muchas otras cosas.
2: Y para conocer un poco más está con nosotros la maestra Tania Pérez, ella es la directora general de difusión cultural de la Universidad Autónoma Chapingo. Maestra, bienvenida una vez más a la Hora Nacional.
7: Muchísimas gracias por nuevamente brindarme este espacio después de un año para nuevamente invitarlos a la Feria Nacional de la Cultura Rural.
3: Platíquenos un poquito sobre esta feria.
7: Claro que sí. Como cada año, nuestra universidad se engalana con una fiesta de 11 días. En este caso, este año lo vamos a dedicar a los estados del centro del país, lo que es Puebla, Querétaro, Tlaxcala, Estado de México y Ciudad de México, y a sus pueblos originarios.
2: ¿Y qué va a haber además de todo esto? Porque el año pasado estuvo buenísima.
7: Van a ser 11 días de fiesta. Empezamos el 8 de octubre y vamos a terminar el 18 de octubre en horarios de 9 de la mañana a 11 de la noche. Vamos a encontrar más de 400 artesanos de toda la República Mexicana, tratando de incidir siempre en la población de pueblos indígenas y de alta ruralidad. También vamos a tener 50 cocineras tradicionales de toda la República, más de 90 emprendedores, también 180 productores agrícolas, productores pecuarios y más de 4,000 artistas en escenario universitario.
3: ¿Y la feria es de acceso para todo el público o tiene uno que ser estudiante de la universidad?
7: No, claro que no. Todos están invitados a participar en esta gran fiesta universitaria. Tiene un aura mucho, muy familiar, en donde desde los más pequeñitos pueden encontrar actividades que van a ser específicamente para ellos. Por ejemplo, vamos a tener función de títeres en toda la mañana y en las tardes vamos a tener acercamientos a bailables, a música, tradiciones de nuestros pueblos originarios. Pero adicionalmente, también en estas mismas fechas y en este mismo lugar, se estará llevando la Feria del Libro Chapingo en su 40 edición. Vamos a estar de aniversario, pero ahora en la Feria del Libro Chapingo.
2: Pues suena súper bien, ¿no? Comida, música, títeres, libros, literatura. ¿Todo esto es en las instalaciones de la universidad?
7: Así es. Nuestra universidad, al ser tan amplia, tiene un lugar específico para toda la cuestión ferial, que se engalana justamente en estas primeras semanas de octubre.
3: Ayuda también un montón que la gente que quizá no conocía tanto la universidad pueda ir a estos eventos, ¿no? Porque conoce un poco más la institución, su misión, la importancia que tiene para justo todos estos temas que siempre han sido súper importantes para el país, porque tienen mucho que ver con nuestro desarrollo nacional, y Chapingo siempre
2: ha sido bases de todo.
3: Claro, y siempre ha sido punta de lanza en entrenar profesionistas para que lleven a cabo la vida misma del país, ¿no?
7: Claro.
3: Entonces, ahí también, si uno quiere información sobre la universidad, puede tenerla.
7: Así es. Tenemos el pabellón institucional o universitario, en donde van a estar toda la oferta académica, van a estar mostrando justamente cuál es la misión de cada una de las carreras, y adicionalmente tendremos este acercamiento reconocimiento a las empresas de los chapingueros ya egresados y también a los productores agrícolas, que pues son la parte enlace para la sociedad de nuestra Universidad Autónoma Chapingo.
2: Maestra, ¿cuáles son algunas de las carreras que hay en la universidad y cuándo inicia el nuevo ciclo escolar?
7: Bueno, ya inició el nuevo ciclo escolar. Inició a principios de agosto, entonces prácticamente estamos renovando nuestra plantilla de estudiantes. Aproximadamente 2,000 han ingresado a nuestra institución y carreras, la verdad es que cada vez se diversifica más. Tenemos desde lo que son especialistas en suelos, fitotecnia, zootecnia, ahora tenemos médicos veterinarios, también tenemos inteligencia artificial para la agronomía, tenemos economía, administración, comercio internacional, estadística, entre otros. Hay más de 28 carreras y además de toda la oferta de posgrados que hay dentro de nuestra institución.
3: Maestra, repítanos por favor nomás las fechas de la feria y si tienen un sitio web o redes sociales para que la gente que igual se le fue algún detallito pueda checar toda la información.
7: Claro que sí. Vamos a estar en nuestra Feria Nacional de la Cultura Rural del 8 al 18 de octubre en los horarios de 9 de la mañana a las 11 de la noche y pueden checar todos los eventos que va a haber en la página Feria Nacional de la Cultura Rural, Medio Chapingo y Universidad Autónoma Chapingo 2023-2027.
3: Buenísimo.
2: Muy bien, maestra Tania Pérez, qué gusto tenerla por acá una vez más. Fiestón, ¿eh?
7: Sí.
2: Planazo, como dicen ahora.
7: Claro que sí, todos invitados a esta gran feria institucional.
2: Muchísimas gracias, maestra.
7: Muchísimas gracias a usted.
3: Y qué gusto que nos acompañen aquí como cada domingo. Quédense, por favor. Si esta semana quieres salir a conocer la ciudad desde la cultura, en nuestra Chilanguía te traemos varias opciones.
2: Y si te interesa conocer cómo se construye la cultura desde los propios territorios, sigue el segundo encuentro de culturas comunitarias de la Ciudad de México. El martes 6 habrá actividades sobre cuidados, género y diversidades. El jueves, conversatorios virtuales sobre comunicación comunitaria. Y el jueves 8 habrá actividades sobre comunicación comunitaria en la UACM San Lorenzo Texonco. El sábado 10 habrá recorridos y experiencias comunitarias en Utopía La Heroica. La entrada es libre.
3: Para los que les gustan las artes escénicas, el 10 y 11 de octubre llegan al Centro Nacional de las Artes las Jornadas de Danza Española 2026, con funciones, talleres y actividades de reflexión sobre la memoria y la creación en la danza. La inauguración será el sábado 10 a las 10 de la mañana y la clausura el domingo 11 a las 12 del día.
2: Y para cerrar la semana con música, la Orquesta Filarmónica de la Ciudad de México presenta López Antón Shostakovich 12. Habrá funciones el sábado 10 a las 6 de la tarde y el domingo 11 a las 12:30. Esto en la Sala Silvestre Revueltas. Y además, antes de cada concierto, habrá música de cámara en el vestíbulo.
3: También hay una experiencia especial sobre arquitectura y patrimonio. El Museo Casa Estudio Diego Rivera y Frida Kahlo presenta La Luz que Habita, una intervención lumínica que permitirá recorrer el conjunto arquitectónico por la noche. El horario nocturno será del 5 al 9 y el domingo 11 de octubre. Esto de 6 a 9 de la noche y la entrada es libre.
2: Así que ya lo sabes, hay mucho que hacer esta semana en la Ciudad de México para conocerla con otros oídos.

0: La música y las memorias se transmiten también por medio de los sonidos. Hoy queremos presentarles a Jalil Mozo Castrejón. Él es guitarrista, compositor y director mexicano, nacido en Tlapa de Comonfort, en la montaña alta de Guerrero.
1: Su trabajo está vinculado con la música de concierto y con la recuperación de la memoria sonora de los pueblos originarios de su región. Bienvenido, Jalil, a la Hora Nacional. Qué gusto tenerte aquí.
2: Hola, ¿qué tal? Mucho gusto. Narashala, Ikumbiú, Jalil Mozo, Nane Shuajen Apa, Nane Shuajen Jupa Maña. Desde la montaña de Guerrero les acabo de saludar a todos con muchísimo gusto en esta que es mi lengua, el Mepa, o Tlapaneco también, como se le conoce.
0: Qué bonito, pues muchas gracias por ese saludo. Oye, Jalil, tu influencia de la montaña alta sigue muy presente en tu vida y por lo tanto en tu música, ¿no?
2: Claro, totalmente. Creo que desde nuestra infancia, a los que nacimos en esa tierra roja de la montaña de Guerrero, pues nos persigue la música de las bandas de viento, de los conjuntos de música tradicional, ya sea tanto Mepa, Tunsavi o Nahuatl, y también pues todo ello con las festividades y danzas tradicionales que también tiene todo este mosaico de la montaña de Guerrero.
0: ¡Qué bonito!
1: Ahora, es muy bonito pensar en la idea de recuperar la memoria sonora de los pueblos originarios. Es un trabajo que entendemos que tú has buscado hacer y queremos preguntarte un poco qué implica y qué podemos aprender de los sonidos y de las músicas tradicionales de una región, por ejemplo, la tuya de la montaña de Guerrero.
2: Implica muchísimo trabajo, digamos, en la cuestión de investigación, de recuperación, pero más que nada en el diálogo justamente interno con las mismas personas, ya mayores músicos sobre todo, implica una cuestión pues de una extrema y ardua pasión también, porque justamente hay mucha música que se ha perdido por pensar que la música tradicional o la música de los pueblos pues no tiene una complejidad más allá, no lleva más allá, como que no está dentro de la moda, ¿no? Creo que esa es una de las violencias que se viven justamente también dentro de los pueblos originarios, el no poder ver que lo propio tiene muchísimo peso, porque es una cuestión que lleva años y sobre todo pues está empapada de una situación filosófica muy profunda de la cosmovisión de cada pueblo, ¿no? Entonces, pues eso lleva a que las infancias, juventudes se empiecen a alejar no solamente de las expresiones artísticas, sino también pues hasta de la lengua, ¿no? Entonces es ahí donde tenemos muchísimos factores, pero creo que lo bonito de esto, dentro de todo ese contexto, es que también tenemos otras infancias que sí se están acercando, otras juventudes

0: veces.
1: Con dos veces. Uh-huh. En todas las redes sociales, Instagram, Facebook y todo ello.
2: Perfecto, Jalil. Pues muchas gracias por haber venido a la Hora Nacional a platicar con nosotros y a compartirnos un poquito de tu música.
1: No, ¿de qué? A ustedes, muchísimas gracias por el espacio, por esta charla. Y como lo decimos en mi lengua, mepa, dinúmala. Muchísimas gracias.
0: Muchísimas gracias. Y gracias a ustedes.
1: Soy Jalil Mozo. Esto que vamos a escuchar es la música que emigró a Nicaragua desde la montaña de Guerrero. A nosotros, quienes nos llamaron Yopes, nosotros los Mepa. Esto que está hecho para el dios rojo, el dios de la piel, a quien también llamaron Xipetotec. Estamos en la Hora Nacional.

0: Y así llegamos al final de esta emisión de La Hora Nacional. Recuerden que nos pueden escribir en La Hora Nacional Oficial, ya sea en YouTube, Facebook, Instagram y en el número 55-34-83-42-39. 55-34-83-42-39. Se aceptan comentarios, sugerencias de temas y nos harían muy felices si nos dejan por ahí su sticker favorito.
1: Hace mucho que no nos mandan stickers, ¿eh? Y también nos pueden mandar un correo electrónico a lahoranacional@segov.gov.mx.
0: Esta fue una producción de la Dirección General de Radio, Televisión y Cinematografía de la Secretaría de Gobernación.
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4: El puerto de Dos Bocas en Paraíso está trazando una nueva ruta que promete transformar el panorama económico del sureste mexicano. La reciente vinculación con empresarios locales, encabezada por la administración del puerto, pone sobre la mesa una realidad innegable. Este complejo no es solo un bastión petrolero, sino una infraestructura con un potencial comercial subutilizado que urge reactivar. La clave del éxito regional radicará en la diversificación, la planeación de nuevos proyectos de dragado y la futura conexión con el tren interoceánico del Istmo de Tehuantepec. Configuran a Dos Bocas como una verdadera puerta al comercio exterior. Al habilitar el movimiento de carga contenerizada y mercancías generales, se abre una ventana competitiva para que sectores como el energético, el gastronómico y el de transportes de Tabasco se integren a cadenas de suministro globales. Aprovechar las inversiones del gobierno federal requiere de una sinergia total entre el sector público y la iniciativa privada. Convertir al puerto en un nodo logístico internacional dejará de ser una proyección para transformarse en el gran motor del desarrollo económico que la región tanto necesita. Hasta el siguiente comentario.
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2: Las 11 con 11 minutos.
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1: Las 11 con 21 minutos.
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1: Las 11:32.
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1: Las 11 con 42 minutos.
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2: El puerto de Dos Bocas en Paraíso está trazando una nueva ruta que promete transformar el panorama económico del sureste mexicano. La reciente vinculación con empresarios locales, encabezada por la administración del puerto, pone sobre la mesa una realidad innegable. Este complejo no es solo un bastión petrolero, sino una infraestructura con un potencial comercial subutilizado que urge reactivar. La clave del éxito regional radicará en la diversificación, la planeación de nuevos proyectos de dragado y la futura conexión con el tren interoceánico del Istmo de Tehuantepec configuran a Dos Bocas como una verdadera puerta al comercio exterior. Al habilitar el movimiento de carga contenerizada y mercancías generales, se abre una ventana competitiva para que sectores como el energético, el gastronómico y el de transportes de Tabasco se integren a cadenas de suministro globales. Aprovechar las inversiones del gobierno federal requiere de una sinergia total entre el sector público y la iniciativa privada. Convertir al puerto en un nodo logístico internacional dejará de ser una proyección para transformarse en el gran motor del desarrollo económico que la región tanto necesita. Hasta el siguiente comentario.
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3: Las 11:54.

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2: Las 6 con 2 minutos.
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5: ¡Wow! ¡Buenos días! Ya empezamos, ya arrancamos una nueva semana. Impresentables días para todos ustedes que nos están escuchando del otro lado del dial, del otro lado de los 40. Ya estamos aquí fresquecitos, listos para darlo todo hasta las 10 de la mañana por lo menos. ¡Buenos días, el George!
6: ¿Qué?
5: ¡Buenos días!
6: ¿Qué, puta? ¿Qué te pasó?
7: Estoy en shock. Neta, me encanta ver trabajar arriba en las mañanas. Es neta un shock. Siempre es como
5: que
7: de güey. Neta, me quedé así de. Te lo juro, quiero que todo el mundo sepa. Me le quedé viendo arriba como, güey, es impresionante verte. Qué chido verte trabajar.
5: Ay, qué chido verte trabajar.
7: No, ¿saben qué pasa? Es que, Ojitos, bienvenido, buen día.
8: Buenos días a los dos. Qué chido verlo. Ahora sí que andamos muy hermosos el uno con el otro, pero es que qué chido verles trabajar a ambos también.
7: No, está muy chido. El tema aquí es que estoy sorprendido porque este fin de semana nos vimos, fuimos a cotorrear al show de Ojitos, y dije, no, bueno, ya este lunes vamos a darlo todo, y siento que estamos más unidos que nunca.
8: Sin duda.
5: Ay, sí, es verdad, nos queremos mucho.
8: Nos conocimos familiarmente, nuestras parejas ahí convivieron.
5: Sí, ya los verdaderos motores de Impresentables se conocieron.
7: Los verdaderos motores se presentaron.
8: Sí, sí, sí.
5: Ahí están.
7: Estuvo muy chido, pero buen día a todos, muchas gracias por sintonizarnos. Son las 6:04 de la mañana.
5: ¿Qué?
7: Horario centro, y estamos muy contentos de empezar la semana con ustedes aquí en Impresentables. El día de hoy el show es especial para mí.
5: Muy.
7: El día de hoy está cañón.
5: Muy.
7: Siento
5: muy,
7: que es como.
5: Muy rocker.
7: Exacto.
8: Hoy está muy rocker, sí.
7: Para mí,
8: ¿sí?
7: Ojitos, es como hoy es un fever dream, un sueño de cuando tenía 18, güey.
8: Te entiendo y lo comparto contigo.
7: Sí,
8: porque,
7: ¿no?
8: Porque sí, sí, sí, definitivamente. Hoy tenemos invitados muy especiales que creo que nos han marcado mucho en cuanto a nuestros gustos musicales y en cuanto a también, es que son músicos muy completos los que vienen.
7: Oigan,
8: ¿no?
7: Así es, viene hoy
8: fuerte.
7: Fobia,
8: ¿sí?
7: A cabina. Y viene Meme del Real a cabina, así nada más. Lo dejamos como.
8: Ahí nomás se las dejamos.
7: Nada más, güey. Como
5: casual.
7: Que dos bandas que han cambiado pues el rumbo de la música mexicana.
5: No, latinoamericana.
7: Latinoamericana, ¿verdad? Tienes toda razón. Sí. Mundial más. Mundial, ahí está. Ya se aventó, güey.
8: Yo acabo de tener al Cha en el podcast que tengo, donde les vendamos los ojos y cotorreamos.
5: Sí, unos clipsillos, oye.
8: Ajá. Y la verdad es que pues es banda que respira la música, ¿no? Y bueno, qué decir de Loin Corona, de la banda de Fobia en general, pues los Widogrow, ¿no? Toda la influencia que tienen musicalmente hablando. Leonardo de la San, que es muy guapo, ¿no? Que,
5: para empezar, es muy guapo.
8: Es muy guapo. Es
5: sí,
8: muy
5: hay
8: guapo.
5: Que decir las cosas. Es,
7: es un vato, es un vato muy guapo.
5: Es un vato
7: sí.
5: Muy guapo. Y qué cool,
8: ¿y Meme?
5: De verdad. Y Meme, que es un
7: Meme
5: icono
7: es un crack
5: de la música latinoamericana y de

0: Las personas con las que cuando uno habla se siente muy rico, se siente enriquecido culturalmente.
1: Claro, es muy interesante hablar con Meme, ¿verdad?
0: Muy interesante.
1: Como que te hace sentir de, soy muy inteligente.
0: Sí, soy muy inteligente. No, él es muy inteligente. Pero tú lo miras, tú hablas con él y es como, wow, qué persona
1: sabe
0: tan
1: mucho
0: sabia.
1: De algo.
0: Sabe mucho de muchas cosas y los vamos a tener aquí en la cabina de Impresentables, así que no se lo pueden perder. También tendremos los horóscopos de la Nana Calista.
1: Los horóscopos de la Nana.
0: Porque es lunes y tenemos que pues empezar la semana con ese clima astral también.
1: Oye, que justo yo entré a Impresentables sabiendo poco del mundo de los horóscopos. Ajá. Y ahora ya cada vez me he empapado más.
0: Me encanta
1: eso. Y ya le voy a poner más atención a los que no son Acuario. Lo prometo. ¿Ah?
0: Muy bien.
1: Le prometo.
0: Es la promesa de George.
1: Pero ¿saben qué? Si tienen que poner la atención, el contador cool, nos viene.
2: Hoy
1: a
2: viene contador cool.
1: ¿Qué pasa si tú gosteas al SAT? Porque se acuerdan que platicamos la semana pasada de gostear.
0: Oye, sí.
1: Bueno, pues seguramente.
2: Es alguien a quien no se debe gostear.
1: Güey, creo que es el único que tendría repercusiones reales.
2: Reales.
1: Si gosteas. ¿No?
0: Sí, sí, gosteo, se pone fuerte la cosa. Oye, y también vamos a tener boletos, boletos para el Pulso GNP, que ya es este fin de semana que viene, y pues va a estar Fobia.
1: También.
0: Entonces,
1: también va a estar Fobia.
0: Si te gusta Fobia, vas a disfrutar de la entrevista de Fobia, pero también te puedes llevar tus boletos para verlos totalmente en vivo. Eso, acompañado de varias notas, porque este fin de semana sí que pasaron cosas en el mundo del entretenimiento, pero eso se los estaremos contando a continuación. De aquí hasta las 10 de la mañana, la promesa es que vamos a estar Impresentables como siempre.
2: Como siempre, Impresentables, deleznables, porque además tenemos nuestro Impresentema, querida Arriba Pop.
0: Uf,
2: también, ¿no?
1: El de hoy está heavy también, oigan.
0: Qué heavy metal.
1: Sí, se pasaron. Es secretos que descubriste de tu pareja.
2: Uf, fíjate, el fin de semana pasado habían dicho que chismes de vecinos iba a estar más relax. Yo me quedé ahí y ahora le cambiaron a secretos de la pareja, entonces ya no sé cuál.
0: ¿Con qué vamos? Que ya producción nos dice, es un volado.
2: Sí, es un volado.
0: Es un volado.
1: Ahorita vamos a ver cuál es.
0: Los dos están bien heavy, bien tremendos. Entonces, pues vamos a ver. Oigan, es que ya nos mandaron chismes de pareja.
1: Va que va, entonces nos vamos a quedar con.
0: Creo que alguien de producción mandó ya su chisme de pareja y por eso dijo, no.
1: Secretos que descubriste tu pareja. Bueno, pues ya sabe, ahí queda. Y mañana vamos con el chisme de vecino para que se vaya cultivando todo.
2: Exacto.
1: ¿No?
2: Y hablando también de producción y de cosas especiales, hoy es cumpleaños de nuestro querido Memes, productor de este. Le vamos a dar su regarrote de cumpleaños.
0: 30
2: ¿no?
0: y siempre. Qué hermoso.
1: 39, dijo.
0: 30 y siempre.
1: No, dijo 39, díganlo. Es importante que se sepa para que cuando la gente lo vea en la calle.
2: Ya la próstata se le empezó a inflamar tantito.
1: Sí, oigan, y también es cumpleaños de mi papá.
0: ¡Ay, el jefazo!
1: De mi papá, del jefazo.
2: ¿Cuántos años cumple tu jefe?
1: Te amo, jefe.
0: Jefazo.
1: Mi jefe cumple 56, creo. ¿Qué diga 66?
2: 66.
0: Ay, lo tuvo bien jovencito.
1: No sé bien.
0: También.
1: No, 66.
0: Que confirme, 39 está cumpliendo como el Memes.
1: Hijo de.
0: Ahí está. Casi. ¿Qué?
1: Se saca un huevo de al aire este güey.
0: Oigan, esto ya se puso muy bueno. Recuerden que también estamos.
1: Perdón, y también de Sancho. También es cumpleaños de Sancho. Sancho cumple 3 años hoy. Así que
2: hay que mandarle unos ladridos.
0: Unos ladridos, unos tweets bien cool, ya lo saben. Y también para todos los que están cumpliendo años en este bonito 5 de octubre, pues les mandamos besos, chupos y abrazos. Pónganselos donde quieran.
2: Le mandamos chupos, sobre todo chupos, ¿no?
0: Donde quieran. Sobre todo. Es importante que lo sepan, estamos totalmente en vivo en YouTube, en los40.com/los40méxico. Ahí ya se están reportando los Impresentables. Ya Claudia llegó desde Guadalajara. Dice buenos días, David Hernández, Oscar Reyes Ángel. Ahí vamos a estar echando el coto la charla porque siempre se pone bueno en YouTube, ¿no?
1: Siempre se pone chido. Oigan, recuerdo nada más el número del WhatsApp en donde usted nos puede mandar su Impresentema. Es 55 25 30 91 00.
0: Ya lo vamos a decir así siempre, ¿no?
1: Sí. Ese es el de WhatsApp para que usted mande el audio. Si es teléfono y quiere cotorrear directamente con nosotros, con Ojitos, con Riva, conmigo, es el 55-5166-8101 si es Chilango, si está fuera, 800-006-1000. Pero ya llegaron hasta saludos, ¿no?
2: ¡Qué barbaridad!
0: Sí. Mucha atención, vamos a saludar a Emma Pérez de Los Santos de Tabasco porque dice, es la hija de 8 años de nuestra Impresentable que nos escribe.
2: ¡Órale!
0: Los escuchamos de camino a la escuela y llevamos de camino. Ojitos, haz lo tuyo.
2: Emma Pérez, te mando un gran abrazo. 8 añitos tiene y ya está escuchando Impresentables. ¿Qué le espera al futuro de México?
0: Muchas cosas buenas.
2: Muchas cosas buenas, definitivamente. Impresentables. Emma, que llegues bien a la escuela, pórtate bien, y si te portas mal, pues invítanos a todos y vamos a ir con mucho gusto, porque George siempre tendrá un consejo para ti si te portas mal.
1: A los 8, el consejo que te puedo dar es, si no te gusta lo que está en el plato, no te lo comas.
2: ¡No! ¡No!
0: Eso es un consejo muy peligroso. Ojito saltó. Ojito saltó. Ariel, no escuches esto.
2: Ariel, no escuches esto porque andamos justo en esa época, mira.
1: Sí, en serio, güey.
2: Justo en esa.
1: Le di al nervio.
2: Le diste al mero nervio ocular.
0: Ocular, ay Dios.
2: Se me fruncieron hasta las amígdalas.
0: Eso estuvo fuerte, pero bueno.
2: Aventé el encendedor.
1: Sí, no.
2: Voló así. Voló.
1: ¿Pero qué, güey? ¿Qué no le gusta a Ariel?
2: Pues Ariel no le gusta lo que o sea, tiene que comer, verduras,
0: que
2: ya, ya poco a poco empieza a comer de todo. Mira, por ejemplo, ya en la barbacoa ya pide el consomé con arroz y garbanzo. Ya
1: se lo come.
2: Oye, ya.
0: ¿Y cómo le va con su ingesta de agua?
2: El agua bien.
0: ¿Agua?
2: Agua nunca ha sido, nunca ha sido problema. Nunca
0: me
2: sido
0: encanta.
2: Problema.
0: Pues muy bien, eso no es problema, y más cuando Shakira y Maluma hacen una canción que se llama Agua.
1: Segway 1 a las 6:11 de la mañana.
2: Oye,
1: es el récord del más tempranero, ¿no? ¿Sí?
2: Sí, yo creo que sí.
1: Lo lograste muy rápido. Quiero darte un aplauso, Riva.
0: Muchas gracias.
1: Es el Segway más temprano del día.
2: Y entró muy bien, la verdad.
0: Gracias, no sabía cómo lo iba a mover.
1: Ah, vamos moviendo.
2: Entró muy inesperado, muy inesperado.
1: A mí, allá denle agua, mírenme pecho, ya saben.
0: Pues vamos a escuchar esto justamente. Maluma y Shakira hacen Agua. Aquí en Impresentables de los 40. Buenos días.
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3: Las 6 con 15 minutos.
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0: los lunes que nos gustan mucho aquí en Impresentables porque nos volvemos a ver. Nos encontramos después de sí, no estar juntos el fin de semana.
1: Sí, es, oigan, este lunes que para mí siento va a ser especial. Yo siento que hoy va a ser especial, pero si usted vive, vamos a dar el clima, ¿verdad? Ahorita es lo que sigue. Ajá. Y queremos hablar de qué tan despejado, nublado o lluvioso va a estar su día. Recuerde que nosotros tenemos el superpoder de hacer que llueva o esté soleado su día, dependiendo lo que nosotros decidamos.
0: Los pompones del clima.
1: Exacto. Los pompuditos.
2: Los pompuditos del clima. Ay, o sea, además que... sí estamos, no es por presumirle ni por dársela a desear, pero sí estamos pompuditos. La verdad.
0: Tenemos con qué,
2: podríamos partir nueces.
1: Claro, sin duda.
2: Podríamos partir
1: los nueces. Los nutcrackers, ¿no? Nos llaman.
0: Los cascanueces.
1: O sea, yo creo que una nuez me costaría trabajo, soy honesto, pero un cacahuatito. Sí.
2: Una uvita.
0: Con chocolate y que se derrita el chocolate.
1: Estoy viendo que sí podría, que no podría, pero bueno, vamos a ver.
2: Un limón.
0: Mejor arranquémonos con el clima. ¿Un limón?
1: Exprimir un limón sí podría, güey, sí. Sin duda, güey.
0: Y poner un vasito muy pequeñito, muy pequeñito, bajo, y que caiga.
1: Si quiere, un día vamos a rifar un jugo.
2: ¿Quién quiere limonada? ¿Quién quiere limonada?
0: Tres cítricos.
1: El jugo impresentable.
2: El jugo impresentable va a ser hecho por todos, por los tres.
0: Bueno, vamos a empezar. Un limón, una toronja y una naranja. Ahí está.
1: Buen día, Monterrey. Oigan, hoy les va a tocar. ¿Qué les damos a de Monterrey?
0: Yo creo que ya es momento de que dejemos las nubes.
1: Va, pues ya entonces.
2: Estuvo Monterrey.
1: Monterrey ya quedó. Riva hoy les va a dar un día despejado con una máxima de 32 grados centígrados. Ahí está.
0: Caliente, es un pero regalo, no tan caliente.
1: Es un regalo que les da Riva el día de hoy. Sí,
2: un regalo mamalón.
0: Mis regios espectaculares que nos escuchan en el 88.5.
1: Que nada más como dato, Riva todavía no va a conocer su tierra.
0: Es cierto,
1: hermosa,
0: no.
2: La tienen que invitar pronto arriba, le tienen que dar, y si va a ir, la tienen que dar un tour bien, o sea, la tienen que llevar una carne asada bien hecha, la tienen que dar su chicharroncito.
1: Sí, claro, güey.
2: De papada, como el chicharroncito de la carnicería famosa.
1: Exacto.
2: Le tienen que invitar un 24 mínimo. Mínimo. ¿De cervezas?
0: Mínimo, 24, sí, mínimo.
2: Porque hace tanto calor que la cerveza tú la vas a sudar, o sea,
0: como
2: no.
0: Como agua.
2: Sí.
1: Bueno, pero ahí estará. Así está hoy, el lunes despejado. Sí. Ojitos, hoy a los chilangos en Ciudad de México, ¿qué les vamos a dar
2: a los chilangos?
1: ¿Se te hace bien un nubladito?
2: Nubladito. Como que ¿no? les gusta estar nublados últimamente, ¿no?
1: Va, órale. ¿Y les dejamos una máxima de 24?
2: Órale.
1: Mira, hablando de 24 es
0: buena temperatura.
2: Es más, ¿sabes por qué va a ser lo de la nublada? No más por. Les voy a dejar un clima como mi vista. Nublada.
1: Nubladito.
0: En honor a Ojitos de Huevo.
1: Sí.
0: Ya lo saben. ¿Y tú, George, en Guanajuato, qué les quieres dar a la gente?
1: Yo los quiero mucho en Guanajuato. Siento que son la gente que más me ha dado besos en el cuello desde que.
2: ¿De veras?
1: Sí.
2: Ha sido mucho el callejón del beso.
1: Como que la gente de Guanajuato.
0: La estadística.
1: Es muy cachonda, ¿no? Es sabido que la gente de Guanajuato es cachondona.
2: Okay. Las momias. Okay. Son muy cachondas.
1: Ah, pues sí, son cachondonas. No hay nada más cachondo que una momia.
2: Imagínate que estás así, tú, Riva, sentada, y de repente sientes cómo te dan un beso en el cuello, pero te recorre un escalofrío, y mientras te da un beso en el cuello, le hace.
1: Oye, que ayer vi una. Justo ayer vi una película de terror antes de dormir, no me gustó nada. Voy a platicar de ella ahorita.
0: Okay.
1: Una con este. El de. Ahorita me acuerdo.
0: El de esa película, tú sabes.
2: Esa mera.
0: Gasparín.
1: Gasparín. El que está en la serie de Apple TV que se llama. No me acuerdo. Ahorita les voy a decir.
0: ¿Puedo decir el nombre del chico cómo? ¿Con Scott?
1: Espérate, es esta.
2: Travis Scott.
0: No. Travis Scott.
1: Esta película.
2: Scott
1: de una bruja irlandesa.
0: No sé si Ridley Scott es el director.
2: Ridley Scott.
0: Pero no es el director. Estamos tratando de descifrar la película.
1: Severance,
0: que vio
1: es el de Severance. Y Adam Scott.
0: Adam Scott
1: está en esta película. Sí, gran actor que está en Severance. Esta serie que sí me fascina.
0: Sí, acaba
1: de sacar una película que la neta no me encantó.
0: ¿Acaso fue Jokum?
1: Esa.
0: Sí.
1: Esa, Jokum.
0: No me la he visto.
1: Esa la vi ayer.
0: Ok, y no.
1: Híjole, tengo que. Pues ahorita hablamos de ella.
0: Ahorita en el YouTube ahondamos.
1: Sí, en el YouTube vamos a hablar de ella. Porque tenemos que darle el clima a Guanajuato, ¿no?
0: A Guanatos, ahora sí.
1: A Guadalajara. A Guadalajara. Sí, sí, sí. Pero te toca a ti Guadalajara,
0: sí,
1: ¿no?
0: Sí, me toca Guadalajara.
1: ¿Y tú decidiste qué?
0: Yo quiero. Híjole, es que yo siento que ya la lluvia ha estado en diferentes partes de la República. Pues que se vaya un ratito para Guadalajara.
2: Le mandamos para que huelan a tierra mojada de veras, ¿no?
0: Mira, ahí está. tierra mojada, lluviecita, máxima de 29 grados centígrados para Guadalajara. Que los queremos mucho.
1: Buenísimo. Y en Mérida, ojitos, te late que les demos un nubladito.
2: Vamos a darle un nublado, porque luego hace mucho calor allá.
1: Ahí está. Ahí está.
0: Listo. ¿Y máxima de cuánto por ahí? ¿36? 36,
2: suena bien. Porque siempre andan entre los 40 y así. Qué bueno que escuchen los 40.
0: Muy bien.
2: Pero cuando andan en el clima así a 40, qué fuerte, ¿no?
0: Qué fuerte. Oye, y a nuestro Puerto Jarocho, George, en Veracruz, que nos escuchan en el 98.9.
2: Y que nos hablan muy seguido.
1: Oye, sí, los queremos mucho, pero les voy a mandar un nublado hoy también.
2: Hoy sí.
1: ¿Saben por qué? Porque también luego hay días, o sea, un lunes nubladito te da como el rigor de la semana de una vez. Como,
2: un cafecito.
1: Sí, date un cafecito, güey. Y una máxima de 32, Veracruz, nubladito. Lo que sí les quiero decir es, no porque esté nublado viva su vida a la mitad usted, no, carajo.
0: Jamás.
1: Usted hoy. No, usted ya sabe. Si usted quiere vivir al máximo, viva al máximo, maneje rápido. Ya sabe que.
2: Brinque charcos, sí.
1: Póngase sensual, ¿no?
2: Ándale, en la lluvia.
1: En la lluvia.
2: Es más, le vamos a darle un consejo. Si usted ahorita está en la lluvia y siente que ya se está mojando, quítese la ropa en plena calle y contonese.
1: Contonese.
0: Consejos de ojitos de huevo.
1: Ahí está, Veracruz. Ahí está. Muy todo bonito. Veracruz. Qué rico es Veracruz.
0: Ay, sí, la comida de Veracruz.
1: Pero de ahí, tú te vas a Mexicali, ojitos.
2: Voy a Mexicali, para allá el 9 de octubre, sí.
0: De toda la vida.
2: De toda la vida, nuestro Mexicali.
1: Si te hubieras ido hoy, ¿sabes cómo lo hubieras encontrado?
2: ¿Cómo lo hubiera encontrado?
1: Despejado con una máxima de 39.
2: Fíjate.
1: Si te hubieras ido hoy.
2: No, pues no me voy. Ya no te voy. Va a estar granizando cuando yo llegue, ¿no?
1: Ahí está. Llevándotelo como plaga bíblica.
2: Plaga bíblica. Un éxodo mexicalense.
0: Qué fuerte eso. Bueno, pero vámonos más cerquita. Aquí
1: Cuernavaca.
0: De la Ciudad de México, Cuernavaca, donde estuvo el MEMS este fin de semana, empezando las celebraciones de su cumpleaños.
1: Exacto.
0: Yo digo que pues está cerca la Ciudad de México, ya dijimos que la Ciudad de México va a estar nublada, pero ¿saben qué? Allá va a llover.
1: Sí, que llueva en
0: Cuernavaca. Vámonos con lluvia en Cuernavaca. Lluvia,
1: cualquier cosa lluvia, es culpa de arriba.
2: Besos fríos como la lluvia.
0: Lluvia.
2: Que día a día fueron enfriando. Qué bonito. Qué
0: me encanta
2: bonito.
0: Que el Lion está listo con la canción.
2: Sí,
0: al tirante.
2: Sí.
0: Y pues les vamos a dar igual una máxima de 29. Ahí está, lluvia, pero calientito.
2: Órale, haz de cuenta que llueva como agua termal.
0: Uy, así, ching. Que empieza a sudar, el que empieza a salir el vapor del asfalto. Así va a estar Cuernavaca.
1: Que empieza a oler, ¿no? A mí sí me gusta el olor de la lluvia, fíjate.
0: Sí, también, el olor de la lluvia,
1: también.
0: Sí.
1: Tiene un nombre, ¿no? Creo que tiene un nombre.
0: ¿Sí?
1: Hoy traigo información a la mitad en mi cabeza.
2: Sí, qué bárbaro.
1: O sea, como que había
2: una película. Vi una película que, ¿cómo no se llamaba?
0: ¿Cómo se llamaba?
1: Me encanta la lluvia que se llama. ¿Cómo se llama?
2: Qué bueno que George no da pláticas de sexualidad en secundarias, ¿no?
0: Porque imagínate.
2: Les voy a platicar de este recomendable método anticonceptivo que era.
0: ¿Cómo se llama?
2: ¿Cuál? No, ya se embarazó la chica en cuestión.
1: Se llama Petricor. El olor a lluvia y tierra mojada se llama petricor.
0: ¿Petricor con T de al final?
1: ¿Petricor o petricor? ¡Petricor! ¡Esto es petricor!
0: No, es petricor. Suena como a banda de Noruega.
2: Sí, de metal progresivo.
1: ¡Petricor! Okay. Nosotros cantamos sobre la tierra y la lluvia.
2: ¡Huele a tierra! ¡Huele a tierra!
0: Y es el concepto más tierno del mundo.
1: Sí, más bonito, ¿no?
0: Más tierno y más bonito. Pero sí son los metaleros. Uno piensa que los metaleros son gente súper
1: rica. No, la gente.
2: No.
0: Es la gente más dulce del planeta.
1: Si es como hace el olor a humedad, todo bien. Sí, es como. Sí, hay un.
2: Tú piensas que un metalero está siempre cantando ¡Viva el diablo! Pero no, a veces solo cantan ¡Qué bonito el arco iris!
1: ¡Qué bonito el arco iris! ¡Qué bonito el arco iris!
2: ¡Qué lindo el arco iris!
0: Yo siento que en serio el metal siempre tiene mucho prejuicio que no debería.
1: No, al contrario. La banda que. La banda que le gusta el slam y los guitarrazos es muy. Se apoya mucho entre ellos.
2: Y son muy tranquilos, ¿no?
1: O sea, en realidad, por ejemplo, si te caes en el slam, te levantan.
0: Sí, se levantan.
1: Te levantan. Sí, a mí, por
0: hay
1: ejemplo, mi primer concierto, mi primer concierto fue The Offspring. Ajá, a los 11 bonito. Años,
2: órale.
1: En el pabellón este. Obviamente yo no veía nada, vivo portazo. No, ya sé que eran metaleros, pero era la banda ahí punk.
0: Sí.
1: Y unos güeyes me vieron que estaba yo ahí, nada más, pues, no podía nada.
0: Chiquitito.
1: Y me dijeron, carnal, me subieron a los hombros.
0: A los hombros.
1: Y me dijeron, te aventas todo el concierto, no te preocupes, tú ya eres parte de esta familia. ¡Ah! Pero bueno, sí fue así, güey.
0: Y nací un rockero.
2: Nací un rockero, chavo, fan de Offspring. Offspring, buena banda, ¿eh?
0: Güey,
1: tenía 11 años mi primer concierto.
2: Y fue
1: un portazo, güey, en el pabellón. Que insisto, ese lugar es especial porque ahí fue el Battle of Mexico City de Rage Against the Machine. Ha sido un lugar muy
2: chulada,
1: especial.
2: Chulada, Rage Against the Machine.
0: Qué grande.
2: Pero bueno, saludos a Zack de la Rocha que escucha impresentable.
1: Pero ¿sabes qué lugar es super Rage Against the Machine y todos lo escuchan?
0: ¿Cuál?
1: Mazatlán.
0: Mazatlán. Juan.
1: Ahí va a estar lluvioso, güey.
2: De hecho, ya dicen que ya no es las familias Lizárraga, ya son de La Rocha,
1: Morelos. De La Rocha y Morelos.
2: Morelos, ¿no?
0: Morelos, sí, vea quedó. Pues.
1: Así que si usted está en Mazatlán, lluvioso, máxima de 33 grados. Y en Ensenada...
2: Que ahí también vamos a estar el 10.
1: Estás, es el ojitos omnipresente.
2: Ojitos omnipresente. Sí.
0: Este fin de semana.
1: Si te hubiera sido hoy, güey, te hubiera tocado soleado a toda madre, 34, y lleno de playmates encueradas.
2: Dice. Órale, voy a llegar allá y va a estar vacío.
1: Va a
2: ¿no?
1: estar vacío.
0: Vacío.
2: Voy a traerles una malaria, ¿no?
0: Oiga, pero yo les quiero traer una ciudad bonus bien especial. Y es que el fin de semana experimenté algo que se quedó tatuado en mi retina.
2: ¿Cómo?
0: Y fue verte a ti, ojitos. En tu show en vivo.
2: Contoneándome.
0: Y viendo también tus tetillas.
2: Sí.
0: Y por eso vamos a hablar de San Miguel Tetillas. Claro. Que es un lugar.
1: ¡Agutata, dame pecho!
0: Ahí está, se fue el George. Sí, fue el George con una iniciativa muy bonita.
1: ¡Agutata, dame pecho!
2: Increíble. Está no increíble, güey. Yo amo ese
0: no
2: audio.
0: Puedo, gran audio.
1: Bien.
0: Cosas
1: bien.
0: Que van a quedar tatuadas.
2: Una vez más. Por favor.
0: Lion.
1: ¡Agutata, dame pecho!
0: No. Así, y el ojitos de huevo, pues mostrándonos sus tetillas. Como en San Miguel Tetillas, que además es una delegación de origen otomí, que está ubicada en el municipio de Ezequiel Montes, Querétaro.
2: Fíjate.
0: Mira,
2: es
0: de la tierrita.
2: Nos gusta traer las tetillas de fuera, ¿va?
0: Sí, ahí está. Y los otomíes llamaban este lugar Boté, que significa lugar de los dos cerros debido a dos elevaciones, pues que tienen formas particulares, ¿sí? Son dos montañas que parecen, pues, como...
2: Como cuando como Shakira pechitos. Decía que mis pechos los confundas con montañas.
0: En suerte que mis pechos sean pequeños y no los confundas con montañas. Exacto. Además, hice el paso que hace Shakira en el video.
2: Fíjate.
0: Que mis pechos sean pequeños y no los confundas con montañas.
2: Ahí quedó. La imaginación de dos, tres feos.
0: Ahí está.
1: Ahora, yo también tengo que decir algo, no hay que discriminar tampoco a los pechos grandes, ¿eh?
0: No hay que discriminar.
1: Siempre son bienvenidos, les mandamos a todas y pues sí.
0: A todas y a todos.
1: Que usted tiene pecho grande, un beso muy grande en el cuello también, lento el beso.
2: Uterino.
1: Empieza lento.
0: Uy, qué fuerte, qué gráfico, siendo las 6:34 minutos, qué bonito despertar en una nación de esta manera.
2: Porque sobre nuestros hombros pesa, sobre nuestros hombros despertar.
1: Oye, tenemos nueva nación. Hay un rola número.
2: Ah, ya cambió la número uno.
0: Estoy muy contenta de esta nueva número uno porque es de Adela, no Adele. Mucha atención, es Adela.
2: Adela Micha.
0: El chisme con esta Adela es que ella iba a ser como, era la favorita en el reality de las Cat's Eye, que si no lo han visto, está en Netflix y es una cosa loca. Y de un momento a otro perdió, y entonces todo el mundo quedó como, pero si ella era la que más cantaba, la que más bailaba, la más talentosa, no alcanzó a entrar en este grupo que se formó de ese reality.
1: Cat's Eye se llama.
0: Cat's Eye, que son impresionantes. Y pues Adela dijo, pues yo hago mi propio camino y ahora la está rompiendo.
1: No, pues va a ser la que la va a romper más, ¿no? Es la historia de los reality shows. Siempre la persona que no gana
2: es la que la rompe más. Hay varios ejemplos, ¿no? Yuridia la rompió y no ganó.
0: Mira, Yuri.
1: Yair tampoco ganó.
2: Tampoco ganó.
1: No, güey.
0: Tantos ejemplos de verdad.
1: Miren, usted, sí, exactamente. Si usted cree que no logró su meta, no se preocupe. El ser el número uno no es la meta. Es el principio de una nueva historia.
0: Uh-huh. ¡Wow! ¡Ay, qué romántico, George!
2: Y andas muy, muy poeta.
1: Les mando a todos ahora un beso en el otro lado del cuello.
2: Jorge Sabines. Él es Jorge Sabines, nuestro gran poeta.
0: Impresentables. Pues escuchemos esto. Ain't in LA es Adela, aquí, en Impresentables de los 40, la número uno.
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4: Las 6 con 40 minutos.
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2: Continuamos con el signo de Géminis. Géminis, ya no esperes nada de esa persona. Si te quiere y le importas, te va a buscar. No te dejes vencer ni caer por nadie. Y quien te quiera fregar, que espere, porque traes una luz muy, pero muy fuerte a tu alrededor, la cual servirá como escudo protector contra quienes te quieren lastimar. Seguimos con el signo de Cáncer. Cáncer, semana de cuidarte de traiciones familiares y de golpes y caídas que estarán a la orden del día. No desperdices tu tiempo haciendo cosas que no te dejan nada de provecho. Invierte más tu tiempo en algo que te haga crecer económicamente y te haga una mejor persona.
3: Uy, güey, anda
4: bravo. Wey. Oye, pero aparte, híjole, con Aries, ¿cómo le dijo? Ponte a dieta que estás barranísimo.
3: No, porque aparte le dijo, porque subes muy rápido.
4: Porque subes muy rápido y te cuesta bajar después. ¿No?
3: Oye, yo según yo soy muy Aries, entonces, por lo visto, me pasa muy seguido, güey.
5: Qué fuerte. Oigan, a mis Tauro, ¿qué fue lo que me les dijeron? Porque ahí me disoció un momento, y ese es el de Dani.
4: Preciso. Pues le dijo algo de que si esa persona no te quiere, ni le busques, ni le estés ahí.
3: Dijo, si no le pone atención a tu horóscopo, ¿qué onda?
4: No. ¿Qué onda? Eso dijo. ¿Qué onda con eso?
3: Eso dijo, ¿verdad?
5: No,
3: eso
5: mi amor,
3: dijo.
5: Eso no es cierto.
6: Sí, eso dijo.
5: ¿Lo dijo en serio?
6: Sí,
5: no.
6: eso dijo, ¿verdad, ojito?
5: Yo les cuento a ustedes. Eso. Oigan, qué fuerte esto. Pero me gustó que Géminis les dijeron que los van a buscar. Sí, amor. Sí. Ojo con eso. Oigan, y en este momento yo les voy a echar un chisme astrológico. ¿Cuál? Venus empezó a retrogradar, entonces, por ahí, esto es para todos los signos. Viejos amores van a querer ahí como medio tocar la puerta. Vamos a vivir 40 días y 40 noches de tentaciones para que
4: sepamos
5: cuánto nos gusta pecar. Entonces, ojo con eso, de verdad, se los digo con todo el cariño y el amor, estos 40 días.
4: Porque como diría la Biblia, lo peor está
3: por... O sea, ¿te refieres a que nos van a quedar ahorita tentations malvadas?
5: A todos.
3: Y tenemos que portarnos bien durante 40 días y 40 noches.
5: Dicen por ahí, sí, no, que son los tránsitos que vienen.
4: Es como una nueva cuaresma, arriba, eso estás diciendo.
5: Ajá. Es que tenemos...
4: Pero si ya pasó el miércoles de ceniza y todo eso, arriba.
3: No, pero son diferentes...
5: Híjole, es que está fuerte, porque miren, a ver, Venus ya está retrógrado, Marte está en oposición a Plutón.
4: Sí.
5: Y pues ya digamos que la luna va a ir cambiando. La luna cambia cada 2 días de signo. Ya estuvo en Cáncer este fin de semana, estuvo medio rudo eso. Ahorita ya está entrando en Leo. Entonces, ojo, en serio, con los amores que regresan.
3: Estoy muy nervioso ahora.
5: Pero ya, sigamos mejor con la segunda tanda de horóscopos de la Nana Calistar para esta semana.
2: Continuamos con los horóscopos y vámonos con el signo de Leo. Leo, se enferma familiar, nada de gravedad, pero podrías preocuparte. Es posible que comiences a ver las cosas de manera distinta. En el amor cambiarán muchas cosas en tu interior, pues no querrás perder tu libertad. Okay. Para el caso de Virgo, siempre fuerte, siempre sonriente, siempre adelante. Pelea o discusión con amistades, regresa persona del pasado, pensarás en cambiar tu rutina de cada día. Para el caso de Libra, te gusta vivir la vida y disfrutar todo, pero cuando se trata del amor, desconfías y no es para menos, pues cuando es mucha la limosna, hasta el santo desconfía.
4: ¡Nombre!
2: Continuamos con el signo de Escorpio. Ten cuidado con voltear a ver al pasado, podrías llevarte grandes sorpresas. Una persona te estará insistiendo en verte o conocerte. Si te llama la atención, dale la oportunidad y no mucha pierdes absolutamente nada en intentar.
5: Qué fuerte.
4: Oye, cuando el... ¿Cómo dijo eso? Cuando la limosna...
5: Cuando limosna, ¿qué? Es demasiada, hasta el santo...
4: Hasta el santo desconfía.
3: Madre, eso ya.
5: Gran dicho de la Nana Calistar. ¿Ya anotado?
3: Anotadísimo, Nana. Muchas gracias, Nana Calistar. Oye, pero tienes razón. Como que todos, el común denominador empieza ahí, como hasta el... ¿Cuál era? Hasta Aries, que le dijo, oye, tentación culinaria.
5: Sí. Ahí está.
3: Nada más vas a pasar y vas a ver unos tamales y un pastelito.
4: Ay. Una guajolota y un atole champurrado así.
5: Uy,
4: y tú estás así, acabas de entrar ayer al CrossFit. Fíjate lo que te va a pasar, Aries. Vas a entrar al CrossFit, vas a hacer 150 burpees por minuto. Y saliendo del CrossFit, adivina qué va a haber afuera.
5: ¿Qué va a haber?
4: Unas quesadillas bien grasosas.
3: Bien grasosas.
4: Unos pambazos así, free, que les curra la manteca así por el bolillo, así.
5: Uy,
3: qué rico. Oye, qué rico. Y alguien va a cumplir años de tu oficina y va a haber pastel.
4: Uy, mucho pastel.
3: Entonces va a haber pastel.
4: Muy, no. Y bien harinoso, bien lleno de gluten.
3: Uy, no, bueno, pues ahí está. Vamos para que sepas. Vamos con la siguiente tanda de horóscopos.
5: Sí.
2: Seguimos con los horóscopos y continuamos con el signo de Capricornio. Para el caso de Capricornio, recuerda que subes rápido de peso.
4: ¿Otro?
2: Controla tu alimentación y sé más saludable. No trates de hacerte daño con puros comentarios negativos, pero sí analiza y busca la manera de cambiar eso que sabes que es incorrecto. Anda. Y afecta tu entorno. Para el caso de Sagitario, cuida más la parte de tus anginas y de tu estómago. En lo laboral hay dudas y estancamiento, sí. Y eso se debe a que sueles despertar muchas envidias, pues siempre logras lo que te propones. Wow. Continuamos con el signo de Acuario. Ya no finjas sentimientos que no tienes por las demás personas. Exprésate como eres y no cambies nada por agradar a los demás. No es necesario. Quien de verdad te quiera, te va a aceptar tal y como eres, mi querido Acuario. Para el caso de Piscis, persona que ya no está físicamente contigo, buscará darte señales de cuánto te cuida y cuánto te extraña. Grandes fiestas en las cuales la convivencia familiar te dejarán grandes cosas positivas. Disfrútala. Y bueno, estos fueron los horóscopos. Que tengan un excelente día de parte de Nana Calistar.
3: Muchas gracias, Nana.
4: Nana, fíjate, ya también, o sea, tanto Capricornio como Aries, pónganse a dejar de tragar. Eso es lo que dijo.
5: Ya lo saben. Oigan, ¿y ustedes, Acuario?
4: ¿Y nosotros, Acuario?
5: No finjan.
3: No finjamos, güey. No cambien. Que fingir,
4: no finjas.
3: Ni
4: no
3: cambiar, ni nada. Tenemos que ser nosotros mismos, ojitos, ¿ok?
4: Sí. Me parece muy bien. Entonces, propongo algo. Ahora que estamos dando consejo. Mañana el George y yo vendremos al programa sin ropa.
5: Sí. Porque no, como son.
4: No, como somos.
5: Pues ah, tenemos sí, que aceptar como son.
3: Claro, sí. Sí.
5: Como Dios los trajo al mundo.
4: Si usted ve una lonja ahí desparramada que se va hacia el pubis, no la ignórela.
5: No la ignórela.
4: Ignórela, ignórela, no le haga caso. No. Si usted no ve que se le cae, se le chorreó el jitomate, la ignórelo.
3: Ignórelo.
5: Ignórelo. Sí. Ignórelo. Oigan, y a los Piscis que les van a llegar señales del más allá. Eso me pareció súper bonito.
3: Estuvo muy heavy, oye.
5: Sí, heavy. Pues,
4: se les va a parecer un fantasma.
3: Ajá, si volteas al reloj a las 11:11, es que te están mandando mensajes.
5: Sí, ¿y cuál es el signo de esta semana?
3: Neburio, otra vez, Neburio.
5: Neburio.
3: Neburio.
5: Neburio, regresa.
3: Neburio, el signo impresentable. Sí. Neburio. Uh-huh. En el trabajo, es muy importante que te des oportunidades laborales. Consigue mínimo 8 trabajos.
5: Ocho trabajos, algo tranquilo.
3: Para poder sacar adelante a tu familia.
4: Neburio.
3: Okay. Neburio. Importante. Tu número de la suerte es 1,214,327.
4: Ok, ahí está.
3: Ahí está.
5: Eso ya lo saben.
3: No, en el amor, Neburio.
5: En el amor, Neburio. Ojo con las tentaciones. Ya sabes que Venus está retrógrado, Marte está en conjunción con Plutón. Entonces, esa persona del pasado, no le contestes.
3: No le contestes.
5: Costéalo.
4: Ok, costéalo.
5: Costea.
3: También está retrógrado tu tío. Entonces, no le escuches a tu tío.
4: No escucha a tu tío, porque tu tío es feo.
3: No escucha a tu tío retrógrado.
4: Es feo tu tío.
3: Él no. Él sigue, él trae creencias viejas.
5: Sí.
4: En el dinero, Neburio. En el dinero, es hora de que pagues esa tanda que tanto te has hecho güey por pagar. Es momento de que te apliques. Recuerda que dentro de los 8 trabajos que te decía el George, en la parte laboral, uno que te va a dar mucho dinero, de hecho, de esos 8 trabajos, es ser dealer de baño de antro.
3: Ser dealer de baño de antro.
4: Ser dealer de baño
3: y
4: de antro.
3: Una pollería, ¿no?
4: Una pollería.
5: Una pollería.
3: Una pollería, todo siempre. Porque estábamos hablando que ya casi no encontramos negocios de pollo rostizado tan grandes, ¿no?
4: No.
3: Algo
4: no
3: ha pasado con los negocios de pollo rostizado.
4: Están monopolizando el pollo estas ciertas pollerías.
5: Qué fuerte, qué rico es el pollito y qué rico dar los horóscopos, así que ya lo saben.
4: Qué rica es la pollita, no.
5: Oh,
4: No.
5: Qué rico empezar el día de la mañana de esta manera, 6:56. Oigan, y ya se acabó nuestra primera hora.
3: Vámonos.
5: Qué bellísimo.
3: Lo lograste.
5: Sí, ahí suavecito, pero vamos a escuchar.
4: Es bellísimo.
5: A estas divas potras poderosas que acá queremos mucho. Somos fans de Dana y de Belinda y de esta canción que hacen juntas, Dolce Vita, en Impresentables de los 40. Ya volvemos.

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3: Las 6 con 59 minutos.
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0: damos la bienvenida a toda la banda que en este momento se conecta, se sube a este tren del MEMS, el del MEMS, porque es el cumpleaños del MEMS.
1: El feliz tren cumpleaños del MEMS. Al MEMS, feliz cumpleaños, que tu tren esté muy ahumadito el día de hoy, que tú lo

0: motor esté muy chacachaca, chucuchucu. Y si usted está sintonizando su radio apenas, pues nos da mucho gusto saludarle en este lunes impresentable, ¿no? Ya dimos los horóscopos con la nana Calistar. Y ahora, pues vamos.
1: Oye, que muchos de ellos decían que van a engordar.
0: Muchos.
1: Muchos de los horóscopos, literal, decían, usted va a engordar. Así que, pues, llévese la leve esta semana.
0: O engorde. Sí. Si yo le quiero dar un mal consejo, ¿por qué no? A ver.
2: Sí. Pues engorde. A los acuarios, sí. Pues si los quieren, los tienen que aceptar como son.
0: Exacto. Póngase panzón. Póngase panzón. Trague mucho chicharrón, mucha grasa. Es más. Si puede hoy meter la cara en un comal, George, así, lleno de aceite, chupe el comal.
2: Ok.
0: O dele una mordida al trompo.
2: Una mordida al trompo.
1: ¿Sabes qué? Tengo que decir algo. Esa fantasía de darle una mordida al trompo de pastor, güey, resulta que no jala.
0: ¿No jala?
1: Es que está cruda la carne que llega, al dar la mordida, tú creerías que ya está cocido todo ese trompo, pero no, la parte del, lo poquito del fondo, todavía no está cocido, güey.
0: ¿Lo has intentado?
1: Sí, ya, entonces como que no jala.
2: ¿Con tu taquero de confianza lo hiciste?
1: No, en alguna fiesta yo creo, pero no lo haga. No es una fantasía que vale la pena cumplir.
0: Okay. No le debo
1: muerdan
0: no
1: lo haga, el trompo, no muerdas el trompo de pastor.
0: Ahora, si quiere morder algo, mejor muérdame un dedo.
2: Ay, muy
1: ahí
2: bien.
1: Está,
0: un dedo.
2: Uno de los 21. ¿Qué? ¿No? ¿Qué? Ok.
0: 21.
2: Bien. ¿Qué? Es momento.
0: Tengo 21 dedos.
1: Oye,
0: Riva ya lo
1: sabe. Presentable del día, cierto, Riva Pop.
2: No, yo ya fui la semana pasada, mi momento más humilde. Ya, no, quieto, hombre.
1: Ay, casi,
2: uy, George.
1: Casi.
2: Vamos a hablar de, vamos a lanzar la encuesta y iba a destapar ya el letrero del impresentable de la semana.
0: No, cálmate.
2: Pero es que vamos a hacer la votación primero, porque todavía realmente no hay mucho ahí. Entonces, les vamos a dar los tres nominados de impresentable de la semana que pues hicieron de las suyas, que merecen este altísimo honor.
1: Ok.
2: Así que vamos a arrancar con un impresentable internacional. Vamos a hablar de John Cena.
0: Ah, sí, you can't cierto, see me. ¿Verdad?
2: You can't see me, porque pues ya supimos que sí no salió muy contento, que digamos, de su premier la semana pasada aquí en la Ciudad de México, como que mudó temas.
0: ¿Qué pasó?
2: De
0: ¿Le habrá caído mal el suaderito?
2: No sabemos si fue el suadero. Se dice que al parecer llegó más temprano y entonces lo tuvieron esperando. Entonces, como que él por contrato dijo, hey, yo estaba citado a esta hora, llegué a la hora a la que me dijeron, ya se me pasó el tiempo por el que me contrataron, me les voy, pero sí tuvo una actitud desafortunada, porque la gente, ¿qué culpa tiene?
1: Ya sé, pues justo nos decías tú que se corría las voces ahí, ¿no? De, oye, es que no anda de buenas.
2: No anda de buenas
1: John Cena.
0: Ahora, ¿no puede andar de buenas después de aquella lucha que tuvo contra el Undertaker, ¿no?
2: Recordando clásicos de la lucha.
1: Claramente. Es que tú sí eres muy fan de las luchas.
0: Sí, soy muy fan de la lucha, y yo sí me hubiera encantado ir a saludar a John Cena y decir, yo de verdad no te puedo ver, I can't see you, pero creo que no le hubiera hecho mucha gracia y me hubiera devuelto la vista que no tengo de un madrazo.
1: ¿Por qué?
2: Unas por otras.
0: Sí.
1: Unas por otras. Bueno, pero ahí está el impresentable uno, usted ya sabe.
0: John Cena.
1: Ese es el impresentable internacional.
2: El internacional.
1: Bueno,
2: así
1: también
2: es.
1: El Bogueto, ¿no?
2: Tenemos uno nacional. Exactamente. Está, el Bogueto está siendo blanco de polémica en este momento porque pues que le aventó agua a un fan.
0: ¿Cómo?
2: En concierto.
1: Sí, güey.
0: Le aventó agua a un
1: Veracruz,
0: fan.
1: A la gente que está viéndonos en YouTube puede ver el momento. Se ve claramente en el escenario cómo le avientan agua, él avienta agua de regreso.
0: ¡Órale!
1: Sí, como que tal cual, y se molesta.
0: A lo mejor él escuchó impresentables y escuchó tu onda de la inteligencia artificial de las fotos. Y dijo, pues hay que tirar agua.
2: Hay que darle agua.
0: Hay que darle agua. ¿Siguió el consejo de George?
2: Pues sí, pero ahí está, les aventó mucha agua. No sé.
1: Pues mira, se ardió, dijo, ¿sabes qué? Si me van a estar aventando agua, yo no.
0: Yo le aviento también.
1: Me voy de aquí.
2: Yo aviento agua.
1: Y aquí dice clarito, dice, según los asistentes al concierto, por el que pagaron 300 pesos, un fan aventó un poco de agua al cantante de este, y este hecho lo disgustó.
0: ¿Y esto este hecho
2: lo disgustó? Esto,
1: sí, lo disgustó. Ahora, también estás en el escenario, ojitos, te tiran. Ah, bueno, a ti te tiran de todo también, te vale madres, ¿no?
0: Sí, a mí tírenme, menos meados, tírenme lo que quieran.
1: Menos meados, ¿no?
0: Sí, eso no.
1: Oye, pero pobre de la banda que fue a verlo y pues que sí dijo, chale, no es mi culpa, ¿yo qué? Yo, hoy era mi cumpleaños, este era mi regalo de bodas.
0: Sí, güey.
2: ¿Y yo qué?
0: O a lo mejor imagínate a alguien que traía gripita. No, que se andaba y dijo, voy a ir a ver al Bogueto. Entonces, y ya le dieron su baño, su empapada.
1: Pobrecito. ¿No? Mira, ahí está. Sí, el Bogueto está como opción número dos.
2: Sí, y tenemos una tercera opción aún más local.
0: ¿Ah, sí?
1: Aún local, güey.
2: Tan
1: favor,
2: local cuéntamelo. Que está en esta cabina, ojitos.
0: ¿En esta cabina?
1: En esta cabina.
0: ¿Aquí
1: esta
0: con nosotros? Cabina.
2: Está entre nosotros.
0: No
2: es
0: me digas
2: impresentable.
0: Eso.
2: Sí, pues que resulta, pasa y acontece que el pasado 2 de octubre, durante este hermoso programa Impresentables, nuestro querido compañero Jorge, alias el George.
0: Jorge Alejandro Jiménez López.
1: ¿Yo?
2: Ese merengue. Alias el George comentó que qué bueno que sigue en una relación estable y bonita con su pareja Bárbara, que le mandamos besos y abrazos a la Bárbara.
0: Que la conocimos este sábado y nos cayó muy bien.
2: Nos cayó súper bien y nos dijo que pues que le haría pena que alguien más lo viera dormir, ya que asegura que duerme feo.
0: Que duerme muy feo.
2: Que duerme feo.
1: Yo
2: que
1: duermo
2: se ve feo,
1: feo
2: durmiendo.
1: Sí, sí.
2: Con los ojos abiertos, con la boca abierta. Entonces, pues eso nos pareció muy impresentable.
1: Vamos a recordarlo, a ver.
2: Escuchemos este momento impresentable.
1: Que a mí, Riva, me da miedo volver a o sea, si llegara a cortar con Bárbara, que no va a suceder, pero si llegara a vivir en la vida de soltero, me daría pena que me vean dormir. Duermo horrible. Sí.
2: ¿Por qué?
1: Es lo que más pena.
0: Babeas roncas.
1: Como que ojo abierto.
2: No,
1: boca abierta.
2: Que Bárbara mande foto, por favor.
1: Este, neta, parece como foto de C4 Jiménez mío.
2: No.
1: No, sí, neta, no.
2: Ay,
1: oye, esto es 100% real. Hubo una ocasión que me fui a Las Vegas a la despedida de un amigo de soltero y
2: ¿qué pasó ayer?
1: Ahí te va. Me quedé, acaba de terminar de grabar justo Jalas, güey.
0: Ok.
1: Estábamos cuando trabajamos, fue una madriza de esta grabación.
0: Sí, estuvo
1: varios
0: intenso,
1: días,
0: ¿no?
1: Y estuvo viajamos
0: y por muchas locaciones también.
1: Muchas locaciones.
2: Muchos
1: y llegué muy cansado, me salí directo de la grabación. Uy. Y me fui a la despedida. Fuimos a una pool party y me quedé dormido
2: en
1: el camastro.
2: Party.
1: Y llegaron los de seguridad porque pensaron que me había muerto de una sobredosis, güey. Esto es 100% real, güey. Pensaron que me había muerto de una sobredosis. Dijeron, oigan,
2: así de feo
1: este güey.
0: Así de feo.
1: No, ven que hay un problema de. ¿Ves que hay un problema de fentanilo?
0: No, por la boca.
2: No, muerto, no.
1: En Estados Unidos hay un problema de fentanilo y pues en Las Vegas, como cual. Me vieron dormido y le llegaron a la banda. Oye, este güey, algo le pasó. Y nada más estaba cansado de chambear, güey. Solamente estaba dormido. Entonces,
2: así
1: pues,
2: cansado,
1: para que vean mi nivel de belleza noctámbula.
2: O sea, asustó a oficiales estadounidenses, que gente que lo ha visto todo. Así de feo duerme el George. Ya en este momento tenemos totalmente activada nuestra encuesta. En YouTube, la impresa encuesta ya está en youtube.com/los40mexico, donde además nos pueden ver, nos pueden poner carita, rostro a estas voces que los acompañan hasta las 10 de la mañana. Así que ya saben, vota por el impresentable de la semana, las tres opciones.
0: John Cena, el Bogueto y el George.
1: Ahí están, opciones.
0: Tenemos una preferida, obviamente.
2: Obviamente, yo ya estoy dando mi voto por mi favorito.
0: Sí.
2: Exactamente. Uy, wow.
1: El Bogueto, ¿no?
2: Ay. Claro, por supuesto que sí.
0: Porque lo conozco tanto.
2: Porque, amigo personal, claro que sí. Pero lo invitamos a que venga a cabina y nos cuente también.
1: Sí,
2: qué fue lo
1: que nos cuente qué pasó, su versión de agua.
0: Y que, ahora, si viene, nos avisan para traer impermeables, ¿no?
2: Sí, exacto. Pero bueno, vamos a una pausa, pero ya regresamos con más en Impresentables. Vamos a seguir debatiendo este y más temas en nuestro YouTube, en nuestra transmisión en vivo. También estamos en Facebook para que nos sigan, Impresentables de los 40.
0: Oh, yeah.
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7: Las 7 con 15 minutos.
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2: 82%. Pero, ¿sabes quién también vino?
3: Es que nos dicen.
2: ¿Qué dicen?
3: Dicen los comentarios de YouTube. Mi disfraz para la próxima fiesta de Halloween de la empresa será el George dormido.
2: ¡Qué fuerte!
3: Chale. No, oigan, sí duermo feo, pero no, sí duermo feo, la verdad. No sí. Tengo nada más que decir, no hay ningún pero. En la
2: Eso
3: realidad.
2: Me lleva a pensar cómo dormirá Elton John.
3: ¿Tú crees que duerma? Yo creo que
4: ¿cómo dormirá Elton
3: como
4: John?
3: Como una diva.
2: ¿Cómo dormirá?
3: Como la diva John? Que es Elton John.
4: Como una verdadera princesa.
3: Una verdadera princesa.
2: Del pop.
3: Como
2: claro
3: una cama
2: sí.
3: Enorme, circular.
2: Circular,
3: ¿no?
2: No, en forma de corazón.
3: En forma de corazón.
2: Sí, por Your Song.
3: Una bola de disco.
2: Sí.
3: En medio, ¿no? Sí. Un gran piano al lado de él.
2: Y yo creo que Dua Lipa lo arrulla.
3: ¿Crees?
2: Él de pronto tiene un holograma de Dua Lipa, que lo arrulla. Claro, yo creería que sí. Y es que Elton John estuvo en la Ciudad de México despidiéndose de nuestro país. Recordemos que está en su gira de despedida a la Yellow Brick Road. Y pues está muy, muy, muy. Un momento muy especial en nuestra querida Dana Sosa. Estuvo presente.
4: Dana, ella fue.
2: Dana, nuestra Dana. Gracias a ella tenemos los videos que estamos viendo
4: no
2: en nuestro YouTube. La ahí está.
3: Estaba pues, en el edificio de enfrente, ¿verdad?
2: En el edificio.
3: Estaba, se fue, yo creo que estaba desde, lo grabó desde el Palacio de los Deportes.
2: Desde el Palacio
4: ¡Órale!
2: De los Deportes.
4: Desde el
2: puente literal. Pero sí, a ver, el cantante arrancó súper en punto, arrancó con Funeral for a Friend, fue la canción elegida para arrancar este show en el que estuvo poquito más de 2 horas y que fue muy emocional, decía estoy muy feliz de estar aquí, quería decir gracias, venir aquí, decir gracias a todos por ser tan amables conmigo en toda mi carrera, decir gracias una vez más, decir los quiero, gracias por todos los años que me han apoyado. Su palabra favorita, definitivamente.
3: Gracias, gracias,
2: gracias. Gracias.
3: Oye, pero el otro día estaba googleando shows de Elton John en México. Ese güey tocó en Chichen Itza.
2: Sí.
4: Tocó en Chichen Itza.
3: Tocó en Chichen Itza, Elton John. ¿Se imaginan qué locura eso de ver a Elton John en Chichen Itza? Gran experiencia. Digo, el Azteca,
2: debe ser
3: como
2: único.
3: Que puro lugar épico. Puro lugar épico.
4: Puro lugar épico.
3: Sí, el Elton John, qué chido. Varios compas fueron, yo no fui, no me di la oportunidad porque fui a ver a Ojitos de Huevo.
4: Gracias, muchas gracias. Oye, valoro mucho eso.
3: No, fuimos a verte a ti, güey.
4: Pero Elton John puede esperar, gracias.
2: Exactamente.
3: No, sí, varios compas fueron y me nos dijeron que estuvo increíble, que muy emotivo, todos muy contentos. La verdad es que ir al estadio que es Azteca, ya no es Azteca. Bueno, puedes ir Azteca, ¿no?
2: No, el GNP.
3: Albanorte.
2: Es el Banorte. Ah, fue en el Banorte.
3: Es el.
4: Le vamos a seguir diciendo Azteca, como
3: sí,
4: quiera.
3: Como
4: ¿qué
3: haces, quiera.
4: O sea, ya, ¿para qué nadie sí, le va a decir así?
2: Yo voy a decir algo. El sábado yo me levanté y lo primero que hice luego de pues tomar mi teléfono fue abrir Instagram. Y pues, ¿qué creen? Que me sale un video de Dua Lipa con Elton John. Y yo, ¿qué?
4: ¿Qué?
2: Me puse a ver el video y pues sí salió Dua Lipa en las pantallas.
3: Ah, en las pantallas.
4: Ah, ok.
2: Y yo, caí fuertemente en esos videos que suben y bueno, pues lo importante fue que estuvo esta leyenda y lo cool es que Elton estuvo muy cercano a su público, incluso en la primera fecha hubo ciertas personas, ciertos vivillos que se quisieron colar a los ¿Mita? Asientos delanteros y lo que hizo Elton John fue decir no, esas personas pagaron mucho dinero para estar ahí, eso no se puede hacer y él mismo los balconeó.
3: No, qué oso.
2: Bien por Elton John, mal
3: qué
2: por la
3: oso.
2: Gente que mira, ahí estaba diciéndolo, no puedes hacer eso, no es justo, ¿ah? El mismísimo Elton John, que además muchos diríamos, ok, tiene 79 años, a lo mejor de salud, ¿cómo está? Afortunadamente está muy bien. Miren, escuchemos a Elton. A ver, ¿qué dice Elton?
5: Se están saltando. Se están saltando.
4: ¡Ey! ¡Bájate!
5: Es que hay unos patos que se están saltando. Es que no nos gusta aquí a los amigos. Aquí.
3: Entonces, Elton John lo que está haciendo es recibiendo
5: sus.
2: Dice que lamenta mucho lo que pasó. Dice, no quiero que nadie se lastime, porque obviamente se empezó a armar pelea.
3: Es que no hay slam más loco que el de Elton John.
2: Entonces, es que sí. ¿Ustedes creen que los conciertos de pop son tan tranquilos, paz y
3: no,
2: amor?
3: Aquí es un tema.
2: Amigos, esa muerte está tremendo. Y además la gente empezó a buchear, obviamente. Elton se giró para hablar con su banda, como con la gente como pendiente. El bajista se acercó. Y es que ahí dice, detente, debes retroceder.
3: Mira, otro caso donde tiene razón Cristian Castro. Elton John sí se convirtió en una tía más. La verdad está impresionante. Sí. Es la tía. Otro caso justo con Fer de Maná. Ayer estaba viendo también.
2: Una señora. Que tú te derecha, terminas pareciendo a tu tía.
3: Elton John, Cristian Castro, Tyler. Literal, Steven Tyler. Sí. Todos van creciendo, todo el mundo del rock crece y se vuelve una señora.
2: Mick Jagger. La señora Mick Jagger.
4: La doñita Jagger. Micaela Jagger.
2: La doñita, sí, pero pues muy bien. El momento más coreado fue con Goodbye Yellow Brick Road y cerraba con Your Song, que obviamente tenía que ser con fuegos pirotécnicos y con de todo.
3: Si ustedes fueron, escríbanos en YouTube y platícanos qué tal lo vivieron. ¿Qué tal lo vivieron?
2: Y pues sí, me engañaron porque pues Dua Lipa no salió con el
4: toque. Ahora, si ustedes de los que se saltó, también márquenos descaradamente y cínico y diga, yo me salté, ¿Y qué tiene?
2: ¿No? Oigan, pero les decía, Dua Lipa no salió con Elton John.
3: ¿Pero con quién sí?
2: Pero sí salió con Shakira.
3: ¡Eso!
2: ¡Qué emoción! A ver, yo les quiero contar que el sábado...
3: nos emocionamos falso ojitos y yo, la verdad es que sí, no nos emocionó.
4: A mí me importa poco.
2: No, yo casi me desmayo. Yo grabé mi reacción.
3: Estoy siguiendo lo que dice Acuario, ¿eh?
2: Sí.
3: No finjas.
2: A mí sí me emociona tanto que miren que me traje mi playera de Dua.
3: Pero bueno.
4: Bueno, además fue en Madrid, o sea...
3: Sí, fue en Madrid. Pero a ver, ¿qué pasó?
2: Recordemos que Shakira está en su residencia de su Las Mujeres Ya No Lloran World Tour y pues en el octavo show de 12 que tiene Shaki, pues la invitada especial fue Dua para cantar además Antología, que es una de las canciones más icónicas de Shakira. Recordemos, Dua Lipa estuvo en Bogotá, Colombia, y recordemos que Dua Lipa en sus conciertos siempre tiene un momento donde canta una canción como muy icónica para el público en el que está, para
4: aquí,
2: cada
4: ¿cuál
2: ciudad.
4: ¿Cuál ha cantado en México?
2: Aquí cantó Oye Mi Amor con Fer de Maná, que fue icónico.
3: Pura tía. Oye,
2: y en Bogotá había cantado Antología solita. Entonces, que fue un momento bien full circle, porque pues en el concierto de Shakira, que es colombiana, Shakira la invitó a que cantara ya Antología con
3: Momentazo.
2: Ya. Escuchemos esto porque sí, Dua Lipa además canta espectacular. Vamos con el audio. Ahí va Shakira.
3: Ahí están diciendo sobre tanto de este corazón.
2: Sí.

0: Mira nada más.
1: Esa es nuestra interpretación.
0: Oye,
1: gran momento.
0: ¿Qué pedo esta Dua Lipa, lo guapa que es, qué impresión?
1: Oigan, yo les quiero contar algo.
0: ¿Qué?
2: ¿Qué?
1: En 1995, cuando Shakira lanzó esta canción, tenía 18 años y sacaba su tercer disco, relanzando su carrera.
0: Ok.
2: Pies Descalzos es un gran disco.
1: De los grandes discos de la música latinoamericana. Sí. Y ese mismo año nacía Dua Lipa.
0: No.
2: Sí. No manches.
0: ¿Neta?
1: Así es.
0: ¿Es del 95?
1: Ella es del 95.
2: Órale.
1: Así es. Y Dua Lipa aprendió español, está súper certificada, entonces sí tiene, y decía en español, gracias, me siento muy afortunada de estar
0: Me encanta
1: aquí.
0: Que hable en español.
1: Habla espectacular.
0: Cuando la banda viene a México, bueno, cuando va a lugares así que se habla en español y se dan el chance de hablarle a la gente en español, es muy importante.
2: Sí, porque también ¿no? te ves bien raro cuando eres como Robbie Williams, que nada más gritas, ¡tamales! Y ya.
1: O sea, Justin Bieber, Despacito.
2: Despacito. Se compra colchones como en Emilia Pérez, ¿no?
1: Ay, no, qué fuerte. Pues yo digo que Shakira además se vio bastante infatuated. Ella faneó muchísimo con Dua Lipa. Fue una de nosotros.
0: Es una más, ¿verdad?
1: Es una más. Además, Dua Lipa estaba espectacular en un vestido negro maravilloso. O sea, hermosa, espectacular. Madre. Pero ¿saben también a quién le gusta mucho Dua Lipa?
0: ¿A quién?
2: ¿A quién?
1: A nuestro cumpleañero del día de hoy.
0: ¿A Mems? ¿El cumpleañero del día?
1: Él es fan de Dua Lipa. Así que, Mems, te vamos a invitar a que pases a la cabina.
0: Ven acá, güey.
1: Sí,
0: ven,
1: tenemos algo especial. Tienes que venir. Es tu cumpleaños.
0: Es tu cumpleaños, güey.
1: Así que tienes que venir porque Dua Lipa tuvo mucho trabajo este fin de semana.
0: Oigan, importante. Mems nunca quiere salir, nunca quiere
2: estar en cuadro.
1: Agradece que no te pedimos vuelta.
0: No te pedimos vuelta.
1: No te pedimos porque es tu cumpleaños.
0: Que brinque.
2: Que baile.
0: Aquí está.
1: A ver, el Mems está conectándose con nosotros. Del otro lado del micrófono, él siempre está, es nuestro productor, el que está.
0: ¡Aquí está Mems!
1: ¡Bravo!
0: ¡Feliz
1: cumpleaños,
0: Mems! Ahí está, mira.
1: Escucha este saludo.
3: Feliz cumpleaños. Pronto iré a México a darte las. No, a darte sus besos y abrazos personalmente. Saludos a los impresentables. Yo también soy impresentable.
0: ¿Ves? Es un mensaje de Dua Lipa.
1: Ajá. De Guadalupita.
4: De Iztapalapa.
2: De Dua Lipa.
0: A ver, ¿pueden ponerlo otra vez, por favor? ¿Pueden ponerlo otra vez?
1: Guadalupita. Vamos a escucharlo otra vez.
3: Tiene una foto. Hola, Mems. Quiero mandarte un beso enorme y abrazo. Feliz cumpleaños. Pronto iré a México a darte las. No, a darte sus besos y abrazos personalmente. Saludos a los impresentables. Yo también soy impresentable.
2: Linda. Es impresentable.
1: Ella es impresentable.
4: Un sueño hecho realidad.
0: Ahí está, mira, con una fotito de Mems.
1: ¡Feliz cumpleaños, Mems!
4: Muchas gracias.
0: Aquí hay pastel.
1: No,
0: me encanta porque Debs es de esos güeyes que se chivea un chorro y no quiere salir a cuadro nunca. Lo odia, lo detesta. Así que esto es especial para todos los impresentables.
1: Sí.
0: No hay manera.
2: No.
0: Ya chorreó
1: todo el
0: pastel.
1: Te queremos.
2: Y disfruten que es de las pocas. Yo creo que nunca más va a volver a salir Mems en cuadro. No se lo pidan.
1: Es la única vez que van a ver a Mems.
4: Solo porque es mi cumpleaños.
0: Exacto. Cumpleaños. Felicidades, Mems.
1: ¿Cómo te sientes, Mems?
0: ¿Qué se siente tener 39, güey?
4: Pues nada, ya me siento bien viejo, es la verdad.
0: ¿Sí?
1: Ay,
0: sí.
1: No.
0: Mems siempre nos dice, ¿verdad? Arriba, ¿sí? Que se viste como sí. Señor. Dice, no,
4: yo, sí, soy... yo ya soy señor cómodo.
1: ¿Ya pediste taloncito tu deseo?
4: Flojito.
1: Pensé que se va. Ay, no, Dios
4: mío.
1: Que no se vaya.
0: Ojalá
1: el humo.
2: La velita.
1: Es que, obviamente, acá hay. Queridos jefes, esto fue con amor.
4: Fue mi culpa.
1: Fue culpa del Mems. Todo es culpa del Mems porque está cumpliendo años. Así que muchas gracias.
0: ¡Felicidades, Mems!
4: Gracias a todos.
1: Te queremos mucho, mucho.
2: Feliz cumpleaños.
1: Vamos a seguir celebrando el Mems. Nos vamos a un corte, pero seguimos en
0: Instagram. Ok, va, buenísimo.
2: A un corte, pero de pastel que no les vamos a dar porque ustedes no están aquí.
0: Acuérdense, no engordes. Si son aries, no coman.
2: No coman.
1: No pueden comer.
2: Hoy sí huele ya a velita. Huele a velita.
0: A velito.
2: Huele a velito. Huele a velito.
0: Porque huele a quemado.
1: Impresentables.
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9: Las 7 con 35 minutos.
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2: No, no mames, ¿no? Está derrotado.
3: Atropellado por la vida, pero muy contento el
2: vato. ¿Haz de cuenta? Muchos años de fiesta y rock and roll. Se notan. Se notan.
3: Oigan, nada más les recordamos los números de cabina. El día de hoy estamos de manteles largos porque es cumpleaños, viene fobia,
2: viene meme.
3: Tenemos el impresentema del día de hoy que es
2: secretos que le has cachado a tu pareja.
3: Güey, como, insisto, secretos
2: como
3: que le has cachado
2: a tu manera de dormir.
3: Como mi manera de dormir, que Bárbara se dio color un día que duermo como foto de C4 Jiménez.
2: Sí.
3: Ya se platicó. De hecho, les recuerdo también que estamos votando en YouTube por el impresentable de la semana.
4: Sí.
3: Y estoy ganando todavía, carajo.
4: Mira, ya se reportan más de 2,432 votos.
2: Ni para la candidatura de Coyoacán.
3: No, güey.
4: Exactamente. Claro que sí.
3: Voy contra John Cena, molesto en México. El Bogueto abandona concierto porque le echan agua.
2: Y les estás poniendo una. Les estás poniendo una reverenda.
3: Una reverenda, Madrid.
2: Sí, sí.
3: Madrid. Oigan, pero a ver, secretos que has descubierto de tu pareja. La gente ya se dejó caer con varios audios de WhatsApp.
4: ¡Qué
3: bien! A 55 25 30 91 00. Así que vamos a escuchar el primer audio de David.
5: Buenos días desde Italia. Yo vivo en Italia, tenía negocios en Edimburgo, tengo una hija de 3 años y medio y me iba una semana a Edimburgo a hacer los negocios que debía hacer. Cuando regresé una vez estaba cocinando y me dice mi hijo, oye papá, ¿conoces al novio de mi mamá?
4: ¿Qué?
5: Y dije, ¿qué? Éramos una familia. Y dijo, sí, cada vez que te vas a Edimburgo, él viene y pues se duerme con nosotras y está aquí con nosotros. Y bueno, es así. Tenía 3 años y medio ella y ahora ella tiene otra familia con él. Me he divorciado y ya. Así está la historia.
4: ¿Conoces al novio de mi mamá?
3: Pero aparte, ¿qué tal la niña? Imagínate que llegue una niña chiquita, hermosa, y te diga,
4: chiquilina.
3: Oye, ¿conoces al novio de mi papá?
2: ¿Conoces
3: al novio de mi papá?
2: Yo me he divorciado,
3: ¿Qué tal esa voz, güey, desde Edimburgo?
2: Aparte, negocios en Edimburgo, ¿Tú piensas que te crees muy acá porque tienes negocios en Satélite? Él tiene negocios en Edimburgo.
3: Oye, pero se dio color, entonces, porque está muy cañón entregarte vía
4: hija. Tu hijo, sí.
3: Güey, qué feo. Muy heavy, güey.
4: Secretos.
3: Ahora, ese es un gran secreto. O sea, ese sí es un secretazo.
4: Y una gran revelación, además.
3: Una gran revelación.
4: Pero además, los niños son súper inocentes y justamente, seguramente, obviamente la niña lo dijo sin ninguna maldad porque dijo, ok, pues mi mamá tiene novio, pues es normal.
3: Uy, no,
4: mi papá
3: pero,
4: y el novio de mi mamá.
3: Oye, sé que vamos con el siguiente audio, pero nada más quiero decir algo.
4: Dilo.
3: El otro día me acordé que hay un, así hablando de secretos, un compa se dio cuenta,
4: sí.
3: Esto es 100% real,
4: sí,
3: un compa se dio cuenta que su novia el novio
4: sí.
3: Guardaba las uñas que se cortaba en su cajón.
2: ¿Por qué?
3: Era su secreto, era como algo que hacía él. O sea, era como para él.
2: Era como un ritual de brujería,
3: güey. Era un secreto que tenía, güey. Entonces, como que.
4: Suena brujería. ¿Y nunca las botaba?
3: No las botaba, las guardaba.
2: ¿Es brujería, güey?
4: Sí, exactamente.
3: En una cajita, güey.
4: Guardaba sus propias uñas en una cajita.
3: ¡Ya sé!
4: Asco secretos que descubriste de tu pareja. Asco secretos que descubriste de tu pareja. Nuestro tema del día.
3: Ahí está, para que vean opciones. Para que vean también que hay diferentes temas de secretos. Vamos a escuchar a Daniel y su secreto.
4: A ver, Dani.
6: Alguna vez tuve una novia que era casada y yo no sabía. Entonces, pues yo le decía, te llevo a tu casa. Me decía, no, gracias, yo me voy sola. O cuando la veía y le decía, te marco al rato. Y pasaban las 5 o 6 de la tarde, ella me mandaba mensaje y me decía, ya no me mandes mensaje, me voy a dormir. Pues jamás me di cuenta, pues era un niño de 19 años. Pues esa fue mi historia, o sea, fue algo muy raro y extraño. Me enteré porque sus vecinos inclusive me dijeron, ya así mucho tiempo después, que ya tenía un hijo de 2 años. Fue muy raro.
2: ¡Wow!
4: Fue muy raro, definitivamente
3: fue muy raro.
2: Oye, ¿cuántas veces ha dicho fue muy raro? Pero pues que sí lo fue.
3: Pero ojitos, me encanta que él lo ve como algo extraño, ¿no? Como de,
2: sí.
3: qué loco. Su secreto es que estaba casada. Qué loco secreto. No, carnal, eras el otro, güey.
2: Eras
3: igual.
2: El otro, sí.
3: Así de sencillo.
2: Eras el otro, güey.
4: Eras el amante.
3: Prefiero ser su amante.
4: Ah, mira. Su amante soy yo.
3: Ese es de la de María José.
2: Exactamente.
3: Sí. Es la de María José.
4: Que la escribió Paty Cantú, además.
3: ¿En serio?
4: Sí, rolononazo.
3: Un saludo a Paty Cantú.
4: Que la queremos muchísimo. Fue madrina. Estuvo en nuestra primera.
2: Fue la primera
3: invitada de Impresentables.
2: El primer día.
4: La primera impresentable.
3: Le mandamos un beso también.
4: Celebrity.
3: Vamos con Estela
4: de Luz.
7: Quiero platicarles mi historia. Estoy a punto de entrar a tu trabajo el día viernes y el jueves pues tengo que renunciar el del otro. Nadie lo sabe, así que tendré que hacer la estrategia del humo. Y pues nada, quiero pedirles consejos, cuál es la mejor estrategia. La institución no me trató de la forma correcta. Entonces, pues nada, quiero que me apoyen con esta decisión que ha sido pues muy estresante, pero bueno, todos por un buen cambio, chavos. Entonces,
2: George, hagamos lo nuestro. Hay que darle consejos a esta mujer.
4: Ustedes, denle con los consejos.
2: George.
3: No, pero te voy a decir algo, nada más para poner en contexto. Dijo que tenía otra chamba, ¿verdad?
4: Sí,
3: o sea, que ya,
4: ya
3: la tenía amarrada. Sí,
4: que tiene que renunciar el jueves.
3: Tiene que renunciar el jueves, ojitos.
2: Yo te voy a dar un consejo muy bonito y espero lo tomes en cuenta. Cuando llegues, si esa empresa no te trató bien.
3: No te trató bien.
2: Y ahora va a ver de lo que se está perdiendo. Prepara el gargajo más grande que tengas.
3: ¿Gargajo?
2: Así fuerte y escúpele en la cara a tu jefe.
3: No,
2: y dile,
3: me largo.
4: Y hable como pueda.
2: Me largo, yo tengo otro trabajo y si usted quiere, reflexione y valore la próxima vez, porque no todos los días se tiene a alguien como yo. Porque soy mujer como cualquiera, con amor y desamor, con defectos y virtudes, tan felina como una león, así. Dile todo eso.
3: Wow. Okay, yo diría que también podría, ahí te va, ojitos, dime qué te opina esta. Que tome una caja y le ponga confidencial, ¿no? Y que meta una computadora. Ella, o sea, como que haga creerle a sus jefes que se está llevando información confidencial.
4: ¡Ay,
3: ¿no?
4: mira!
3: Y que ustedes me trataron mal, me llevo esto, ¿no? Y
4: me
3: que
4: les
3: sé que, y me les voy a llevar toda esta información.
4: Yo digo, no, yo voy a darle un consejo. Uno
2: bueno,
4: no se debe.
2: Bueno,
4: sí,
2: bueno.
3: ¿Cuál es? Da las gracias.
4: Mi consejo, no, mi consejo en serio es, o sea, ella quiere hacer bomba de humo. Pero a mí no me parece, Estela, porque la vida da muchas vueltas y puede que el día de mañana te vuelvas a encontrar con las personas con las que trabajas.
2: Mira cómo Riva es una gran persona.
3: No, pero tiene razón, tiene razón.
4: Mucho ojo con eso. Yo te diría más bien, explica las razones por las que te vas y sí expresa también que también fue por el maltrato que viviste. Yo siento que hay que decir las cosas. O sea, si uno no comunica, la gente luego sigue haciendo las cosas como si nada.
3: Oye, Riva, ojitos, ¿pero qué les parece? O sea, tal cual podría ser que lleve un mariachi y que renuncie con una rola ahí en vivo. Así,
2: ándale.
3: De todos. Momentazo, ¿no?
4: Así.
3: Bien.
4: Ahí en
3: ahora sí, pero vete contenta. Sí aparece, eso sí, aparece.
4: Aparece.
2: Tenemos
4: pero
2: en la
4: sí,
2: línea a alguien, ¿eh?
4: Sí,
3: tenemos en la línea a quién.
2: Tenemos a Mauricio.
4: Mau, bienvenido a Impresentables. Cuéntanos tu historia, tu secreto descubierto.
8: Buenos días, mi Riva, ojitos y Dios. Saludarlos. Fíjate que veo todos los fines de semana a mi mejor amiga que se llama Natasha.
2: Ajá. Ándale.
8: Juego mucho tenis. Ajá. Y el secreto que cacho de mi pareja es que falla todas en la red. Y tuve que aconsejar que tiene que echarle muchas ganas. Porque como está dejando la pelota ahí en medio corta, que es el approach muy falso. Por eso le tuve que perdonar la vida.
4: ¿Qué?
8: ¿Le bueno, es una
4: la
8: broma
4: vida?
8: Con ella.
4: Ajá.
8: Pero así es el juego. Ya poco a poco va aprendiendo a colocarse bien las bolas, hacia el callejón, hacia la línea de base.
3: Ajá.
8: O en línea de servicio.
3: Claro. Sí, sabemos perfecto de qué hablas. Oye, a ver, duda, ¿ahorita estás jugando o estás en, ¿dónde
8: no,
3: estás,
8: ahorita
3: wey?
8: No estoy jugando porque al ratito ya voy a trabajar.
4: Ok.
8: Entonces, te decía, Natasha casi me invita a desayunar en el club.
3: Ah, okay.
8: Quesadillas con queso, los molletes.
4: Uy, qué rico.
8: Y también me gusta el jugo de frutas.
2: Qué rico es el jugo de frutas.
3: Ahí quedó. Pues entonces,
4: bien,
3: a ver, entonces el secreto que escribiste tu pareja es que siempre la riega en el tenis.
4: Es mala,
3: ¿no?
4: Jugando.
3: Es mala jugando tenis.
4: Sí, que es mala jugando tenis.
3: Ya se apareció.
4: Solo
3: me olvidó
4: contar sus.
3: Bueno, pero los.
4: Ok, nos contó una historia bastante amplia.
2: ¿Qué pasó?
3: No, güey, pues nos dijo que, a ver, quedó muy claro, ojitos. ¿Qué,
4: sí.
3: ¿De qué tienes duda, güey?
2: No, pues no.
3: El secreto es.
2: Soy un imbécil, yo. No. La verdad, me considero un incompetente. Jefes, traigan a alguien más porque yo no entiendo las historias.
3: No, carnal, ahí está.
2: No,
3: claro, güey. Ahí dice que su secreto es que le gusta el jugo y que no.
2: Y meter las bolas en el callejón.
3: Bueno, pues mira.
4: Que su esposa juega muy mal, pero sí, es un secreto fuerte descubrir.
2: Sí, su esposa juega muy mal, no le sabe pegar a la red, mientras que su mejor amiga Natasha juega bien y le invita a desayunar quesadillas con queso, mollete y jugo de fruta.
4: Entonces, Vaya secreto. Le toca fingir.
2: Sí,
4: le toca fingir.
3: Le toca fingir.
4: Con su esposa.
3: Claro.
4: Pues que todo está bien cuando juegan, cuando nada
3: está. Cuando en realidad
4: bien.
3: Todo está mal, carajo.
4: Exactamente.
3: Carajo, ahí queda claro, Jito.
2: Carajo.
4: Ahí está claro, Jitos. Ahí estuvo.
2: Muy bien, no, hombre, Mauricio.
4: Qué fuerte,
2: Discúlpame,
4: Mauricio.
2: Discúlpame por no. Híjole, algo no desayuné que no me conectó algo neuronalmente.
3: No te preocupes, ojito.
4: Sí, un gran fin de semana, pero estuvo muy fuerte. Oigan, secretos o ascos secretos, ¿cómo fue que dijiste ahorita?
2: Ascos secretos de tu pareja.
4: Ascos secretos que descubriste de tu pareja. Envíenos su impresa en audio al 5525-309100.
3: Ahí queda.
4: O márquenos también al 5551-668101. Uy, lo dije hoy diferentísimo. 5551-668100. Si están acá en la Ciudad de México y si no están en la Ciudad de México, también pueden marcar impresentables al 800-00-610-00. Lo importante es que Mauricio seguramente le dice a su esposa igual: te quiero tanto. ¿Qué es la canción? Gracias.
2: ¿Qué es la canción? De nada, con mucho gusto.
4: Gracias.
2: Es la canción que sigue, Los Auténticos. Oye, los Auténticos Caligaris.
3: Lleva 3 de 3, Riva, ¿eh?
2: Sí.
3: Lleva 3 de 3.
2: Está on fire.
3: Estás on fire.
4: On fire.
3: On fire.
4: Vamos con Los Caligaris. Y los

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4: Las 7:55.
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0: 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All right, partner. Keep on rolling, baby.
1: Keep on rolling, baby. ¡Qué cool!

0: Ya se fue.
1: Estamos listos para empezar una nueva hora impresentable en esta Impresentable. Está sentado el señor George.
0: Aquí estoy, banda, buongiorno, principesos, 8:03 de la mañana, pero somos Riva Pop y el Ojitos de Huevo también.
2: Yeah.
0: Cotorreando desde temprano, ¿no?
2: Desde temprano, andamos ya con toda la energía, con toda la pila, como usted lo tiene que hacer. Si va llegando tarde, acuérdese que, como lo dijo el George, orínese.
0: Oye, mira, aquí nos escriben. No pasa nada. Perdón, es que nos escribe la gente de YouTube y un vato dice, el monje alternativo, hagan algo. Como si fuéramos changos, carnal. Sí, el monje eres tú. El monje eres tú.
2: Hagan algo. Orínense, bailen.
1: Como estamos si dando bailando. Grandes consejos el día de hoy.
2: Piensa que nos puede.
0: Varios consejos.
2: Sí. Nos tiene como bicho de circo, ¿no?
1: Ya hemos tenido todo porque ya tuvimos los horóscopos de la nana Calistar, así que ya tenemos el clima astrológico de la semana. También dimos el clima meteorológico para las principales ciudades de la República. Notas de entretenimiento, hablamos de Shakira, que sacó a Dua Lipa en su concierto en Madrid y fue una cosa apoteósica.
0: Ya sé.
1: Elton John, que vino a despedirse de
0: México. Elton John, todavía no hablamos de Panteón, ¿verdad?
1: No,
2: todavía no hablamos de Panteón.
0: También viene a cabina al ratito. Esto es en exclusiva.
1: Para los que están
0: apenas conectando y escuchándonos.
1: Sí,
0: viene Fobia a cabina al ratito.
1: Sí.
0: Viene Meme.
1: Meme del Real
0: a cabina a platicar de sus shows que van a tener próximamente. Vamos a tener también al contador Cool para que nos platique qué pasa si gosteas al
1: sí.
0: Y creo que todos sabemos que ahí sí está de terror esa historia. No,
2: es la peor persona a la que hay que dejar en visto.
0: Hoy nada más también para recap, hoy es cumpleaños de Mems, uh-huh. Nuestro productor, así que mándenle amor, mándenle cariño. También es cumpleaños de mi papá, te amo, feliz cumpleaños.
1: Y a Sancho.
0: Y de Sanchito, mi perro también. Hoy es cumpleaños de toda pura buena onda el día de hoy.
2: Y hablando de cosas del George, no mucho menos importante, hay que decirlo, estamos por elegir al impresentable de la semana. Y la terna está conformada por John Cena, y supuestos desplantes en la premiere de Matchbox, por el Bogueto y su abandono al propio concierto que solo costó 300 pesos para que alguien le aventara agua y luego regresara a sí mismo el agua al fan. Pero más importante, y el doble de tambor, y quien hasta el momento se está llevando la encuesta, ¿cuál político en diputación por alcaldía de la Ciudad de México? Jorge Alejandro Jiménez López.
0: El mismísimo.
2: Y su manera de dormir, ¿cuál un víctima del fentanilo en sobredosis?
0: A ver, pero tenemos ese audio para que se entienda de qué estamos hablando. Todavía
1: tenemos
0: no.
1: El audio.
0: El audio de qué dije, porque creo que.
1: Esto fue en el programa del 2 de octubre, que George aseguró que pues afortunadamente no va a terminar con Bárbara, su chica, porque si no, no encontraría a nadie que soportara su manera de dormir.
0: Vamos a escuchar qué dije, porque yo ni me acuerdo. No me acuerdo qué dije.
1: Vida
0: soltero. Me daría pena que me vean dormir. Duermo horrible.
1: ¿En serio?
0: Sí.
1: ¿Por qué?
0: Es lo que más pena me
2: da. ¿Babeas? ¿Babeas roncas?
0: Como que ojo abierto.
1: No,
0: boca abierta.
1: Que Bárbara mande foto, por favor.
0: Neta, parece como foto de C4 Jiménez.
1: No,
0: es atractivo. Fíjate que.
1: Queremos ver las imágenes. Y si tú también lo quieres hacer, puedes ir a youtube.com/los40mexico, donde estamos transmitiendo totalmente en vivo. Y pues votar por el George, que en este momento va 69%.
2: ¡Hombre!
1: Tiene el 69% de
0: los
1: votos.
0: Oye, pero ya está subiendo el Bogueto, ¿eh? ¿Qué tal?
1: Más de 3,000 votos ya tiene el George. El Bogueto, 22%. Y John Cena, 10%.
0: Va.
1: Mira.
0: Bueno,
1: ahí está.
0: Mira, ese es un secreto de pareja que Bárbara se tuvo que enterar a la mala. Cuando me vio dormir después de nuestro primer encuentro cachondo.
1: No, le dijo,
0: ah, caray, este güey se me murió. Ah, no, nada más está dormido, pero bueno, para que sepan, estamos platicando de secretos de pareja, güey.
1: Este es nuestro impresentema del día y han estado buenísimos. Ya hemos recibido llamadas al 55
0: 25
1: 51

0: 866-8101.
1: Exactamente. Y también, si no estás en la Ciudad de México y quieres marcar y contar tu secreto, el que descubriste de tu pareja, puedes marcar al 800-006-1000 y puedes igual, obviamente, enviarnos tu impresenta audio al WhatsApp de Impresentables 5525-309100. Ese es nuestro número, así que tenemos audios a continuación. Vamos a escuchar quién va a contar su historia. ¡Ya llegó! ¡Cráneo Loco!
0: ¡Cráneo Loco McGrew!
1: Su audio del día. Ya llegó, ya está aquí.
2: Oigan, pues el secreto más grande de mi pareja fue que recibí herencia y no me dijo hasta como medio año después. Pero bueno, la disfrutamos entre los dos. Ahí le dejaron una buena lana. Saludos, George Fentaniloco, bello durmiente.
1: Fentaniloco.
2: Y feliz cumpleaños, Mems.
0: Fentaniloco, bello durmiente.
1: Fentaniloco.
0: Ya no. Para el George. Señores, señores, si usted creía que era original diciéndole el indigente que juega pádel, y yo incluso guardé al señor como Jorge Indigente en mis contactos, a partir de ahora lo voy a cambiar porque la George Fentaniloco, bello durmiente, es el mejor apodo hasta el momento.
1: Apodo Craneoloco, lo mejor de tu audio fue ese aporte.
3: Oye, qué rifado. Vamos. El Craneoloco McCrew que siempre nos marcas y nos cuenta. Sí. Ahora, ¿sí está heavy ese secreto?
1: Muy.
3: O sea, que te, güey, una herencia sin platicarla está pesadita. Luego dijo que sí se la.
0: Al final dijo que se la gastaron entre los dos.
1: Sí, ya luego, pero ya luego. Pero espero 4 años para.
3: ¡Cuatro añotes!
0: O sea, a lo mejor sí se gastó una buena parte sola, ¿eh?
3: Pues yo lo hubiera hecho, güey, ¿no? Ya así como que de inicio, si ya no lo platicaste, es por algo.
1: Qué fuerte. Oigan, Lali se reporta, Lali la Impresentable en YouTube. Dice, presentándose, Lali la Impresentable. Buenos días y excelente inicio de semana. Secretos de pareja, no llamo porque ando trabajando, pero un secreto que tuve, no le digan a nadie. Acá esto está entre nosotros, tranquila. Es que me quedé con su playera y todavía tiene su aroma. A veces me moneo con ella. Oh. Así puso, yo solo estoy leyendo. Oye, lo que dijo Lali.
3: Ahí dice que ella se monea con el calzón de varón. No, es con playera, ¿no?
1: Es con playera, sí,
3: porque monearte con calzón todavía está más hardcore, ¿no?
1: No, no, no, eso está bastante fuerte, pero tenemos más audios.
0: Tenemos más audios
1: okay, que envían los Impresentables. Este es el de Juan.
4: Juan. Tenía una novia que, entonces, yo le decía, oye, ¿tú no tienes credencial de lector? No. ¿Y por qué no la sacas? No, después la saco, ¿no? Pues la saco. Y así se pasaba, ¿no? Hasta que un día me di cuenta, bueno, es que ella me decía que se llamaba otro nombre, porque ajá, si les voy a decir el nombre como es, la voy a balconear. Vamos a ponerle Michelle, se llamaba Michelle. Entonces, ajá, pues bonito nombre y todo, ¿no? Y cuál va siendo mi sorpresa, que veo su acta de nacimiento, se llamaba Virgen. Entonces, yo creo que pues le daba un poco de penita ese nombre, ¿no? Entonces, ese fue su secreto que le descubrí.
1: ¡Qué gran secreto!
0: El que te agarró atrás del zaguán, Juan, resulta ser que te tocó estar con una virgen.
3: Mira. Una virgen verdadera, hecha y derecha. Verdadera literal, virgen. Literal, ahí sí era.
0: Y no eres José, y no eres José.
3: Ahí sí era literal. Sí. Oye, pero ¿ustedes qué opinan de la banda que se cambia el nombre a placer?
0: Pues es que si te ponen de nombre virgen, sí, como que está chido.
3: Se vale, ¿no?
0: Pues deja tú que lo guardes en secreto. Vete al registro civil a cambiártelo, güey.
1: Sí, los Isisidros dentro de unos años yo creo que van a empezar
3: Isisidro,
1: a cabeza.
3: Isisidro, sí. Si eres un bebito Isisidro, te queremos mucho, carnal. Queremos. Nos diste muchísimo.
0: Nos diste mucha fe.
3: Mucha fe.
1: Nos diste fe.
3: Pero yo sí creo que vale cambiarse el nombre si no te gusta.
1: Vale, si
3: pero
1: no
3: cuéntaselo
1: gusta
3: a tu pareja, pues qué tiene de malo, ¿no?
0: Pues sí.
3: No,
1: ya se van a reír juntos, por lo menos. Buenas risas te faltarán.
0: O por lo menos si eres virgen te pone una veladora.
3: Vamos con este audio de Luchito, a ver qué nos tiene.
1: Luchito, vamos.
5: Un día yo llegué a mi casa y escuché a mi esposa hablando. Pensé que estaba hablando por teléfono con alguien. Entré ahí muy discretamente a la habitación y cuando entré le pregunté con quién hablaba y me dijo con nadie, pues no traía el teléfono ni nada. No me quería decir hasta que ya me confesó que desde niña tiene un amigo imaginario que nunca ha dejado y es al que le platica todas sus cosas. Es algo interesante, un tema interesante. Lo respeto y pues no le hace daño a nadie, ni está loquita.
0: Ahora, ¿qué tal que no era un amigo imaginario y era un fantasma?
1: Yo iba a decir eso, yo más bien era una entidad, la entidad con la que ha convivido.
3: Pero qué tripsote ver a tu pareja hablando sola con alguien
0: que no existe.
3: Yo digo, también aquí por lo visto tuvo la confianza de dejarle saber, es un amigo imaginario que tengo desde chiquita.
1: Sí.
3: Te lo platico para que te lo lleves leve y nunca hables al radio y lo cuentes a todo México.
0: Nunca.
3: Por favor. Es un secreto de Trillo. Bueno, ahorita ya lo platico y pues ya quedó muy claro que esta mujer pues tiene problemas. Ay, sí. No es cierto. No, pero pues que sí tiene un amigo imaginario, está chido. Yo nunca había conocido a alguien con un amigo imaginario.
0: Ahora, ¿te has puesto a pensar que como yo soy ciego, qué tal que todos ustedes son imaginarios para mí? Y no están. Hola, ¿siguen aquí? ¿Estoy solo?
6: Nada existe.
0: Bueno, vámonos.
1: Nada existe. Ahí está, nada existió, nada todo existió. Era una...
3: No, aquí estamos, arriba, Poppy, el fentaniloco contigo, güey.
1: El fentaniloco. No te preocupes. Bárbara ya se reporta en YouTube y dice, confirmo la historia del fentaniloco. Así que ya es oficial, Jorge, el fentaniloco.
3: Así está, si usted quiere crocharse conmigo, nada más pone su nombre y fentaniloco lo va a tallar en un árbol. ¡En el árbol! Ay, ¡en el árbol de Camilo! Güey, lo logré.
1: Grande, lo logré. Muy bien.
3: Vámonos con esta canción de Camilo llamada El Árbol. Usted está escuchando Los 40 y esto es Impresentables.

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3: Las 8 con 16 minutos.
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1: Con algún procedimiento de facultades de comprobación. ¿Qué quiere decir esto? Que quieren ver a ver si tus impuestos están pagados correctamente, si quieren ver si lo que te falta, a lo mejor te faltan más cosas, y ya empiezan como a escarbarle más, ya llegan con multas, ya llegan con auditorías, ya llegan
2: A ver, me surge una duda, querido Miguel.
1: Échale.
2: Sí, por favor. A lo mejor es o sea, es más menso el que no pregunta, ¿verdad? Queda claro.
1: No,
2: pero...
1: No.
2: A ver,
3: ¿qué día soy?
2: ¿Qué día soy? No. ¿Cómo me llamo? ¿Dónde estoy?
3: ¿Cuál soy yo? ¿Yo soy Ojitos?
2: ¿Yo soy Ojitos o soy Riva Pop?
4: ¿Cuál no. soy?
2: O sea, para que lleguen este tipo ya de advertencias, de primera llamada, segunda llamada, tercera llamada, es una cantidad muy grande, llámese una cantidad exorbitante de un empresario magnate, o puede ser cualquier mortal, porque sabemos que luego hay varios magnates que se hacen güeyes y dices, oye, pero pues yo nomás debo un chesquillo y a mí ya me están molestando, ¿no? O sea, ¿pero importa eso o a cualquiera le puede llegar este tipo de cosas?
1: No, muy buena pregunta, Ojito. Sí, mira, yo siempre le digo a los clientes y a las personas que nos ven y a todos ustedes, no, es que pregunten lo que sea, porque es que a veces los clientes y los empresarios a veces no quieren preguntar porque piensan que es una pregunta muy básica, y no. Aquí son temas obviamente en donde no son los especialistas, así que la pregunta que sea, háganla, ahorita te la contesto, y si la gente que está escuchándonos o viéndonos tiene más preguntas, que también con mucho gusto. Ahora, le voy a llegar a todos, Ojitos, porque mira, hoy en día ya el que fiscaliza no es una persona tal cual, un auditor. Claro. Hoy el que fiscaliza es una computadora. Entonces, los correos estos primeros de la primera llamada que hablábamos, los buena onda, son como los primeros que el algoritmo lanza. Ni siquiera está una persona mandándolos. Haz de cuenta que dentro de sus métricas los empieza a lanzar esta persona de que, oye, aquí ya vi que no presentaste julio. Y a partir de ahí, si ya tiene la secuencia, haz de cuenta que ya activó de que aquí hay que terminar un seguimiento. O paga o seguimos la línea. Okay. Y puede ser un contribuyente chiquito o puede ser un grande empresario. Claro que esos magnates que dices, Ojitos, traen a lo mejor otro tipo de focos, otro tipo de ciertas revisiones. Pero si a ti ya el robot te mandó un correo, quiere decir que ya tiene una línea activa y que no se va a cansar hasta que tú le hagas algo.
3: O sea que ya no es gente, ya es un robot eso. O sea, ya estamos en el... Voy a decir, es el futuro, tenían razón. Tenían razón, güey. Ahora el SAT es un... ¿Qué? ¿Robocop? ¿Cómo me lo imagino?
2: ¿Es un robot?
4: ¡Qué miedo!
3: ¿Como Robocop?
1: ¿Sí?
3: ¿Robosat?
1: Sí.
4: ¿Robosat?
1: ¿Qué duda, no, George?
4: Eso suena como, no sé. Oye, Conta Cool, mi querido Miguel Ángel Jiménez, nuestro contador cool que está con nosotros. Yo quiero preguntarte, ¿por qué a nosotros como simples mortales nos da tanto miedo de pronto enfrentar esa responsabilidad y dejamos en serio que se pasen los días, que se pasen los llamados? O sea, tú que tienes esta experiencia, cuéntanos por qué nos pasa esto.
1: Sí, buena pregunta también, Riva. Fíjate que es como sacarle...
3: Tengo que hacer una buena pregunta yo, perdón. No, vas, perdón.
2: Venga. Me siento ligado.
1: No, pero tú las primeras sacaste muy buenas, George. Oye, Riva, mira, ahí te va. Yo creo que la gente no siente como lo decía la semana pasada con un cliente, no siente como el rigor hasta que no ve que le toca la puerta a alguien o ve como una acción concreta de ya no puedes entrar a usar tu dinero en tu cuenta bancaria o ya no te dejan facturar porque te hicieron una restricción de sellos para poder facturar. Imagínate, o sea, que ya no le puedas facturar a tus clientes. Ahí es cuando la gente ya ve algo concreto y se asusta. Entonces, antes de eso, es muy difícil que la gente visualice que puede llegar a pasar. Entonces, por eso es que es muy fácil darle la vuelta. Y luego entra la parte emocional, Riva, también. Como que, pues es que ya sé que debo, no quiero pagar. Y de seguro ha de ser mucho más de lo que me imagino, que casi siempre es así. Eso también es bien muy importante decirlo. Casi siempre la gente se imagina que el problema es mucho más grande de lo que realmente es, ¿eh?
3: Sí, ¿verdad? Tienes razón. Como que no hay que vivir con miedo, pero hay que vivir activo y hacer las cosas correcto, ¿no?
1: Sí. O sea, la verdad es que, y más en los temas del SAT, o sea, la gente piensa que lo van a meter a la cárcel, que lo van
4: miedo.
1: Sí, da mucho miedo, pero no. O sea, lo peor es que la dejes ahí a la deriva. Debes
3: nunca
1: de...
3: la dejes ahí a la deriva.
4: Nunca la dejes a la deriva.
2: O no pienses como nuestro Juan Gabriel en paz descanse, que decía, los artistas no estamos obligados a pagar porque nosotros damos nuestro arte. No, todo mundo tiene que
3: tiene razón, ojitos, tiene razón.
2: Tiene razón.
3: Miguel Ángel Jiménez, el contador cool in the house, carnal. Eres bienvenido siempre aquí. Muchas gracias por estar y dejarnos siempre estas, aclararnos estas dudas.
4: Grandes reflexiones.
3: Grandes reflexiones que, del SAT.
4: Si el SAT le escribe, respóndale, no lo deje pasar a mayores. Mándeselo a su contador. Yo lo que hago es que si me llega un mensaje al buzón tributario, de una vez le digo a mi contador, Artur, ahí te va.
3: Oigan, muchas gracias, compa. Vamos a regresar con fobia, para que no se despeguen. Vámonos un corte. Estos son los 40. Estamos escuchando.
2: Y besos al RoboSAT. Besos.
3: No.
4: Gracias, Mike.
3: No.
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9: Las 8 con 33 minutos.
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1: 8:41 de la mañana, horario centro. Estamos aquí en Impresentables. Riva Pop, Ojitos de Huevo y yo, el George.
2: ¿Qué onda?
1: Tenemos invitados especiales en cabina, nada más y nada menos que ¡Fabio!
2: Oye, el Chai y el Loin Corona nos acompañan. Qué chulada. Gracias. Hace mucho no nos veíamos, ¿no?
3: Sobre todo ustedes dos.
2: Sí, ya lo acabamos de tener ahí en el podcast cotorreando.
4: Sí, lo pasamos muy bien.
2: Tocamos, echamos ahí, echó el. Yo nomás les digo que tocó el bajo con los ojos vendados.
3: Sí, yo vi los clips.
2: Y por más que yo le digo, le sigo insinuando al George que toque el bajo con los ojos vendados, no se
1: no me
2: da.
1: Deja, güey.
3: No quiere. Oigan, pero regresan al Palacio de los Deportes. Tenían la fecha del 24 de octubre, pero pues obviamente la acogida es tal porque
2: ah,
3: es
2: caray.
3: Obvia.
2: La acogida es tal. Les tocó doble.
3: Que abrieron fecha el 23. Cuéntanos 23. Un poquito cómo es recibir esas noticias, porque son fobia y uno dice, deben estar acostumbrados obviamente a saber que la van a romper, pero ¿cómo lo viven ustedes?
4: Fíjate que sigue siendo muy emocionante, uh-huh, porque a fin de cuentas pues somos un grupo de amigos que nos conocemos desde hace ya muchos años, 39.
3: Wow.
4: Eso es importante aclararlo porque es
2: la edad del mes que es el
4: precopeo, exactamente.
1: Justo hoy cumple 39.
4: Hoy es su cumpleaños.
1: Sí, fuera de coto cumple 39, fuera de coto.
4: Estas son las Little Mornings que cantaba el rey David. A todos los Pretty Boys se las cantamos like this.
3: Además, son su banda favorita.
4: De mens. No, bueno, de saber sí que vendrías, te tendría. Pero entonces sigue siendo muy emocionante porque cuando nosotros empezamos a tocar era otro mundo, otro México, todo era muy distinto y tocábamos por el puro gusto de tocar y por presumirle a nuestras novias que íbamos a tocar en Rocotitlán.
1: Eso.
4: Imagínate. Y ahorita como poder hacer este tipo de cosas como el Palacio de los Deportes, que sea sold out, sigue siendo una cosa muy emocionante que queremos agradecerle a todo el público. O sea, que inviertan su tiempo, que inviertan su dinero en irnos a ver. Para nosotros no tiene precio y la única manera que tenemos de poderlos pagar es haciendo lo que sabemos hacer mejor, que es tocar. Entonces venimos a invitarlos. Estamos ya en la cuenta regresiva de estos conciertos de precopeo, porque los buenos, los de los 40 años, son en 2027, el año que entra.
1: Okay. Entonces, esto es precopeo todavía.
4: Precopeo.
1: Me gusta.
4: Aquí que estamos cerca del pero, bonito barrio de Cuapa, si se sería permite, precuapeo.
2: Precopeo. Ahí está.
1: Si permite, el precopeo también se pone bueno, ¿no?
4: ¿Cómo no?
1: Si claro. Es necesario.
2: Ahora, si así está el precopeo, imagínate cómo va a estar ya la borrachera, hermano, porque 40 años, pues se dicen fácil, pero son 40 años de muchos éxitos, de muchas joyas, ¿no?
1: No, y aparte, fobia es una obligatorio en el tienes que verlos en vivo alguna vez en tu vida.
2: Sin duda.
1: Si tú todavía estás en la prepa y no te has dado la oportunidad de ir a ver a Fobia, porque también ustedes han visto seguramente cómo la generación va cambiando, ¿no? Del público, de cómo todos mantienen jóvenes, porque quieran o no, sí, o sea, creo que Fobia es una banda que le habla muy cañón a la juventud, quieran o no, es lo que es también, o sea, como que hablan de cosas que pues nos desde morros nos traemos, el beat de ustedes, las canciones que siempre nos han acompañado, la neta, se me hace que nos da como una inyección de pues de echar desmadre y vida, ¿no? A mí me habla así, Fobia.
4: No, pues qué padre. Muchas gracias.
1: Sí, la neta, sí.
3: Sí,
4: sí, pues a fin de cuentas ha trascendido generaciones.
5: Claro. Sí, y además sigue conectando el tipo de letras, todo eso, porque yo tengo dos hijos, uno de 14 años y una hija de 22, ajá, y las letras siguen coincidiendo con muchas cosas que viven. Digo, yo sé ahorita con la cuestión digital y la modernidad, pero se conectan mucho. Oye, papá, estas canciones, ¿cómo las escribía Fobia? ¿Por qué? La siento muy parte de mí. Eso es bien bonito, que en los conciertos ves gente de todas las edades.
1: Con los hijos.
3: Qué lindo.
5: Maravilloso.
3: Es un descubrimiento de ustedes mismos también, escuchar esas rolas que una generación las disfrutó, otra generación, llevamos como en 3-4 generaciones.
5: Exacto.
3: Que están teniendo esta oportunidad de disfrutar Fobia, pues con esa premisa con la que ustedes arrancaron. Un grupo de amigos que toca y hacerle canciones de letras de cosas cotidianas, de cosas que pasan, pero decías algo, el tema de ahoritita, el internet, el tema de cómo está el mundo ahoritita, pues ustedes en los 90 fueron pioneros porque fueron de las primeras bandas que tuvo su página web y ahorita están presentando también una aplicación muy especial para los fans, así que cuéntenos un poquito de Album.
4: Sí, de hecho fuimos creo que el primer grupo o de los primeros artistas que a través de esa página hicieron un concierto en vivo desde el Metropolitan. Se veía y se escuchaba horrible. Se estaba asfixiando, pero, sí, claro. Pero fueron los primeros. Exactamente. Yeah, yeah. Y ahorita justamente tenemos esta app que se llama Album. Es A-L-B de burro, W-O-M, en donde estamos subiendo por lo pronto un bestiario con las canciones del grupo.
2: Okay. Sí.
4: Que hacen dos hermanos, dos buenos amigos, los hermanos Montiel Clint. Y cada que vas juntando un cierto número de estampitas, digamos, como si fuera un álbum Panini, te llevas una recompensa que puede ser una canción en vivo de los ensayos del Vive Latino.
2: ¿Ah,
4: o
2: neta?
4: Un gafete de la primera vez que salimos de gira con Bonnie y los Enemigos del Silencio, con los amantes de Lola. Y Leo y yo les contamos la historia de ese gafete y de la gira. Y ese es el tipo de cositas que van pasando con el app. Vienen muchas cosas para los palacios, cosas para el día del show, algunos regalos especiales. Entonces, pues traten de entrar. Es fácil de encontrar. Es una app que está en la App Store o en la otra.
2: En la otra.
4: No me acuerdo cómo se llama porque yo soy chico Apple.
2: Ah, pues exacto.
4: Pienso diferente.
2: Somos de esos, ¿no?
4: Pensamos diferente, ¿no?
2: Acuérdate que los fobias. Exacto, pensamos diferente. Acuérdate que los fobias son chavos fresas, güey.
4: Claro.
2: Del sur de la ciudad. No iban en la escuela. ¿No crees que iban ahí contigo en la Miguel Hidalgo? No,
4: no.
2: Ellos se conocieron tocando.
4: Paco y Gabriel iban en el Alexander
2: Imagínate.
4: Bien,
2: imagínate.
3: Qué chistoso. Oigan, de verdad, entonces te encontramos en cualquier tienda digital.
4: Sí, en cualquier tienda digital. Exactamente.
1: Entonces lo que puedes es, y puedes como compartir estas, yo bajo la app con mi compa y nos podemos pasar como.
4: Tienen que bajarlas directamente del Instagram de Fobia.
5: Instagram.
4: O de algunos otros lugares. Entonces ahí va armándose como el cotorreo entre toda la banda y pues vienen como muchas recompensas para todas las personas que entren y que estén jugando con nosotros.
2: Chido. Oye, aparte también van a estar en el Pulso GNP, o sea, aparte de la fiesta que ustedes van a tener
1: de
2: los sold out del precopeo, van a estar en el Pulso GNP. ¿Cómo sienten o qué diferencia hay cuando viene la festivaleada, cuando alternas con otras bandas a cuando es tu propio evento? ¿Cómo es esa diferencia para ustedes?
5: Sí hay mucha diferencia porque en un festival, bueno, yo lo veo de mi perspectiva como baterista loco.
1: Eso. Muy loco. ¡Baterista loco!
5: Que en un festival pues tienes un tiempo limitado. Sí. Y tocar una hora. Y Fobia tiene muchos éxitos.
2: Sí.
5: Entonces luego la gente pide otra y pide varias rolas durante el concierto. A diferencia de nuestro concierto, pues que tenemos el tiempo que nosotros queramos tocar.
1: Claro.
5: Y las canciones que la gente va escribiendo en el Instagram, en las redes. Quiero escuchar esta. Esa es la diferencia que yo veo. Y además pues tenemos toda una producción bien, bien padre. Yo estoy muy emocionado de todas las cosas que se han logrado a través de esta cuestión digital, que pues yo también me inicié de una forma muy cavernícola a tocar rock and roll.
2: Claro.
5: Y cuando veo las producciones y los shows de Fobia, es emocionante que como dice Cha, ya a nuestra edad, llegar a rockear de esta manera y estar presentes en el Palacio de los Deportes es súper emocionante, y que la gente nos vaya a ver es un regalo de vida enorme. Lo agradecemos mucho.
1: ¿Sabes qué se nota
3: merece
1: un chorro?
3: Sí, lo merece. También por nosotros.
2: Somos fans, la neta somos.
1: Sí.
2: Yo creo que aquí los tres.
1: Sí,
2: voy a hablar por los tres y voy a hablar por toda la producción y seguramente por mucha gente que está al pendiente de la señal de los 40. Somos fans, nos han marcado. Ese día que hicimos ahí la bajeada, tú te diste cuenta, yo tuve el honor y el gusto de que Hoy Tengo Miedo fuera parte del soundtrack de la segunda temporada de
1: claro.
2: Ojitos de
1: Fuego.
2: Sí,
1: vayan a verla.
4: Esa fue la que nos echamos, que cantas muy bien tú, además.
1: Canta cañón en Ojitos,
4: güey. Y muy versátil.
1: Somos muy fans de Fobia. Y si usted nos está sintonizando apenas aquí en los 40, estamos platicando con Fobia de sus fechas que tienen en el Palacio y los Deportes, del festival que se viene, el GNP este fin de semana. Oigan, pero la neta es un must ver a Fobia, es muy divertido.
4: Sí, es divertido.
1: ¿Y sabes qué se nota? Que se la pasan chido ustedes.
4: Sí,
1: se la pasan chido ustedes. Y eso se contagia un chorro.
4: Fíjate que ahora tenemos la suerte y el gusto de tener a este gran baterista.
2: Es un
4: máster.
2: Qué bárbaro.
4: Que pues como que es el Fobia con esta nueva energía que nos tiene muy contentos. Hasta un amigo me decía, es que se ven raros riéndose tanto. Estamos muy contentos.
1: Es que se ve que ya se la pasan chido.
2: Oye, pero sí es cierto, a pesar de que ya se conocían, ya habían echado cotorreo en los Moderato y todo eso. ¿Cómo te sientes? ¿Cómo te integras tú, carnal, a Fobia? Porque digo, ya se conocen, ¿no? Pero,
5: sí,
2: pero al final de cuentas
5: fue
2: algo nuevo.
5: Fue una llamada en diciembre 2025 de Paco Huidobro. me habla y me dice, oye, te invito pues a un proyectito.
1: Leve. Yo, leve la nieve, no me
5: había dicho, ah, ¿qué onda, Paco? Porque ya había hecho como unos pequeños soundtracks para algunas películas que le pedían y hacía unas baterías, y bueno. Ah, dije, ok, necesitas pues que grabe en mi estudio algo de batería. No, quiero que seas el baterista de Fobia. Yo, espérate. Tranquilízate.
3: Es que estás ocupado el 24.
5: ¿Cómo? No estés jugando. No, sí, ¿tienes algún problema? No. Oye, wow, qué honor, qué no, me puse súper feliz, empecé a titubear así de papá, ¿por qué, Paco? Pero
4: no, y a nosotros cuando nos dijo, sí. Nosotros, yo tenía muchas ganas de tocar con él, porque once you go Elohim, you never go back.
1: Sí, claro.
4: Entonces, yo toco con él en Moderato, tenemos esta otra banda que se llama Gran Sur, que por Gran cierto, Sur, vamos a estar en Gran Pachuca, Sur. Ahora en una fiesta macabra de disfraces, el 31 de octubre, un lugar que se llama Entre Caníbales.
3: Wow.
4: Entonces, toco con él mucho, entonces yo tenía muchas ganas de que fuera el baterista de Fobia. Y cuando se da la oportunidad y que Paco nos dice, no les molesta que sea Elohim, Iñaki y yo así,
1: no, pues
4: ¿cómo nos va a molestar?
1: Yo he platicado con la banda aquí de la escena musical mexicana, y cuando dices, a ver, ¿cuál es el ultimate banda que te armarías? ¿Quién en bajo? ¿Quién en batería? ¿Quién en guitarra? ¿Quién en voz?
4: Ah, lo
1: siempre estás tú en batería, güey. Siempre sales tú en batería, te lo juro, eres como el ultimate baterista que todo mundo decía en su banda, así que ahora entiendo perfectamente.
3: Garantizado. Oigan, yo tengo una pregunta que hacer antes de irnos, y es que, pues, Cha, te hemos visto, yo te vi por primera vez a ti, bueno, aparte de verte en Fobia, en ¿Quién lo mató?
4: Ah, ¿sí?
3: O sea, actuando.
1: ¡Huereja!
3: Que estuvo buenísimo. Y también, pues tú te dedicas a toda la parte visual. Cuéntanos o danos un teaser de lo que va a pasar en el Palacio de los Deportes en el tema visual, porque yo sí sé que tú siempre traes sorpresitas por ahí.
4: Muchas gracias, Riva. Pues sí, me dedico al diseño gráfico desde hace casi 30 años. Tengo un estudio que se llama Gran Sur. Se llama Ula Ula, y ahí he hecho la imagen de Gran Sur, todo lo que es la parte visual, muchas cosas para Moderato, y ahora algunas cosas para Fobia, porque también nos gusta como estar renovándonos, y yo les digo, si quieren, les hago una propuesta. Si no, tampoco pasa nada. Cuando hicimos el Unplugged, por ejemplo, MTV nos presentó algo que no nos gustó. Les dijo, chicos, ¿les puedo presentar algo? Me dijeron, sí, claro. Y les gustó y se quedó.
1: Claro.
4: Ahora, por ejemplo, como les decía, estamos trabajando con los hermanos Montiel Clint, muchas de las cosas visuales de la banda. Junto con mi amigo Aldo Lugo, que trabajo muchas cosas, también hemos hecho otras cosas. Con Marcos Castro, una manta con un volcán increíble que tiene la tipografía nueva de Fobia. Y de repente con gente de nuestro staff se empieza a animar y explota. O sea, sí vienen muchas cosas visuales, la verdad. Y no nos quedamos nada más en un solo estilo, sino que son varios los que estamos manejando. Y la ventaja de que estemos todos tan involucrados en la cuestión del diseño, porque no nada más yo, sino que todos estamos ahí, pues es que sigue viéndose actual, ¿no?
1: Claro,
4: y de repente veo algunas bandas y digo, ay.
1: No, pero ¿sabes qué? Hablábamos ya el otro día, Ojitos Riva y yo, de que somos aquí en Impresentables muy fans de la banda que hace lo que le gusta.
3: Sí.
1: Y tú eres un gran ejemplo, güey, que hace literal lo que quiere.
2: Radioactivo, fíjate, Escuela Radioactiva.
3: Sí, y todo lo hace bien.
2: Ahora lo ves en la Hora Nacional también y lo escuchas, ¿no?
3: Ey, ya estaban escribiendo.
1: Música, diseño gráfico,
2: Gran Sur, Fobia, Benito Castro.
1: Lo chido es hacer lo que te gusta, ¿no?
2: Dicen que le agarró las mañas a Benito Castro.
4: Pero Benito Castro acabó muy bien.
2: Acabó muy bien.
4: Ahí sí acabó.
2: Se fue muy contento.
4: ¿Sabes que lo soñé? Él desgraciadamente no pudo ver la serie porque falleció antes.
3: Neta.
4: Pero lo soñé un día así que estaba como en un pasillo con plantas increíbles, todo verde, súper bonito, iluminado por un rayo de luz, y nomás me levanta las manos y me dice así, como ven.
2: Bien hecho, carnal.
4: Y ahí me desperté así, pero muy contento.
1: Mira, pudiste haber soñado con
3: Cindy Sweeney.
4: No, y luego conocí a su hija, a Debbie.
1: ¿Qué te dijo?
4: Las demás no les fue tan bien con los otros protagonistas, pero ella me dijo, ay, es que mi mamá y yo estábamos felices porque sentíamos que estábamos viendo a mi papá otra vez.
2: Qué chido.
4: Súper chido.
2: No dijo lo mismo Brenda y Mayito, hombre.
4: No fue lo mismo.
1: Oigan, vámonos con una canción, vámonos con una canción de Fobia.
3: Pero que ustedes la presenten.
4: Sí.
3: Ya que todos lo hacen también.
1: ¿Cuál es?
5: Ay,
4: ¿Cuál quieres?
5: Míratete.
4: Mírate, esté del amor chiquito. Órale, va.
3: Ahí está, ya.
5: Amor chiquito,
3: en lo que Lion está pulpeando ahí.
4: Oigan, pues muchas gracias.
1: Les agradecemos
4: muchísimo. En serio, gracias.
2: Saben que se les quiere mucho y digo, nos hemos visto en varias ocasiones. Pero qué padre que ahora vengan a ser Impresentables.
1: Para aquí Impresentables.
4: Oye, felicidades por esta nueva etapa. Qué chido.
2: Aquí andamos.
4: Qué bien.
3: Gracias.
4: Muchas felicidades.
3: Felices de tenerlos a ustedes aquí.
4: No, hombre, al contrario. Nosotros más.
3: Impresentables. Estamos felices. Vamos con música de Fobia. Entonces, presenten su rolita, por favor.
2: Presenten ustedes mismos su rola.
3: Sí.
4: Esto es Fobia, la canción se llama Mírate Té.
5: No, es que estoy muy emocionado.
3: Ahí está, ya ves.
5: Mírate Té, Fobia.

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3: Las 8 con 58 minutos.
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0: al aire a las 9:02 minutos. Ya empezamos nuestra última hora con el George con ojitos de huevo. Yo soy Riva Pop y es momento de música. Además de música que está sonando fuerte en el mundo.
1: Ya sé, oiga, vamos a presentar a la rola número uno que me estaban explicando que...
2: La mera punta del tren.
1: Ajá, que el chiste aquí es que normalmente si una rola está chafa no la ponen tanto. Pero si una rola está chido la ponen un chorro.
0: Sí.
1: Ya me explicaron. Ya
0: así
1: me explicaron,
0: es.
1: Así es, ¿no?
0: Así es.
1: Y esta está chida. Esta está chida.
2: Esta, okay, suena, okay. Esta suena y suena y suena, ¿eh?
0: A ver, es que es una cantante eslovaca que se llama Adela. Adela, se le dirá en inglés Adela, porque somos, porque acá tú hablas español.
1: Ok, ¿sí? No te pongas ahí. No te pongas así, Riva.
0: Sí, entonces Adela es de Eslovenia y resulta que esta canción es como un homenaje a todas esas ciudades que son como grandes y que son donde pasan todas las cosas. Y como que ella decía, no, porque hacerle un homenaje a esas ciudades grandes, le quiero hacer un homenaje, es mejor a las ciudades chiquitas donde no pasa nada.
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2: Ah, o sea, ¿tú crees que, por ejemplo, en esta rola aparezca San Francisco del Rincón?
1: Ándale, sí.
0: Sí, no la mencionan, pero sí, el mensaje central de la canción justamente destruye el mito de que necesitas vivir en grandes capitales culturales.
1: Exactamente.
0: Tipo Nueva York, ¿no? Los Ángeles para triunfar o para ser alguien increíble. Así que presten atención a la letra de esto que se llama Ain't in LA. Es Adela, okay. Y es nuestra número uno esta semana aquí.
1: Lola para San Miguel Tetillas.
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0: ¿Qué?
1: ¿Qué?
0: Vamos con Adela mejor. Esto es Impresentables en los 40.
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0: Ya es la mañana.
1: Ya es de mañana.
0: Ya es de mañana. Ah,
1: ya, ya rompió el día, ¿no?
0: Sí, es que uno se desubica.
2: Pues ya quien llegó meado, ya llegó meado.
0: Ya llegó meado.
2: Ya la gente está en la oficina, los chamacos ya están en la escuela. Ahorita realmente ya es la hora de que nos están oyendo en la oficina o en el gimnasio.
1: Agutata, dame pecho.
0: Ahí está el sabor latino del George en todo su esplendor.
2: Si usted está con ganas de aventarle un calostro a un desconocido, recuerde la insignia que el maestro Jorge Jiménez López, alias el fentaniloco bello durmiente, nos ha enseñado. Agutata, dame pecho.
1: Agutata, dame pecho.
0: Cosas que dice el George, cosas que pasan en Impresentables de los 40. Oigan, hemos tenido un gran programa. Acabamos de estar con Fobia en la cabina.
1: Ya sé, oigan, venimos todavía emocionadísimos.
0: Emocionados.
2: Sí, cómo no.
1: Porque recuerden también que van a estar este fin de semana en el Pulso GNP junto con Robbie Williams, junto
0: casual.
1: Con Travis, va a estar bien chido ese festival allá
2: DLD,
1: en Querétaro,
2: muchas bandas.
1: La tierra que vio nacer Ojitos de Huevo.
2: Sí, señor, yo no la vi a ella, pero ella me vio nacer ahí en esa tierra del Cerro de las Campanas, ahí donde ocurrió el fusilamiento de Maximiliano.
1: Y al rato vamos tenemos boletos también para que usted se ponga trucha y se lleve unos boletos.
0: Para que ella guarde los teléfonos en su celular de una vez. Esta es la radio de los conciertos.
2: Ay, hablando de guardar los teléfonos en su celular, querida Riva, querido George,
0: sí. Ajá.
2: Ahí en el WhatsApp, que es 55 25 30 91 00, usted podrá ver en los estados el tema del día siguiente para que nos vaya mandando sus audios de una vez.
1: Así es, usted puede adelantarse, checar cuál es el tema del siguiente día y mandarnos el audio para que tempranito 2000 nosotros podamos checarlo y decir, ya vi que mandaron. Así
0: ya
1: va
0: vi
1: a estar,
0: que mandaron, sí. Y para que ustedes se den cuenta antes que nadie cuál va a ser el tema del día de mañana, ya lo saben.
1: Guárdenos.
0: Y también pueden escribirnos al, ya dijimos, 55 25 30 91 00, pero también pueden marcar totalmente en vivo a la cabina en la Ciudad de México. El número es el 55 51 66 81 01.
2: Si están fuera
0: de la Ciudad de México, 800 00 610 00.
1: Listo, pues vamos con esos audios justo con el tema, el impresionante tema del día arriba, que es
0: Secretos que descubriste tu pareja.
1: Y ya tenemos uno, vamos a escuchar. Vamos a escuchar a Antonio el impresentable.
3: Yo descubrí, tenía una novia con la cual me fui a vivir un año. Ya andábamos, pero nos fuimos a vivir. Y haz de cuenta que cuando yo la conocí, yo la dejaba, bueno, yo la recogía en el metro Olivos.
1: Okay.
3: Y pues ya la llevaba a su casa, ¿no? Y resulta, ya después me enteré, resulta que la dejaba el primo de la papá de sus hijas, la dejaba en el metro Tezonco porque andaba con él y yo la recogía en Olivos. Y luego también tenía un señor que también ella andaba con él por dinero.
0: ¿Por
3: también
0: dinero?
3: Se quedó, a veces iba a ver con el papá de sus hijas. Y además, donde trabajaba, pues también andaba con el arquitecto.
1: ¿Cuatro?
0: No eran uno.
2: Oye, ella.
0: Fueron tres, cuatro.
2: Ella tenía el cuarteto de Liverpool dentro de sí misma. Ella ella la gozaba.
1: Ni de Liverpool,
0: no al tiempo,
1: era más,
0: no al tiempo.
1: Era como era el cuarteto de Olivos,
2: el cuarteto de Olivos,
1: sí, como del metro de la Ciudad de México.
2: Sí, sí, sí. El cuarteto del vagón.
1: El cuarteto del vagón.
2: El cuarteto del vagón.
0: Qué fuerte eso.
1: Cuatro secretazos muy buenos. Ahora, infidelidades hay varias.
0: Sí.
1: Pero aquí recuerden que también hay varios tipos de secretos.
2: Sí, no nada más tienen que ver al tema de la infidelidad.
0: Tenemos un audio que está impresentable, como es este programa, así que le damos paso a Alberto.
1: Vamos a escuchar a Alberto, a ver qué trampa.
4: Yo tengo un asco secreto, en realidad éramos pues amantes, pero estaba bien loca. Pues a ella le gustaba que mientras teníamos el delicioso, dirían por ahí, marcarle a su pareja.
0: ¿Qué?
1: ¿Marcarle a su pareja?
2: Marcarle a su pareja.
0: ¿Y le hablaba normal? Como, hola, mi amor.
2: Estoy corriendo en la caminadora.
1: Como el que nos habló hace rato, güey, que seguramente también andaba igual, güey.
2: Andaba igual.
0: Hola, mi amor.
2: ¿Cómo estás?
1: Bien, ¿y tú?
2: Es bellísimo.
0: Ay, sí, no, es que me picó algo.
1: Espérate, pero entonces lo que a ella le
0: prendía.
1: Lo que a ella le prendía era que, pues, como la infidelidad cruel,
2: sí,
1: ¿no?
2: Sí, sí,
1: que,
2: sí.
1: Que el vato escuchara que estaba en una situación que no estaba realmente.
2: Qué fuerte.
1: Seguramente le mentía, ¿no? Como de, oye, ya estoy aquí vendiendo las joyas o algo así.
0: Sí,
1: y
0: sí, sí.
1: Ella estaba, pues, dándole con tubo.
0: Dándole con tubo. Así le decía. Justamente así le decía. Ahí está. Oigan, qué divertido esto. Seguimos recibiendo sus impresentados. Seguimos con otro más.
1: ¿Vamos con quién?
0: De David, ¿cierto?
1: Vamos con David.
5: Mi descubrimiento fue, mi pareja y yo estamos en nuestra segunda etapa de relación. Fuimos novios hace muchos años y ahora nos encontramos de nuevo, estamos en nuestra segunda etapa. Y de la última etapa, ahora descubrí que le gusta que la maltraten cuando jugamos un partido.
2: ¿Cómo? Ah, se van a jugar fútbol y le gusta que le hagan foul, tiro libre.
0: Que le hagan faltas.
2: Que le peguen, que le hagan patadas.
1: Okay, sí. Okay,
0: sí. Patadas. Centro al arco, ahí está.
2: Que le revienten el travesaño.
0: Qué fuerte, pues sí. Bien. Yo, esos secretos entre pareja me parecen muy saludables, la verdad.
1: Sí, está bien, háblense entre ustedes, está chido conocerse bien, ¿no?
0: Sí, pero sí.
1: No se oculten, bueno, no, sí, hay cosas que se tienen que ocultar ahora que lo pienso.
0: Ustedes, bueno, esto sí, está bueno, sí. Ustedes son de los que dejan la puerta abierta cuando van a hacer del dos frente a sus parejas.
2: Sí, yo, claro, yo no, claro.
0: ¿No?
1: No, yo.
0: ¿Todavía guardas pudor?
1: No, yo. ¿Puerta abierta pudor, para sí, hacer el 2?
0: ¿Sí?
1: No, pues es un tema más de que pues no dejas el gas abierto tampoco, ¿no? O sea, como es un tema de seguridad nacional.
0: No, ¿así de fuerte
2: ya,
0: es, yo?
2: A esas alturas ya yo decido.
0: Sí, sí, no, yo también.
2: Y a veces le digo, oye, pues métete a bañar mientras platicamos ahí, mientras yo me estoy echando un...
0: Sí, es que esa charla es bien buena, sí? No, la charla no, es que es buenísima.
1: No, y fíjense que tampoco, sí, tampoco libero gas enfrente de
2: ¿no?
1: ella.
2: No, no, ¿te aguantas no, los gases, Jorge?
1: Lo más que puedo, si dormido no, pero lo más que puedo, sí. Si estoy
0: dormido
1: enfrente,
0: no, me encanta.
1: No, dormido no, dormido, acuérdense que
0: hablando
1: yo soy...
0: del George dormido, recuerden que está no, en la terna sí, por ganar sí, impresentable sí, sí, de la sí, semana. En este momento la encuesta está arriba en nuestra transmisión de YouTube, youtube.com/los40méxico. Tenemos los tres impresentables de la semana son John Cena, Molesto en México, pues ya sabemos que después de su premier se fue como bravo.
2: No va a ganar.
0: No va a ganar.
1: Voten, voten.
0: Tiene solo 14%. Luego sigue el Bogueto, que abandona concierto luego de mojar a sus fans. Tiene 23%. Y el George, que pues nos expresó en pasados programas que duerme horrible y que se ve muy feo, va ganando con el 63%.
2: Todo el estadio Azteca.
0: ¡Ay, ya!
1: Voten por John Cena. Voten por John Cena.
2: Loco.
1: Ahí está.
0: Fentaniloco. Fentaniloco. El bello durmiente. Padre.
1: El bello durmiente en el presente. Oiga, vámonos con una canción.
0: Sí.
1: Que se llama Antes de.
0: Que te cases.
1: De que te cases.
0: Tírate los gases.
2: Los gases.
0: Sí. Es importante.
2: No vaya a ser que una de esas te embaraces.
0: Eso no dice la canción, pero sí se llama Antes de que te cases. Son las hash con Cristian Castro. Impresentables en los 40.
1: Venga.
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4: Las 9 con 19 minutos.
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1: Oigan, tenemos boletos para Fobia.
2: Así es.
3: No solo vinieron a la cabina, no, nos dejaron boletos.
1: Porque hoy, este fin de semana se van a presentar en el Pulso GNP junto a Robbie Williams, junto a Travis, junto a Nesquik.
2: DLD.
1: DLD. Va a haber varias bandas, va a estar chido.
3: Sí, pero ¿saben qué? Tenemos boletos para la segunda fecha que se abrió el Palacio de los Deportes para el viernes 23 de octubre. Así que ya lo saben, si quieren ir a Fobia, si se antojaron después de escuchar la entrevista que acabamos de tener, si se la perdieron, pues revívanla en el podcast de Impresentables. Ajá. Pero márquenle ya, 55 51 66 80 01. Ya se me confunde con el del WhatsApp, amigo.
2: No. Tranquilo.
1: No te agüites.
3: Los amo.
1: Ojito es el que tiene buena memoria. Aquí yo nada más estoy aquí presente.
3: Y si están fuera de la CDMX, márquenle al 800-00610-00.
1: ¡Ay, qué paz!
3: ¡Qué paz!
1: Ya tenemos llamada. Les recordamos que cómo se lo van a llevar es adivina la canción. Uh-huh. Así de sencillo. Así de ¿quién fácil. Está del otro lado de la línea?
2: Hello.
4: Hola.
3: Oliwi.
4: ¿Qué tal?
3: ¿Cómo te llamas?
4: Mario.
2: Mario. Espero que hayas comido unos buenos honguitos el día de hoy. ¿Estás listo para...?
1: No, duda. ¿Escuchaste la entrevista con Fobia?
4: Sí.
1: Perdón, Ojito. Puedes seguir.
2: No, por favor. ¿Estás listo para llevarte unos boletos para Fobia?
4: Sí, listísimo.
2: Muy bien, dale gracias a Dios que es cumpleaños del MEMS y seguramente anda muy de buenas.
3: Y
2: casi que ya está pensando en regalarte los boletos. Imagínate que ya los tienes en tus manos. Suéltame la Lion, ¿qué rola es para que adivine Mario?
1: Ahí está, facilísima.
3: Está fácil.
2: No, hombre.
1: ¿Escuchaste, güey?
2: Sí. ¿Escuchaste o no, Mario?
3: Mario.
4: No.
2: ¡Mario!
3: A ver, Mario, presta atención, te vamos a soltar la rola y tú tienes que adivinarla, decirnos el nombre, ¿va? Entendido, a la una, a las dos y a las tres.
5: Dicen que es como una máquina.
3: No, hombre.
1: Ya,
3: Mario. Wey. Esto fue un regalo sí, de parte Mario. Del MEMS para ti.
4: No, Mario.
2: Y el discapacitado es uno, Mario. Mario.
1: Mario. A ver, una última oportunidad. Otra.
3: Última
1: bueno, sorry, carnal.
3: A ver.
2: Venga, Mario.
3: A la una, a las dos y a las tres.
5: Dicen que es como una máquina.
1: Ya, ahí está. ¿Qué rola es, compa?
3: Sí, compis.
4: No, de plano no.
3: ¡No! No eres tan fan de Fobia, no. ¿Cierto, Mario? Mario,
2: esta es de.
1: No te preocupes, Mario, pero puedes seguir llamando para ganarte más boletos. Eventualmente, vámonos con otra llamada. Estos boletos para verlos el viernes 23 de octubre en el Palacio de los Deportes. Vámonos con el siguiente impresentable en la línea. ¿Cómo te llamas? ¿Quién está allá?
6: Hola. Hola.
2: ¿Cómo estás? ¿Quién habla?
6: Muy bien, Alejandra.
2: Alejandra, tú sí escuchaste la entrevista, ¿verdad?
6: Claro que
1: Oye, ok, Alejandra, entonces dime de qué color eran los calcetines de...
2: El Cha.
1: No es cierto. Vámonos con la canción. Recuerda, tienes que adivinar la canción. Si le das, pues te llevan los boletos. Si no...
2: Está muy fácil, Ale.
6: Ok,
2: pon atención, por favor. No me deprimas como Mario, que ya me generó unas hemorroides muy fuertes.
6: No, ojito.
2: Ok, vas, Ale.
3: A la una.
2: Por favor.
3: A las dos y a las tres, suéltame la Lion.
5: Dicen que es como una máquina.
6: Veneno Vil.
1: ¡Sí!
2: ¡Carajo!
1: ¡Carajo!
2: ¡Carajo! ¡Me voy a desnudar!
1: Así ¡no, Jito, espérate!
3: Oye. Te llevas tus boletos para ver a Fobia el viernes 23 de octubre.
6: Perfecto.
2: ¿Con quién vas a ir, Ale?
6: Mil gracias, con mi novio.
2: ¡Eso!
1: Oye, ¿me prometes algo? Píchale tú una chela al novio.
3: Sí.
2: Y me prometes que cuando esté Veneno Vil le vas a agarrar una nalga a tu novio.
6: Sí.
2: A mi salud.
6: Claro que sí.
1: Y le vas a decir, esto es por ojitos de huevo.
2: Así.
6: Ay,
2: sí.
6: Ay, por ti, ojitos. Gracias.
1: ¿Sí?
3: Así tiene que ser, Ale. Te mandamos besos y abrazos. Quédate en la línea.
6: Yo te ves.
3: No cuelgues, ¡mua! ¡Felicidades!
2: Ahí está, sí estaba muy fácil.
3: Sí, estaba muy fácil.
1: Al chile creo que es el más fácil de todos los que hemos dado.
3: En YouTube. La Lisa estaba en lo que se hacía Veneno Vil. Sí, ¿no? Que llamen los fans de Hueso Colorado.
1: ¡Carajo!
3: Bien obvio la rola. Araceli decía, bien obvio la rola y el amigo no se la sabe, quiere decir que es cero fan.
1: Bien dicho, bien dicho.
3: Hablan de ti, Mario.
2: Solo marcó por convivir.
3: Por convivir, neta, pero bueno.
1: Sí, ese güey ya se fue,
3: Se fue de aquí a Jamaica. ¡Jamaica, papi! ¡Gracias!
2: Riva Pop, está on fire, Riva Pop.
3: El George ahí la tenía en la punta de la lengua y no se la dejé.
2: Se la quitaste.
1: Es que lo hiciste perfecto. Lo hiciste perfecto, Riva, lo hiciste perfecto. No te preocupes.
2: Se la quitaste.
3: Vamos con esta canción que también nos gusta mucho. Es de nuestras canciones favoritas de Zumba.
1: ¿Meta?
3: Aquí en Impresentable.
1: ¿Esto
3: sí? Nos gusta.
1: ¿Esta es la que os gusta? Ah, qué chido.
3: Es bellísimo. Juega el solto aquí, Jamaica.

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3: Las 9 con 32 minutos.
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1: Impresentables, estamos al aire en los 40, siendo las 9:41 minutos. Tenemos el honor y la fortuna de tener en cabina a uno de esos músicos que son de, mejor dicho, que han, nos han acompañado durante toda la vida con sus canciones, han hecho de la banda sonora de nuestras vidas algo bien hermoso. Y bueno, el día de hoy, Meme el Real ya está aquí con nosotros. Llega a contarnos todos los detalles de lo que va a ser su segundo Metropolitan este viernes 9 de octubre. Meme, bienvenido a Impresentables.
2: Gracias, gracias, muy amable.
1: Qué chido tenerte aquí con nosotros, ¿no? Estamos emocionados.
3: Sí, estamos muy contentos porque, pues, insisto, ya estuvo aquí, estuvo hace unos momentos Fobia en cabina, y ahora Meme, puro rockstar.
4: Puro rockstar. Sí. Y es que así como, como existe el término música de culto, yo creo, me atrevo a decírtelo, viéndotelo a los ojos, querido Meme, que si hubiera un término músico de culto, tú eres un músico de culto, ¿no? O sea, desde el proyecto que has hecho, obviamente, lo que con Rubén, Quique, ¿no? José, o sea, los Tacubos, pero ahora tu proyecto, tu segundo Metropolitan, y qué chido y qué placer que vengas a compartirlo acá con la banda Impresentable, ¿no?
3: Sí, este álbum La Montaña Encendida, ¿no?
2: Sí, pues ha sido un camino entretenido, interesante, retador, y que a partir de unas canciones que aparecieron hace unos años, me invitaron a hacer este proyecto y resultó que se hizo un álbum, ¿no? Se convirtió en La Montaña Encendida. Yo usualmente como compositor llevo mis canciones al grupo, pero esto de pronto apareció de otra manera, de otra forma, y concluyó en esto. Bueno, a partir de que salió el álbum hace casi un año, pues he estado tocando. Antes estuve tocando esencialmente en festivales, pero fue este año en el Metropolitan en febrero que me presenté por primera vez como solo, digamos, y presentando el proyecto, el disco, y ha sido un camino pues muy lindo, repito. He aprendido mucho, sigo descubriendo, descubriendo que no sé mucho de lo que sé, pero de lo que creía que sabía también no sé. Entonces, ahí voy, ahora aparece este segundo Metropolitan y pues padrísimo.
1: Me encanta eso porque el camino de La Montaña Encendida, tengo entendido que fueron canciones que tú empezaste a escribir durante un año sabático, ¿no? Y que luego fueron como tomando forma y se volvieron un álbum. Cuando ya tuviste La Montaña Encendida completita, ¿qué te reveló este trabajo sobre ti mismo, sobre tu propia identidad? Pues que algo que a lo mejor en 30 años antes no habías visto de ti mismo.
2: Ya, buena pregunta. Pues no lo tengo muy claro. O sea, lo que sí supe es que había algo que las canciones fue como una radiografía, una fotografía que tal vez no había visto de mí, de cómo soy, podría decir, en este momento yo, en una parte, y yo creo que una parte profunda, ¿no? Una parte que está más, mucho más en lo introspectivo, en lugares donde podríamos llegar tal vez de otra manera, pero a mí me pasa a través de las canciones. Y estas canciones de pronto fueron describiendo algo que dije, no, aquí estoy como teniendo una conversación con las canciones. Ah, no, pero soy yo. Entonces fue como una paradoja pensar que era algo externo, pero al final era muy interno, ¿no?
4: Claro.
2: Y fue que dije, no, aquí hay algo que tiene una energía potente y necesito darle otro acercamiento. Y fue ahí que me acerqué con Gustavo Santaolalla, que él ha producido los discos de Café Tacuba,
4: claro,
2: desde sus inicios, y en quien confío ampliamente, y le dije, ayúdame a leer esto, ¿no? Y a tratar de traducirlo y a ver de qué va. Y para no hacer el cuento muy largo, terminamos él colaborando en la producción para hacer este disco.
4: Wow. Ah, qué chido. Ya además conocido por ti, ¿no? Digo, hemos visto todo lo que ha hecho Santaolalla con Café Tacuba. Y hablando, por ejemplo, salir de la zona de confort, ¿a qué retos te enfrentas ahora que quizá ya estabas muy acostumbrado a enfrentarte con la banda completa y que a lo mejor no ponías detalle y que ahora tú solo tienes que darte cuenta? ¿Qué retos nuevos vienen de hacer una cosa completamente solo?
2: Pues muchos. O sea, porque de pronto dices, bueno, ya sé lo que... Tengo experiencia en hacer canciones, en hacer un disco, en producir o en promocionarlo y tal, pero de pronto, pues no es lo mismo yo estar tocando los teclados o guitarra o lo que programa, lo que sea, en cuanto a la parte de producción, como como era con el grupo, y de pronto tener que darle voz a todas las canciones, presencia, imagen, hacer videos, sí. De pronto, bueno, ponte, me gusta bailar, entonces, bueno, nos dimos cuenta que probablemente, o más bien yo encontré que el hilo conductor de los videos tendría que ser el baile, de alguna otra medida, me gusta el movimiento, entonces me empecé a relacionar como a partir de ahí, y me sentí muy cómodo, pero a la vez muy incómodo, porque es una zona donde no estoy acostumbrado, sí. Y más en un escenario, yo realmente pues en el escenario toco los teclados con el grupo, canto una que otra canción, pero estar ahí enfrente ha sido extremadamente retador para mí, y lo disfruto mucho, estoy aprendiendo, pero siento de pronto, digo, no soy yo.
3: Claro. Impresentables, estamos aquí hablando con Meme del Real, de su disco La Montaña Encendida. Alguna vez, yo me acuerdo la primera vez que escuché este de sencillo que sacaste, No Puedo Parar.
2: Sí.
3: Este disco que fue para una película, ¿no?
2: Sí.
3: Esto tiene ya, ¿cuánto? Tiene como, pues ya
2: unos 9 años.
3: Yo me acuerdo que fue como, wow, qué no más, gran sencillo. Fue... para mí fue como, ok, me agarró un momento de mi vida muy interesante, y me habló muchísimo. ¿Cómo te sientes del meme de hace 9 años, que fue ese sencillo solista, a este disco en La Montaña Encendida? ¿Cómo has cambiado tú? ¿Cómo te sentiste diferente haciendo este tipo de canciones?
2: Pues es también muy buena la pregunta, porque, o sea, tal vez lo estoy descubriendo, okay. O sea, porque no lo pienso mucho. Esa canción, por ejemplo, ¿no? Sí. Sale a partir de un estímulo, que es una película, y de una dirección. No es como, ay, me inspiré o me llegó. No,
4: sino sí, tiene que ser una entrega.
2: Tenía una tarea, sencillo, sí, ¿no? Sí, me pusieron un trabajo y dije, a ver qué sale, pero al final... pasa por el mismo lugar. Si no tiene una cosa donde yo resueno, no la puedo, sí, digamos, provocar naturalmente, y ahí se conectó. Pero esto que está pasando, pareciera que me hubiesen encargado algo, ¿no? O sea, siento que hubo alguien algo así fuera de mí me dijo, tal vez te tienes un encargo, y creo que lo estoy llevando a cabo, ¿no?
1: Qué tarea. Bonita misión, te dejaste tarea a ti mismo, se podría decir.
3: Qué chido.
1: Oye, estamos escuchando de fondo aquí en nuestros cascos tumbos, que amo esa canción porque lograste una alquimia bien bonita, como que tiene esta alma romántica de un bolero, pero también como una cadencia de bachata, hasta pulso electrónico, que hasta a veces recuerda como tu exploración como DJ Angustias. Yo quiero preguntarte, estamos en una época donde todo pareciera estar etiquetado, que tal género solo puede ser esto, tal género tú solo puedes ser otra cosa. Para ti, ¿cómo ves tú las fronteras de los géneros musicales? ¿Cómo ves eso? ¿Hay fronteras entre géneros musicales o son solo texturas para vestir emociones para ti?
2: Pues es que los géneros tienen mucho que ver también con una parte comercial. O sea, para poder... Y en todo, estamos hablando de la música, pero en todo, o sea, se tiene que ver en los gustos, en el cine, entonces, me gusta el cine de terror, o me gusta la comedia, me gusta, al final, pues es, la vida es todo, ¿no? Todo se combina, y sin duda cada uno de nosotros pues va buscando con qué se identifica más, con qué resuena más, pero creo que los géneros ha hecho de alguna manera también... ha coartado la libertad a muchos creadores. No es que yo hago regional, o yo hago reggaetón, o yo hago rock, o yo hago pop. En mi época era más radical, ¿no? Más purista el asunto. ¿Cómo vas a alternar con alguien que hace pop?
4: A ustedes les tocó mucho enfrentar eso, ¿no? Con Café Tacuba.
2: Sí, mucho. Sí, y sobre todo a los inicios. De hecho, al inicio eran como, bueno, es que...
4: ¿Ustedes qué son?
2: ¿Qué son ustedes? ¿Qué son ustedes? ¿Son un grupo de rock o no? Son un grupo, decíamos, pues, o sea, pues sí, ¿no? Porque también, pues, veníamos de ahí, pero también veníamos del bolero, de la música popular, tradicional de aquí, o latinoamericana, más toda la electrónica, más eso, y fue así que, digamos, yo tengo también esa herencia, aunque esa herencia también la construimos a partir de que era honesto lo que cada uno de nosotros, había asimilado durante su vida. Entonces, la manera más fácil era no pensar en eso, no tener prejuicios y mezclar dulce, chile y manteca, y un poco así sigue siendo, creo yo, por lo menos mi quehacer creativo es que salga lo que salga, si merece la pena, pues lo compartiré en un principio con quien me esté ayudando, y después si pasa esa prueba, pues ya llegará más adelante.
1: Qué chido, bonito, qué cool, qué gran proceso. Oye, y ya que dices que pasa esa prueba, ¿cuál es ese primer filtro luego de los productores, de la gente con la que trabajaste en la canción? ¿Cuál es ese segundo filtro para escuchar tus canciones antes de que salgan al público?
2: Bueno, Pues más que ya un filtro, o sea, si ya los elegimos, pues ya van a salir, ¿no? ya se fregaron.
1: Ya se van.
2: ya no hay reversa. Entonces, más bien lo que sí me pasó en este proceso fue, a diferencia del grupo, es que yo no quiero decir que estaba inseguro, pero tenía un factor de todavía de no entender realmente qué es lo que iba a pasar o qué es lo que estaba pasando realmente. Con el grupo, pues ya sé. Bueno, al inicio, o sea, pasa algo también muy interesante. Me sentí muy identificado con los inicios del grupo, donde ¿para dónde va esto? ¿Y por qué estamos haciendo esto? Y realmente, ¿cómo? Entonces había un desconocimiento del camino, ¿no? Lo cual es maravilloso. Con el grupo pasa ahora que si hacemos un disco, si salimos a tocar, más o menos ya sabes lo que va a pasar, ¿no? Claro. Ya sabes que va a haber una respuesta, que va a haber tal vez una reacción.
4: Y hay un frontman que carga con eso un poquito, ¿no?
2: También, y hay un frontman, para mí,
4: el mejor gran frontman, ¿no?
2: El mejor frontman que lo sabe hacer, y que yo trato de que ese puesto, de que la pelota le llegue a los pies, ¿no? Así ya casi sin portero y demás, ¿no?
4: Atrae el balón solito, sí, él ya le llega sin moverse.
3: Oye, bebé, pero platicábamos con Chá hace rato de que está bien chido que la banda que hace lo que quiere y le gusta por hacerlo nada más. Entonces está bien padre que te des la oportunidad de hacer música porque realmente te gusta hacer música, ¿no? Es algo que te hace feliz, güey, ¿no? La neta.
2: Ahora, así como lo dices, me encontré con el problema de que para poder compartir esta música tengo que hacer un proyecto en solitario, ¿no?
4: Claro.
2: Y estoy viendo de qué va esto, ¿no? Claro. Tanto el solitario como el, repito, darle a una persona depositar en una persona la responsabilidad y la carga de un proyecto. Y ese en este momento soy yo y tengo que cargar con eso y responsabilizarme, pero las canciones me lo han puesto muy fácil. O sea,
4: oye, me platicaste pide. Con
2: me deposito en ellas y listo.
4: Sí. Platicaste con los otros miembros del grupo, por ejemplo, ¿qué te dijeron? Ellos en algún momento también ya habían hecho algunos proyectos de solista, Joselo, Rubén también. ¿Qué platicaste con ellos de eso? Fue como, oigan, ¿cómo va esto? ¿Me da cierto temor, desconfianza o no?
2: No, de eso como que no, o sea, hemos platicado ahora algo, pero realmente el grupo desde sus inicios ha permitido que hagamos una carrera, digamos, o actividades paralelas, quehaceres que tal vez tienen que ver o no con la música, y eso sí, hablamos, bueno, voy a hacer esto de más, o me enteré que estás, ahora vas a publicar otro libro, o estás escribiendo otro libro, Joselo, por ejemplo, etcétera, pero como que todas esas experiencias no las conversamos tanto. Creo que cuando nos reunimos, ahí es donde las asimilamos y donde se ve que lo que cada uno experimentó está nutriendo de alguna otra perspectiva al grupo, y eso me parece que es muy enriquecedor.
1: Qué bonito eso, y qué lindo que se permitan a través de los años conocerse de diferentes maneras, cada uno haciendo lo suyo, pero siempre volviendo a ese núcleo que es Café Tacuba. Estamos con Meme del Real en la cabina de Impresentables. Meme, tienes tu guitarra, así que pues no sé si te podemos pedir algo a esta hora de la mañana, 9:50.
4: A lo mejor es muy temprano, estás
1: muy temprano.
2: No, las dos cosas, como el chavo del ocho.
3: Una no está peleada con la otra.
2: Sí, ya. Sí. No, y digo, y si traigo la guitarra, no es para darle la vuelta, ¿no?
1: Desde adorno,
3: vamos amigos a escuchar. ¿Qué canción vas a tocar?
2: Pues mira, no sé, digo, pueden, si les ocurre, pero ahorita que hablabas de no puedo parar, capaz que
3: puedes leer, bueno, si puedes, no, yo feliz.
2: Sí, se vale.
3: Venga, pues vámonos que no puedo parar.
2: Sí,
3: qué chido, qué emoción.
1: Qué cool, Meme del Real totalmente en vivo en la cabina de Impresentables.
2: Estoy viendo que no se va a caer el micrófono.
1: Yo te lo tengo,
2: No, sí, creo que está porque lleva toda la conversación así solita, entonces.
1: Venga. Nada más en el filo de la mesa.
2: Son los nervios.
3: Vamos.
1: Son los nervios. Meme del Real con nosotros totalmente en vivo, Impresentables al aire.

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4: Las 9:57.
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3: Las 10. Con 3 minutos.
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Muy buenos días para la mañana, ¿cómo están? Qué gusto saludarlos. Bienvenidos, bienvenidos todos y cada uno de ustedes a Nos Agarró la Mañana a través de Los 40. ¡Wow! ¡Oh! ¡Feliz lunes! ¡Feliz lunes! El cual, no sé

0: No sé ustedes, digo, en lo personal, siento que es como inicio de mes, aunque no es inicio de mes, estamos a día 5 de octubre, pero a cómo se siente el día y los pendientes, aquí y allá, ay Dios santísimo, ¿verdad? Pero bueno, deseando a todos ustedes que la pasen muy bien, nos faltan cuatro semanas para llegarle al Día de Muertos y todo ese rollo. Que va a estar pesadito este mes de octubre, ¿eh? Que le rinda su quincena, por favor, mana. Mana, que le rinda su quincena como debe de ser, por favor. Cuídela bien. Pero bueno, gracias por estar con nosotros. Estamos aquí muy contentos, bien acompañados, mi estimada Kika Contreras. Good morning.
1: Good morning por la mañana. A mí sí también. Se me hace como una sensación de inicio de mes, aunque no sea inicio de mes. Ajá. Entonces, pues arrancando con toda la actitud, nos agarró la mañana bien y de buenas, con un poquito de frío. Poquito, porque pues de repente me dio frío, pero pues es válido. Y al que no, pues que se eche su cafecito, pues, su pan de muerto, delicioso, y se antoja.
0: Oye, mi estimada Pau, good morning.
2: Good morning, everybody, buenos días, ¿cómo están? Ya aquí empezando una semanita más con todos ustedes. Gracias por sintonizarnos en la 101.5 FM. Oigan, síganos en redes sociales como La Mañana Nos Agarró. Ahí ustedes nos pueden encontrar y denle like a la página, porque yo no sé si hoy viene la Fundación Rafa Ricarde. Nos quedó pendiente, pero bueno, vamos a ver qué podemos hacer para este
0: lado. A ver. Ha estado lloviendito, ¿no?
2: Obvio.
0: Sí. Y demasiado. A ver. Ha estado como que nubladón.
2: Sí.
0: A ver. Como que se anda antojando un pancito dulce.
1: Uy.
0: Ay, a ver. Sí, pues bueno, ya saben, fresa y chocolate y lo encuentra.
2: No, pues.
0: Oigan, sí, vamos a tener regalos el día de hoy de fresa y chocolate, señoras y señores. Hoy tenemos regalos chidos conmemorativos al día de hoy que está nublado.
2: Nada más por eso.
0: No, y que amenaza con llover.
2: De hecho, va a estar toda la semana así el pronóstico de lluvia, Rafa. Ahora sí que hasta mucho se han tardado el pronóstico y la temperatura. Y decías tú, yo ya siento que huele no a octubre, sino a noviembre y a diciembre, porque es la época en que está así el tiempo, así medio nubladón. Y pues, es chavo y riquísimo, pues acompañarlo con el pancito de fresa y chocolate.
0: Ay, sí será, así es que quédense con nosotros. Ahorita les diré la dinámica.
2: Muy atento.
0: Pero váyanos siguiendo en Facebook. La mañana nos agarró.
2: Así no es.
0: La mañana nos agarró en Facebook. Váyanos siguiendo en Facebook, ¿eh?
2: ¿Ah, sí?
0: Importantísimo. Oh, sí. Porque por ahí viene la dinámica para ganar el día de hoy regalos de fresa y chocolate.
2: ¡Órale!
0: ¡Ay! ¡Qué rico! ¡Qué sabroso! Pero señoras y señores, qué gusto saludarlos a todos ustedes. Gracias por estar con nosotros. En serio, gracias. Gracias por ser parte de este programa. Oigan, mucho que decir.
1: Mucho que comentar. Y bueno, no sé si comentarlo, no comentarlo. En manera y en mi opinión personal, comento que no estoy contenta con quien ganó la Casa de los Famosos, pero quien sí esté contento de que ganó Mariana Ochoa, pues bueno, felicidades.
0: Mire, es que usted que a lo mejor no siguió el programa de la Casa de los Famosos, que si no lo siguió, seguramente ahorita en redes sociales ya le va a aparecer muchísimos comentarios relacionados a esto. De que si fue fraude, no fue fraude, de que si fue justo, no fue justo, de que haya ganado Mariana Ochoa. Mariana Ochoa, la de OV7, recordarán. Ajá, a ella, sí, actriz, cantante, conductora de televisión. Pues una chava que de cierta forma también andaba medio escondida de los reflectores, o sea, no traía chamba. Digo, seamos honestos, la verdad es que no traía chamba. Pero bueno.
2: A como muchos.
0: Ajá, exacto. A como muchos más. Pero, pues para ella es como el relanzamiento de su imagen y de su carrera, ¿no? A partir de que gana 4 millones de pesos en la Casa de los Famosos, el cual obviamente tiene que pagarle al SAT.
2: Sí, obviamente. O sea,
0: sí, un buen porcentaje. Le quitan alrededor del 33% de los 4 millones de pesos.
1: Sí.
2: Sí.
0: Qué dolor, qué pena.
2: O sea, se escucha bonito de que te dicen 4 millones, manos te dicen que de esos 4 millones te vamos a reducir por lo que le vamos a dar el impuesto.
1: Claro.
0: Sí, exacto.
2: Muchos se van con la finta de que son los 4 millones enteros, pero no. Atrás de eso está el SAT. Y el SAT no perdona a nadie.
0: Así es.
2: Sea quien sea.
0: A nadie perdona. Así pero bueno, pues. El chiste es que eso fue lo que ahorita lo vamos a comentar, ¿no? Ahorita lo vamos a comentar para arrancar, obviamente, el programa. 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
1: ¡Qué rico!
0: Y vámonos con buena música. Regresamos con el comentario de la Casa de los Famosos, etcétera, etcétera. También tenemos la reflexión de hoy. Tenemos muchas notas curiosas.
1: Cosas el chisme del señor que ganó mexicano de Mr. Beast. Ese también está bueno.
0: Claro, que ganó 4.5 millones de pesos.
1: Sí.
0: Pero yo había entendido que había ganado $1 millón.
1: No, es que ahorita vamos a platicar. Y una cierta cantidad que se la repartieron en el equipo que resultó ganador.
0: Ah, ok. Ok. Entonces, vale la pena. Lo vamos a platicar aquí. Quédase con nosotros. Está en No se agarró la mañana. Regresamos. No le cambie.

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4: Las 10 con 19 minutos.
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0: Morgan, estamos de regreso, señoras y señores. El chisme está buenísimo. Pero buenísimo. Bueno, a ver, veamos esto. A ver.
1: ¿Qué pasó?
0: ¿Qué onda entonces con Mariana? Ganadora de La Casa de los Famosos, 4 pues, millones de pesos, menos el 33% que le van a quitar. Es la ganadora. A ver, ¿tú quién querías que ganara?
2: Híjole. Honestamente, no es como que siguiera siempre cada paso de cada ese reality, detalle. Pero de todos los que estaban ahí, me hubiera gustado que ganara Karina. A mí.
0: Okay.
2: Me agradaba Karina.
0: Creo que no lo iban a permitir porque ya iba a ser una segunda ganadora trans. Uh-huh. Yo creo que no lo iba a permitir la producción. O sea, sí. Creo que por ese lado. Recuerden que en una de las casas de los famosos, en la primera que hicieron de los famosos fue esta
1: Wendy Guevara.
0: Y pues como que repetir el rollo, no, ok, va. ¿Qué otra? Digo, ¿qué otra tú?
2: O sea, ¿quién? Aldo también me gustaba.
0: Aldo ya no
1: creo que de lo que a mí me gustaba el que ganara era Yair. Uh-huh. Era el que más yo le iba. Pero a Karina y Aldo, no. No, le iba yo mucho. O era Yair,
0: ¿cuál Aldo?
1: O era...
0: No, no es Aldo.
1: Aldo Rendón.
2: Sí, Aldo Rendón estaba.
1: Aldo Rendón.
0: Ay, no, ya. Ay, no, esa loca, no. No,
1: igual a mí tampoco. Ay, no me caía mal. Y al ganar el tal ese Pérez y
2: ay, no, ese
1: la
2: no.
1: Otra chica,
2: no.
1: Gema, pues como que tampoco.
0: Flema, le dicen.
1: Pero quedar en segundo lugar, el Memo. Reverendo Mueble.
2: Memo Schultz.
0: Miren, ahí, pues se, como hay, que ahí sí hay, se la... Sí, está un raro que Memo Schultz haya llegado tan lejos cuando no ofrecía nada de contenido en la casa. Pero ahí te das cuenta la fuerza que hoy tiene Deportes.
2: Sí.
1: Pero déjame decirte que tampoco ni los mismos del equipo de deporte, porque yo lo veo mucho por TikTok, ni ellos tampoco lo querían. Mm-mm. Porque decían, ¡ay! En una de ahí de las de TikTok, uh-huh. El quemó, decía, oye, fíjate que ya termina el domingo, la Casa de lo Famoso, se nos terminan nuestras vacaciones y las de él también. Dice uno de los comentaristas, oye, pero no podemos meterlo a la dichosa granja. O sea, ¿qué te da a entender que tampoco ni los compañeros lo quieren?
0: Ahora, te voy a decir algo. Lo que pasa es que ahí te das cuenta, si analizas hoy en día la audiencia, hay mucha audiencia fanática del deporte, y eso es bueno, eso es positivo.
2: Sí.
0: O sea, porque por eso estuvieron votando por él, la gente fanática del deporte. Entonces, te das cuenta cómo ha crecido el deporte en México, uh-huh. Y eso habla bien, o sea, de la sociedad. Digo, que no tenía mucho que aportar, obviamente no tenía mucho que aportar. A mí en lo personal te voy a decir una cosa, la verdad es que a mí me latía así como un verdadero famoso Ernesto La Guardia por trayectoria, por carrera,
2: bueno, sí,
0: y por todo,
2: sí, sí.
0: Y el contenido que hacía, ¿no?
2: Sí.
0: Pero bueno, desde hace mucho tiempo ya lo habían echado para atrás, de ahí decía, bueno, que quede Yair, ¿no? Yair, pues sí, pobrecito, está renaciendo también de las cenizas, pero aquí lo injusto y lo que mucha gente se está quejando de Mariana, es que Mariana ya había salido, fue la primera eliminada de la Casa de los Famosos y de la nada,
2: regresa.
0: Cuando sale después Jimena a la siguiente semana, o sea, Mariana estuvo una semana fuera y de hecho estuvo en entrevistas en medios de comunicación,
1: sí.
0: O sea, ella vivía lo que estaba pasando fuera de la casa, tenía mucha información de por
1: medio. Ella tenía mucha ventaja más
0: ahí,
1: que todos ellos,
0: ahora,
1: y sabían cómo estaba la jugada.
0: Pasa una semana para que eliminen a la tal Jimena, que es desconocidísima también, y entonces después se inventan todos recluidos en, ¿cómo se dice?
1: El exilio.
0: Inventan el exilio para tratar de regresar a Mariana, ¿no? Y de hecho eso estuvo planeado para regresar a Mariana. ¿Por qué? ¿Quién sabe? Pero ojo.
1: Es que yo creo que ahí se equivocaron porque Mariana no era la que iba a salir, sino iba a ser la que
0: el
1: salió
0: otro.
1: La segundo
0: no.
1: Lugar.
0: Mariana el día que salió estaba en la ruleta para ser eliminada junto con otro chavo.
1: Con
0: un chavo de redes sociales.
1: Ay,
0: se llama Luis.
1: No, Luis
0: Bueno, se llama Luis.
1: Luis Chaparro.
0: Ese cuate está muy fuerte en redes sociales y todo el rollo, pero realmente el día que eliminan a Mariana, cuando le abren la puerta, que sale a la puerta de eliminación, la cara de Mariana era increíble.
1: Claro.
0: O sea, ella no se lo creía. O sea, ella sabía que no tenía que salir. O sea, y inmediatamente corrió el rumor en redes sociales aquella vez que se habían equivocado.
1: Y si te das cuenta,
0: al darle la vuelta,
1: dando la vuelta y todavía estaba el chaparro adentro, como que sí dudó en girar completamente el aporte y en abril cuando era el chaparro el que estaba.
0: Se equivocaron. O sea, la producción se equivocó. ¿Sí? O sea, realmente ese fue el verdadero error. ¿Sí? O sea, quien tenía que haber salido era el tal Luis y no haber salido Mariana. De hecho, tú ves la cara de Mariana cuando sale y así de que no lo puedo creer.
1: ¿Qué onda? ¿Qué pasó?
0: Entonces, como no le han de haber cumplido a Mariana los acuerdos, claro, seguramente lo que tuvieron que hacer es inventarse esa jalada del exilio para entonces regresar a la casa de los famosos. Y así fue. Entonces, mucha gente dice, qué injusticia. Pero lo que mucha gente no sabe es que la producción tuvo ese gran error.
1: Que si también te das cuenta que también llevó esa misma injusticia que fue Janet, la chica del clima del tiempo, porque igual le hicieron, no, ¿a quiénes van a salvar? Que estaba otra vez el chaparro nominado y el tal S. Pérez y la chica del clima. Uh-huh. Cuando le dijeron, no, pues queremos que regresen el tal S. Pérez y el chaparro, y mandaron a la fregada a la chica del clima, imagínate, a Janet, y imagínate, también fue otra reverenda.
0: Imagínate.
2: ¿Cómo le van, o sea, a hacer eso a la niña?
0: Fue una porquería finalmente eso. No les voy a decir otra cosa más que fue una porquería, la verdad.
1: Ya para que este Edwin Cass, que es el que estaba apoyando en esa parte a S. Pérez, estaba muy inconforme, al igual que las chicas de Las Perdidas también estaban inconforme. Y así como ellas, hubieron muchas personas inconforme del gane de Mariana Ochoa.
0: Sí.
2: Y en TikTok, no sé si vieron que ya salió un comentario de Paola donde decía, es que ya Karina lo sabía, ya sabía que iba a ganar Mariana, pero ella quería vivir la experiencia. Pero sí, bueno.
0: Vamos a ver. Vieron muchas cosas obvias ahí de que sí hubo tranza. El hecho de que ya le hayan pintado las canas a Mariana, que le hayan puesto las uñas, el vestido, la corona simbólica que se pone ella en su vestuario para esa última noche de eliminación.
1: Pues ya te das cuenta que
0: ya iba lista. Ya iba lista, estaba preparadísimo todo. Y de hecho no dejaron entrar al estilista de Karina para que también le dieran su retoquito. Y no lo dejaron entrar al estilista de Karina, pero oh sorpresa, sale Mariana de repente muy arreglada.
1: No, sí. Pero no era de Karina, era la de la otra chica de
0: Gema.
1: De Gema. Porque Gema así de plano no se retocó, no se hizo nada. Cuando vio a Mariana de salir del confesionario y le dijeron, oye, ¿qué onda? No, pues es que lo pedí, pero que yo recuerde nunca lo pidió, porque yo era muy, uh-huh, muy afán de ver todo el programa 24/7 y yo nunca vi esa parte. ¿En qué momento lo pidió? Para mí que lo ha de haber pedido en la parte de afuera, en lo que tuvo ella la semana. Hoy así regreso, pero al final a mí me mandan mi estilista y que y me bien retoque producido y todo. Exactamente.
0: Ahí, híjole, está el tema, señoras y señores. Oigan, quédense con nosotros en el programa. Y bueno, atención, mucha atención si estás en búsqueda de empleo. Padres de familia, para sus hijos, para ustedes, si conocen de alguien, por favor, pongan atención, apunten el teléfono, dónde comunicarse. Una empresa restaurantera ofrece vacantes en los siguientes puestos: meseros, recepcionistas, ayudantes generales, motociclistas con moto propia y cocineros. 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WhatsApp, por favor. 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Escuchó usted bien, apúntelo nuevamente y páseselo a quien sepa que necesite el trabajo. 9934-365437. Vale la pena, sí, señoras y señores. Pero bueno, vámonos con buena música. Nosotros vamos a regresar con ustedes en un momento más. Quédese con nosotros en el programa. Mándenos su mensaje, qué opina, y regresamos. No le cambie.

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2: Las 10 con 36 minutos.
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10: De regreso y a ver, señoras y señores, más curiosidades, sí, que vamos a seguir comentando con todos ustedes, pero viene una gran dinámica en los regalos de Fresa y Chocolate. 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
10: 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Y bueno, hoy, debido al clima, neta, se antoja pancito dulce con cafecito y chocolatito.
11: ¡Rico!
10: Así es que en este momento regalamos 3 bolsas de pan de dulce surtido, que es un gran regalo.
11: Sí.
10: Para que lleves a casa, para que lleves a la oficina, como tú quieras. 3 bolsas de pan de dulce surtido con esas características que tiene, por supuesto, fresa y chocolate. ¿Qué hay que hacer? Entra a nuestro Facebook. La mañana nos agarró. La mañana nos agarró. Dale like, síguenos, por favor. Y comparte la publicación del pan de muerto que tienes ahí en nuestro Facebook. En nuestro Facebook vas a ver el delicioso el pan de muerto. Esa publicación, compártela en tu Facebook etiquetando a 20 personas. etiquetando a 20 personas, porque lo vale, ¿eh? La bolsa de pan de dulce surtido es una delicia. Así es que córranle, todos los que lo compartan, y ya lo compartes en tu Facebook etiquetando a 20 personas, me mandas la captura de pantalla por WhatsApp al 9932-595119. 9932-595119. Así como lo escuchas, ¿eh? Mándame el mensaje al 9932-595119 con la captura de pantalla de que ya lo compartiste en tu Facebook etiquetando a 20 personas. Nuevamente, ¿cómo nos encuentras? En Facebook como La Mañana Nos Agarró. La Mañana Nos Agarró. Así nos encuentras en Facebook. Ahí verás la publicación del pan de muerto, de fresa y chocolate. Esa publicación es la que tienes que compartir. Así es que córranle, córranle, córranle. Y nos mandan la captura de pantalla al 9932-595119. 9932-595119, señoras y señores. ¡Qué bonito! ¡Qué sabroso, señoras y señores! Pero bueno, a ver, Mr. Beast. A ver. Desde hace muchísimos meses atrás se empezó a llevar uno de los tantos retos que hace Mr. Beast. Para los que no saben quién es Mr. Beast, este chico empezó a través de redes sociales hace muchísimos años, sobre todo en YouTube, youtubero, a hacer siempre contenido de calidad y hacer cosas interesantes que la gente lo empezó a seguir y eso empezó a monetizar.
0: Y mucha cuestión social también.
10: Exacto, empezó a ayudar a mucha gente. Con todo lo que ganaba de lo que monetizaba, empezaba a ayudar a muchas otras personas. Imagínense que este ser humano agarró y dijo: voy a llevar agua a África, agua potable a lugares donde jamás los han puesto atención. Fue y puso millones y millones de dólares para que les llegara agua potable a muchísimas personas en África. O sea, a ese nivel. O sea,
0: sí, a construir escuelas en lugares donde no había escuela.
10: A construir escuelas. O sea, se ha dedicado a utilizar todos los beneficios que le da la monetización para esto, ¿no? Entonces, pues vale muchísimo la pena, ¿no? O sea, en este caso vale muchísimo la pena todo lo que lo que hace este señor. Y entonces también empieza dentro de su canal en YouTube a hacer diferentes programas de contenido, de retos también, de cosas curiosas, en donde invita a diferentes personas. Ha tenido a Eugenio Derbez y a muchos otros más artistas internacionales en diferentes programas. Bueno, de tiempo para acá se metió a un supermercado y ¿qué fue lo que hizo?
0: Sí, no se metió, porque hay niveles. El hombre compró el supermercado. Compró el supermercado. Ya desde ahí te das cuenta de todo lo que él monetiza. Entonces él invitó a un cierto grupo de personas a que tenían que aguantar 202 días en ese súper. En un inicio el reto era personal, era individual, pero como vio que mucha gente sí estaba aguantando el reto, al final del día nada más fueron 4 personas las que quedaron hasta ese final como un equipo. ¿Y dónde está lo interesante para nosotros como mexicanos? Bueno, ahí va. El señor Juan se ganó el reto de Mr. Beast y se llevó 4.5 millones de pesos. Y bueno, ¿de dónde viene este señor? ¿Qué onda con su historia? Pues es una persona que pues llegó a Estados Unidos, a Carolina del Norte, hace ya más de 20 años y es originario de Hidalgo. Él, a pesar de que tuvo pues ciertas dificultades al final del reto porque tuvo una lesión de su tobillo, pero su equipo lo ayudó mucho y lo apoyó para que se recuperara y llegara hasta el final. Y no solo eso, él llegó al final con Jackson, Ryan y Elding, donde solamente él era el mexicano y aprendió hasta escribir y hablar mejor el inglés. Mira, él aprovechó. Él ahora dijo, clases gratis.
10: Llegaron a estar 202 días, ¿sí?, encerrados en este supermercado y sobrevivir.
0: Sí, por, ¿no?, completo. Y tenían que acabar con toda la mercancía que había en ese súper. Ese era el reto también.
10: ¡Wow! ¡Qué locura!, ¿no?
0: Y luego, no obstante, con eso les dejaban diferentes retos cada semana.
10: Claro, sí, tenían que hacer muchísimas dinámicas dentro y así iban siendo eliminados cada uno de los participantes, que participó gente de todas partes del mundo. Y bueno, este mexicano fue el ganador, $1,000,000 que dividió entre su equipo.
0: Así es.
10: Con los que hizo equipo.
0: Exactamente. El millón se dividió entre 4.
10: Entonces en pesos le tocan 4.5 millones de pesos.
0: Muy bien. Y tú dirás, excelente, qué padre. Pues no, aún hay más. Él se llevó una camioneta de último modelo y además de todo, un anillo para su esposa. Tú dirás, wow, ¿por qué un anillo? Porque él contó, sin esperar nada a cambio, él platicó que hace mucho tiempo, cuando le propuso pues matrimonio a su esposa, él no juntaba lo necesario para un anillo que su esposa pues quería. Y él le dio, pues bueno, otro más sencillo, pero significativo. Y resulta que Mr. Beast dijo no. Cuando él salga, que de ese equipo que eran ya los ganadores, dijo, lo voy a esperar con su anillo así de super mega diamante para que se lo entregue a su esposa y con su camioneta. ¿Por qué no?
10: Bien, muchos premios. Digo, sí, no cualquiera se avienta este tipo de retos. Se habla mucho de supervivencia, habla mucho de, sí, resiliencia, habla mucho de la capacidad que tienes
0: mental
10: para aguantar el encierro durante tanto tiempo en este tipo de lugares. Pero bueno.
0: Y le cayó muy bien porque tiene 6 hijos, de los cuales 3 están en universidad. Entonces te imaginarás el gasto.
10: Imagínate. No, qué buena onda, felicidades.
0: Sí, felicidades.
10: Qué padre lo que hace Mr. Beast. La, sí, verdad está, es que genial. Eso es parte de lo que los verdaderos influencers deberían de tomar como ejemplo.
0: Eso sí es ser influencer.
10: Eso sí es ser influencer, exacto. Él lo empezó a hacer desde hace muchos años al ver tanto éxito a través de sus redes sociales y de monetizar con las redes sociales, de que con ese dinero podía empezar a hacer muchas obras, muchos eventos, muchas producciones que hubiera que generara más contenido, más dinero, y ese dinero llevarlo a la gente que más lo va necesitando. Eso está padrísimo, la verdad. Qué chido que lo sigan haciendo. Pero bueno, ahí estamos, señoras y señores. Oigan, mándenos su mensaje. 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En nuestro Facebook nos encuentras como La Mañana Nos Agarró. Comparte la publicación en tu Facebook etiquetando 20 personas, ¿sí? Y al etiquetarla, me capturas la pantalla. Captura la pantalla y me mandas el mensaje por WhatsApp al 9932-595119. 9932-595119. Las primeras 3 personas que lo hagan correctamente se llevarán esta bolsa de pan surtido, ideal para hoy que va a llover.
0: Sí.
10: Ya va por nuestra cuenta el pan de dulce surtido. Ahí,
0: oye,
10: está.
0: Pero es que esa garantía del sabor de fresa y chocolate te es está única. Luciendo, fresa y chocolate.
10: La verdad es que sí, te vas a estar luciendo. 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Vámonos. Con música y regresamos. No le cambies, estás en los 40.

0: Aprovechen este corte para voltear al cielo y agradecer por un día más. Nos agarró la mañana.
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4: Las 10 con 55 minutos.
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7: La Secretaría de Salud de Tabasco se encuentra afinando los detalles logísticos para el inicio de la campaña intensiva de vacunación contra el virus del papiloma humano, la cual arrancará a mediados de este mes de octubre en los 17 municipios del estado. A diferencia de esfuerzos anteriores, esta estrategia sanitaria gratuita se implementará directamente en los planteles escolares y ampliará su cobertura para proteger a niñas y niños de la entidad. Un paso fundamental para garantizar un escudo comunitario efectivo desde la adolescencia. El despliegue de esta campaña responde de manera directa a una realidad epidemiológica que exige intervenciones preventivas urgentes. Según los datos del Sistema Nacional de Vigilancia Epidemiológica, Tabasco mantiene una incidencia activa de la enfermedad. Se documentaron 312 casos confirmados en 2024, una cifra que ascendió a 345 al cierre de 2025, y en lo que va de este año 2026, ya se acumula un registro preliminar de 198 diagnósticos positivos. Estas estadísticas sustentan la necesidad de blindar a la población joven antes de que inicien su vida reproductiva, por lo que el éxito de esta jornada dependerá de la estrecha coordinación entre el sector salud, las autoridades educativas y, de manera primordial, los padres de familia. Hasta el siguiente comentario.
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8: Estamos de regreso y nos agarró la mañana y tengo para ti una excelente información y recomendación. 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Pero bueno, seguimos con información. Y bueno, ya sabemos que también nos escuchan muchos caballeros y muchas mujercitas que les encanta el fútbol. Y también les traigo un chisme acerca de Lionel Messi, que no es un chisme, es más bien una información ya más que confirmada. Y resulta que él a largo de toda su carrera ha tenido muchos premios, muchos reconocimientos, pero ahora él va a tener un importante reconocimiento el próximo 6 de octubre, o sea, mañana, antes de su despedida al biceleste en el Estadio Monumental de Argentina. Y es que Lionel Messi se prepara para despedirse ya de su carrera y suma este doctorado honoris causa que le está dando la Universidad de Buenos Aires, Argentina, que decidió, pues bueno, darle este máximo título honorífico al capitán de la selección argentina como reconocimiento a toda su trayectoria profesional. Así que bueno, él se prepara para esta gran ceremonia en la Universidad de Buenos Aires. Para aquellos que les encanta el fútbol, pues también pienso en ustedes, chicos y chicas. Y hablando también de otros temas, les traigo la información de Jessy Huerta, que comparte un mensaje. Su hija Jessy Huerta comparte un mensaje, pues después de la polémica de la separación de Jessy y Joy, después de que anda circulando también pues la publicidad de los próximos conciertos, donde aparece como que medio difusa, medio borrosa la, pues la imagen de Jessy. Pues bueno, esto sigue. Y es que la chica, la hija de Jessy, comentaba que se encuentra súper orgullosa de lo que está realizando y que no podría haber tenido un mejor ejemplo que ella. Entonces, pues ahí siguen los dimes y los diretes. Ya tienen unas próximas fechas para presentarse. Ella pues tendrá que seguir aunque no esté su hermano. Entonces, tienen que continuar. La vida sigue, el espectáculo continúa y no te puedes quedar esperando a ver qué pasa. Y para aquellos que quieren ir o que ya compraron ya sus boletos para las próximas, pues, presentaciones, pues ojalá les vaya bien, porque van a estar en Toluca el 12 de febrero, en Querétaro el 20 de febrero, en Puebla el 27 de febrero y en Veracruz el 12 de marzo. A ver qué tal va. A ver qué tal se pone Pau con todo esto, si van a estar pues con una cierta incomodidad. Yo creo que no. Yo creo que la gente que le gusta la música va a acompañarla a ella, va a disfrutar y pues si está o no está pues el ambiente ríspido, sabrán cómo corresponder también como fan, ¿no?
9: Claro, y a pesar de todo del problema que ellos tienen del dime y el direte, ellos como cantante y profesionales que son, deben de darle vuelta a la página y mostrar su mejor cara, porque pues para eso se alquilaron y se prestaron para eso, y pues no le va a quedar de otra que seguir adelante con el show.
8: Aunque sea una sonrisita fingida, pero tiene que dar su mejor espectáculo.
9: Exactamente, y fíjate que yo igual he visto en redes sociales de que muchos dicen que sí se nota mucho la inconformidad de unos de los otros, que ya no se acercan tanto los dos para cantar, sino que sí mantienen su distancia.
8: Sí.
9: Y pues la verdad que pues por mucho que ellos quieran no ser muy visto en esa parte, pero
8: muy
9: pues,
8: obvios, pero se nota.
9: Se nota legua de que sí están inconformes los dos y que nada más están por cumplimiento, porque pues
8: de contrato.
9: Pues imagínate las letritas chiquititas que traen los contratos, ahí viene.
8: Aguas, por eso siempre lean lo que firmen, porque al rato si te no viene ven, la sorpresa.
9: Y si no ven, consigan
8: una
9: lupa.
8: Oye, y si son
9: lupa,
8: como Rafa, que luego no traen sus lentes, ya te amolaste, hermanito. Y ni modo, les toca cumplir y pues como dicen, el show tiene que continuar, aunque entre ellos a lo mejor no esté la mejor relación ahorita de momento, como todos los hermanos, común de día a día, hasta nosotros con nuestros hermanos de repente andamos del chongo y al rato te amo, hermanito. Entonces, ¿te imaginas?
9: Y tú decías, y bueno, ¿no que lo odiabas?
8: Claro, y al rato ya está, te traje un regalito. ¿Y no que no me querías? Como el típico cuando están chiquitillos, ¿no? Que dicen, ay, es que ya no aguanto a mi hermano. Se te va un día tu

0: sus mensajes para los que ya están compartiendo la publicación de Fresa y Chocolate, para que nos manden mensajito, porque yo me imagino que ya debe haber uno que otro ganador, nada más están esperando a que le demos lectura. Entonces recuerda que tienes que mandar tu mensajito con la captura. Nos vas a encontrar en Facebook, en el muro como La Mañana Nos Agarró, y manda tu mensaje con la captura de pantalla al 9932 59 51 19, donde nos compruebas que compartiste esa publicación, etiquetaste a 20 personas, y si aún no nos sigues, pues síguenos en Facebook como La Mañana Nos Agarró.
1: Sí, síganos, sigan.
2: ¿Te digo?
1: ¿Para qué sirve?
2: Por eso hay que
0: ponerse los lentes.
2: Para tenerlo guardado en su carcasa.
0: Por eso luego no lees lo que dicen las letras chiquitas del contrato.
1: Exactamente, caramba. Gracias a la gente que nos va siguiendo. Ya mucha gente nos empieza a seguir que no nos seguía. Gracias. La gente, compartan la publicación del pan de muerto. Ahí ya les dijo Kika qué es lo que tienen que hacer. Y con gusto aquí vamos a estar recibiendo todos sus mensajes. Gracias.
0: Pónganse gente las bonita. Pilas que vale la pena. Oye, ese pan dulce, no, delicioso.
2: Riquísimo.
1: Y para el climita de hoy vale la pena, ¿eh? No, para el climita de hoy vale la pena. Ok. 9032-59-51-19. Vamos un corte directo, ¿te parece? ¿No? Ah, bueno, vámonos con música. Vámonos. Every Breath You Take. Esta rola está como para ahorita este climita rico y sabroso. Y que tengas tu pancito dulce de fresa y chocolate. ¡Ay! Con un cafecito, con un chocolatito.
0: ¡Qué rico!
1: Regresamos, no le cambies, estás en los 40.

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3: Las 11 con 10 minutos.
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0: Escuchas Agua de Maluma y Shakira. ¿Debido a qué, Kike Contreras?
1: Debido a que Maluma y Shakira lanzaron este tema, Agua, después de 8 años de su último tema juntos. Sabemos que sí. Después de 8 años de su último tema juntos, escuchamos este merenguetón, así le dicen, merenguetón.
0: Ok.
1: De Maluma y Shakira, Agua.
0: Muy bien.
1: Sí, está padre. Rico.
0: Aparte, Maluma ha estado fuera de los reflectores también.
1: Sí, un buen ratito.
0: Él mismo también como que hizo una pausa. De hecho, lo había anunciado que iba a hacer una pausa para, pues, sí, una pausa. Iba a hacer una pausa para descansar y demás. Y no hay nada mejor que regresar al escenario con Shakira, ¿no? Que sí. Sigue siendo un ícono, ¿no? Entonces, pues, bien.
1: Está padre. Me gusta. Está bailable.
0: Rico, está muy sabrosona. Está muy, muy buena. Me gusta mucho. Pero bueno, oigan, hoy. 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
0: 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Y nosotros regresamos. Me encanta esta rola. Es Aitana. Se llama Superestrella. Te la dejamos a ti en un lunes bonito y sabrosón. Y regresamos.

0: Prepara tu cafecito en lo que regresamos. Nos agarró la mañana.
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4: Las 11 con 24 minutos.
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14: La Secretaría de Salud de Tabasco se encuentra afinando los detalles logísticos para el inicio de la campaña intensiva de vacunación contra el virus del papiloma humano, la cual arrancará a mediados de este mes de octubre en los 17 municipios del estado. A diferencia de esfuerzos anteriores, esta estrategia sanitaria gratuita se implementará directamente en los planteles escolares y ampliará su cobertura para proteger a niñas y niños de la entidad. Un paso fundamental para garantizar un escudo comunitario efectivo desde la adolescencia. El despliegue de esta campaña responde de manera directa a una realidad epidemiológica que exige intervenciones preventivas urgentes. Según los datos del Sistema Nacional de Vigilancia Epidemiológica, Tabasco mantiene una incidencia activa de la enfermedad. Se documentaron 312 casos confirmados en 2024, una cifra que ascendió a 345 al cierre de 2025, y en lo que va de este año 2026, ya se acumula un registro preliminar de 198 diagnósticos positivos. Estas estadísticas sustentan la necesidad de blindar a la población joven antes de que inicien su vida reproductiva, por lo que el éxito de esta jornada dependerá de la estrecha coordinación entre el sector salud, las autoridades educativas y, de manera primordial, los padres de familia. Hasta el siguiente comentario.
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3: Regresamos.
1: Ya, gracias a Miguel Ángel, es un ganador más, por supuesto, de esta bolsa de pan de dulce surtido de fresa y chocolate. Aquellos que todavía me quedan, todavía tenemos regalos. Aquellos que quieran ganar, entren a nuestro Facebook, La Mañana Nos Agarró. Y ahí vas a encontrar la publicación del pan de muerto de fresa y chocolate. Esa publicación, compártela en tu Facebook etiquetando 20 personas. Ya que lo hayas hecho y que esté en tu Facebook, capturas la pantalla y me la mandas por WhatsApp al 9932-595119. 9932-595119. Pero bueno, ahora es oficial y ahora sí, es real. A partir del 3 de noviembre, el uso de celulares y tabletas van a estar prohibidas en las escuelas. Es todo un hecho. O sea, ya es una garantía. De veras. Ahora, ¿qué es importante de toda esta noticia? Número uno, ¿cuál es el objetivo? Desde kinder hasta secundaria no podrán utilizar celulares y tabletas ni en la escuela, o sea, durante clases ni en el recreo, ¿sí? Esto con la intención número uno de que los niños puedan estar aún más concentrados en su salón de clases, pero también en el recreo, pues se reaviven y se retomen esas dinámicas de entretenimiento en el recreo.
17: De convivencia, sobre todo.
1: Oye, jugar bote pateado, que jugar fútbol, que jugar básquetbol, que jugar al avioncito, que salta la cuerda, que, o sea, todo ese tipo de ejercicios, digo, de dinámicas que nos hacían hacer ejercicio, claro, al mismo tiempo y que nos lo disfrutábamos mucho durante el recreo y sobre todo la convivencia entre los compañeros. Entonces, me parece muy, muy, muy acertado este trabajo que ha hecho la Secretaría de Educación Pública.
17: Y también un dato como mamá, déjame te paso el comentario de que muchas veces hacían mal uso las chicas o los chicos durante el recreo de ese celular o de esa tablet.
1: Exactamente. Entonces aquí se trata también de proteger mucho a los alumnos y, bueno, tener muchos mayores beneficios. Ahora, fíjate, déjame decirte que hay 10 mandamientos muy específicos, y así le llamó la Secretaría de Educación Pública, 10 mandamientos muy importantes con respecto a esto de la prohibición de uso de celulares y tabletas en las escuelas. Entre estas reglas que destacan, los teléfonos y tabletas guardados debe estar guardados en casa en todo momento. Uso exclusivo si el maestro lo solicita. Así es, si el maestro requiere a lo mejor alguna información que tengas que sacar de tu tableta, podrás entonces utilizarlo, ¿no? Ahora, atención total en el salón, es la número 3. El número 4, teléfonos apagados también, dice por la noche, es algo que también fomenta la Secretaría de Educación Pública, que los papás también se integren a esta dinámica, que logren que sus hijos apaguen los teléfonos por las noches. Se me hace bastante interesante. Ahora, recreos. Los recreos van a ser para jugar y convivir sin pantallas. Número 6, volver a lo básico, a los libros, a los cuadernos, a las plumas, sin pantallas, ¿no? Emergencias, número 7, emergencias a través de los profesores. Cualquier emergencia, el profesor contactará a los padres de familia. Exacto. Como antes era y como era con nosotros.
17: Claro.
1: Sí, ahora, 8, una convivencia real, nada de redes ni juegos. Es importantísimo eso. Número 9, el respeto. Cero fotos, videos o cyberbullying. Es lo que quieren evitar, claro. Y número 10, compromiso para aprender feliz y sin castigos. El compromiso que tú tengas para aprender feliz y sin castigos, que no sientas que te estén quitando la tableta o el celular, sea un castigo, sino que realmente sea por tu bien y que seas feliz, o sea, y disfrutes, ¿no?, de lo demás.
17: Que también eso va a ayudar a muchos chicos que son un poquito tímidos, como que distraídos, pues que a veces se refugiaban tal vez en la pantalla, en el celular. Ahorita pues también es momento de que pues vayan haciendo amigos, conviviendo, también puede ser.
1: Así es, vale la pena, la verdad que me parece una excelente labor, pero bueno. Ahí se los dejamos, para que estén pendientes, papitos lindos. Ya, adiós celulares, vayan hablando con sus hijos para que también se vayan acostumbrando a esto. Porque
17: y
1: va a ser un shock.
17: Chequen la mochila, que luego de repente la llevan así de contrabando.
1: Escondidillo. 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Bien importante. Vámonos con buena música. Nosotros vamos a regresar con ustedes, ya sabes, al 9932-595119, 9932-595119. Quédese con nosotros en el programa y regresamos porque hay mucho, mucho más que compartir con ustedes. Regresamos, no le cambies.

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5: Las 11 con 39 minutos.
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2: Oigan, ya estamos de regreso, señores y señores. Ay, de veras que de repente nuestra vida, en donde hoy vivimos, el mundo en el que estamos, nuestra tierra, madre tierra y demás, nos puede decir algo muy particular. Ay, perdonen ustedes. Nos puede decir algo muy particular. Neta, estamos viviendo una película de ficción.
3: Sí.
2: Es increíble. Ya se llevó a cabo el primer enfrentamiento registrado entre un ser humano y un robot humanoide.
3: ¿What?
2: Sí. Los pusieron en enfrentamiento ante mucho público alrededor en un ring estilo el ring de los de Se Vale Todo, ¿no?
3: MMA.
2: Ajá, que se golpean hasta en las paredes casi.
3: Abajo de las orejas.
2: O sea, por todos lados.
3: Sí.
2: Bueno, increíble, pero cierto. El creador de contenido Frankie Lippmann se convirtió en el primer ser humano en enfrentarse a un robot humanoide Engine IA T-800.
3: Wow.
2: El robot, digo, se los tengo que describir vía radiofónica, pero el robot es prácticamente la misma imagen del robot de
3: Terminator.
2: Como el de Terminator.
3: Uh-huh.
2: Se parece a así cuando ya no tiene piel, cuando ya no tiene piel Terminator, se parece mucho así. ¿Eh?
4: ¿Es un robot?
2: Sí, realmente es un robot. Contra, obviamente, este creador de contenido, mucha gente se armaron apuestas y todo el rollo. Increíble el robot en sus movimientos y todo, la verdad. Todo el movimiento como todo un boxeador, pateador y todo. El creador de contenido es un gordito que llevaba obviamente protector de pecho, rodilleras, sí traía guantes, obviamente, pero los guantes era para proteger sus manos.
3: Claro.
2: Porque le está pegando a puro metal.
3: Sí, no manches.
2: Ahora, es impresionante las patadonas que avienta el robot. O sea, manda a volar prácticamente como película de ficción, manda a volar al humano. O sea, le da una patada y lo saca, pero expulsado a cualquier otro lado.
5: Es que como vas a comparar
3: la fuerza, la potencia
5: de un robot a un ser humano.
2: Sí, no, claro que.
5: Te descalabra porque te descalabra.
2: Exacto.
3: El robot no le va a dar sed, no va a tener sudor a medio.
5: No va a tener compasión.
3: Claro.
5: De la persona, ¿no?
2: Claro. Y tiene obviamente una velocidad impresionante el robot. Sí, le da sus trancazos, el humano sí le da el trancazo al robot, sus buenos trancazos, que hasta sí llega a sacar ciertas chispas, ¿no? De wow. Los trancazos que le puede dar.
3: ¿En qué momento caímos en eso? Era una expresión, ¿no? Antes no, sacó chispas, ya sea del coraje o de la fuerza, pero ahorita es real.
2: Increíble.
3: Le sacó chispas al robot.
2: Increíble, la verdad.
3: Wow.
5: O sea, eso está basado a una película que le gusta mucho a mis hijos, Duelo de Titanes.
3: Sí.
5: Hasta sí, cual claro. me parece que es esa. Porque sacan a los luchadores con ahorita con toda la inteligencia artificial y todo eso de los robots que quieren uh-huh. meter, igualito sacan a todos los luchadores de carne y hueso a meter a los de fierro. ¿Por qué? Porque van a aguantar más los trancazos que uno.
2: No, y aquí van a empezar otro tipo de, van a empezar a hacer entonces que otro tipo de deporte, de arte marcial,
3: de espectáculo.
5: Exactamente.
2: De apuesta.
5: Sí,
2: wow,
3: porque el morbo va a vender. ¿Quién gana, la máquina o el humano? Claramente.
5: Obviamente que el robot.
3: Claramente.
2: Está padrísimo, digo. Está padrísimo como película de ficción. Está irreal como en el mundo en el que hoy vivimos, hasta dónde estamos llegando.
3: Y está de miedo que alguien pueda programarlos para usarlos de una manera
2: agresiva.
3: Claro.
2: Y dice por acá, brindis, ¡salud!
3: ¡Salud!
2: Y precisamente tenían que llamar los T-800. Ahora hay que buscar a Sarah Connor. Claro, o sea, ¿no? Increíble esa noticia. Eso apenas sucedió la semana pasada, ¿eh?
3: O wow.
2: Sea, ahí se los dejo a su consideración.
3: Híjole, sí.
2: Qué cosa. 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Vámonos un corte directo y regresamos. No le cambies, estás en los 40.
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0: Las 11. Con 49 minutos.
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2: Oigan, ya regresamos y de veras, muy importante, ponga mucha atención. Estás en búsqueda de empleo, conoces de alguien que está en búsqueda de empleo. Una empresa restaurantera ofrece vacantes en los siguientes puestos: meseros, recepcionistas, ayudantes generales, motociclistas con moto propia y cocineros. Interesados, apúntele bien, guarde el número, favor de mandar un WhatsApp al 9934-36-54-37, 9934-36-54-37. Mande usted su mensaje de WhatsApp, por favor, meseros, recepcionistas, ayudantes generales, motociclistas con moto propia y cocineros. Una empresa muy seria, restaurantera, de gran crecimiento, con grandes oportunidades para ti o para quien tú sepas que está buscando trabajo. Comparte el mensaje, 9934-36-54-37. Felicidades a los ganadores también de Fresa y Chocolate. Gracias, Fresa y Chocolate. Se llevaron su pan de dulce surtido. Vayan a recogerlo. Ya les mandé su vale digital. Muchas felicidades. 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Gracias, Pau, en los controles técnicos, dirección artística. Gracias, Kika Contreras, nos vamos.
3: Nos vemos, besito, pásenla muy bien, buen inicio de semana.
2: Arrancamos con regalos. Mañana tendremos más regalos para ustedes, ¿eh? Con mucho gusto, mañana tendremos más regalos para ustedes. Así es que no se lo pierdan. Muy pendientes. Saludos al buen Carlitos. Gracias, Carlitos. Un abrazo. Le daba gusto que Mariano Chevo hubiera ganado. Qué bueno por ti. Vámonos. Hasta la próxima. Adiós.
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2: Las 12. Con un minuto.
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7: La Secretaría de Salud de Tabasco se encuentra afinando los detalles logísticos para el inicio de la campaña intensiva de vacunación contra el virus del papiloma humano, la cual arrancará a mediados de este mes de octubre en los 17 municipios del estado. A diferencia de esfuerzos anteriores, esta estrategia sanitaria gratuita se implementará directamente en los planteles escolares y ampliará su cobertura para proteger a niñas y niños de la entidad. Un paso fundamental para garantizar un escudo comunitario efectivo desde la adolescencia. El despliegue de esta campaña responde de manera directa a una realidad epidemiológica que exige intervenciones preventivas urgentes. Según los datos del Sistema Nacional de Vigilancia Epidemiológica, Tabasco mantiene una incidencia activa de la enfermedad. Se documentaron 312 casos confirmados en 2024, una cifra que ascendió a 345 al cierre de 2025, y en lo que va de este año 2026, ya se acumula un registro preliminar de 198 diagnósticos positivos. Estas estadísticas sustentan la necesidad de blindar a la población joven antes de que inicien su vida reproductiva, por lo que el éxito de esta jornada dependerá de la estrecha coordinación entre el sector salud, las autoridades educativas y, de manera primordial, los padres de familia. Hasta el siguiente comentario.
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3: Las 12 con 10 minutos.
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10: Las 12 con 22 minutos.
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4: Las 12 con 31 minutos.
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1: Las 12.
0: Con 41 minutos.
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3: Las 12 con 57 minutos.
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3: La una en punto.
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0: aleluya, aleluya, exacto, aleluya. Me acompaña un santo el día de hoy, San Cristóbal.
1: Aquí está.
0: Ah, con todo.
1: Es que no hay gente fea, solo mal iluminada. Y con esto de que tenemos que poner cámaras, no, todavía no sé poner mis
0: luces. No sé para qué.
1: Nada.
0: Y el güey está con una luz arriba de su coronilla, como si fuera San Francisco de Asís. Pero es que San Cristóbal
1: es Videgaray. Santo.
0: No,
1: es
0: no,
1: la
0: yo no soy santo.
1: Bueno, no te podemos poner San Eduardo. San Eduardo me imagino que también es santo, ¿no? ¿Hay un San Eduardo o no?
0: Sí, sí.
1: ¿O no
0: sí,
1: hay un santo
0: hay
1: Eduardo?
0: Hay varios.
1: De hecho. ¿Y es santo de qué o qué?
0: Pues el primer San Eduardo me parece que fue Edward the Confessor, Eduardo el Confesor, el primer rey de Inglaterra.
1: ¿Qué quieres confesar hoy, Eduardo? Dinos, ¿qué has hecho? Digno de confesión. Ya estuvo bueno. Es suficiente. Ya no puedes seguir.
0: Pero podría estar equivocado. Padre, he pecado mucho.
1: No, has pecado mucho.
0: He tenido pensamientos impuros.
1: He pensado pura amor. ¿Sabes? Has pecado de omisión.
0: Omisión, sí, sí, sí.
1: Sí, hay tantas
0: he sido omiso ante mis obligaciones.
1: Debiste de haber hecho y no has hecho.
0: ¿Cómo se atreve usted a decirme de omisiones?
1: ¿Ya hiciste popó?
0: Ya, esta mañana ya, padre.
1: ¿Hoy?
0: No entiendo qué tiene que ver con eso. ¿Estoy en el confesionario o estoy aquí en el excusado?
1: ¿Se puede explíqueme pecar de emisión? ¿De que no debía pecado haber emitido de este líquido?
0: Ahí. Sí, hay un cierto parecido entre el confesionario y el excusado, ¿no?
1: Sí.
0: Te metes, te sientas y le cierras.
1: Le jalas y se va. Y ya.
0: Arrojas tus pecados, el padre te dice, reza tres Ave Marías.
1: Absuelto estás.
0: La verdad, negociazo eso de la confesión, ¿no? Porque puedes haber hecho lo que sea, lo confiesas, te arrepientes. Esa es la cláusula que más me gusta del catolicismo. Al final, un minuto de arrepentimiento vale más que una vida de pecado.
1: Deja tú el negocio. O sea, además de todo, es inteligencia. O sea, ahí recopilas información. Te enteras de quién hizo qué. O sea, imagínate una confesión, no sé, de un papa, de esos papas asesinos, horribles, hambrientos.
0: O cardenales, u obispos.
1: O un rey, o un, no sé, quien sea. Cualquier persona que haya, de alguna manera, pues pecado.
0: Padre,
1: incidido.
0: Quiero confesarle que me robé todo el dinero de los impuestos de mis gobernados.
1: Pues sí.
0: Pero bueno, así lo hice por un buen motivo, padre. Lo hice para darle trabajo a las señoritas sexoservidoras que tienen a sus bendis y tienen que mantenerlas. Entonces, pues, creo que estoy haciendo un bien más allá de cualquier otra cosa. Le estoy dando el dinero directo a la gente.
1: Hijo mío, mientras esta iglesia reciba tus favores, todo está bien. No importa. ¿Y qué hay de esas tierritas que nos ibais a ceder?
0: Ya están las escrituras, ya está el traspaso.
1: Perfecto.
0: No hay problema, padre. Pero no le voy a decir a nadie, oiga. No voy a hablar con la prensa.
1: El techo de la abadía necesita algo de mantenimiento.
0: ¿Otra vez?
1: Sí, sí, sí. Es un techo.
0: ¿Techo de palos, padre, cada año?
1: No, de vinos. Vinos finos si los tienes, porque ya sabes que para la sangre de Cristo se necesita, pues, un caldo fino.
0: Pues el que me dan a mí los domingos cuando dan vino no sabe muy fino, padre. Es más bien el más barato que hay.
1: Eso es
0: el vino de consagrar.
1: Yo estaba hablando del que tomamos nosotros, los párrocos.
0: Ah,
1: sí, claro.
0: Oiga, padre, ¿y es cierto que puede consagrar cualquier tipo de bebida alcohólica? ¿Que podría hacer Tonayán consagrado?
1: Es correcto.

0: Gran invento.
1: Porque no solo le quitas esa presión tan humana de la culpa a la gente. Ya lo confesé, ya me perdonó Dios, ya recé mis Aves Marías y Padres Nuestros. Ya no tengo por qué sentirme culpable de la fregadera que le hice a mi compa dándome a su esposa, por decir, ¿no?
0: O no sé, toda la gente que asesiné a la hora de conquistar tal o cual pueblo. O sea, no importa, no pasa ya, nada.
1: Ya lo confesé, yo ya me arrepentí, ya me absolvió Dios mismo a través de su representante en la tierra. Entonces, pues era un gran sustituto a la terapia, porque la gente ya se sentía bien.
0: Además,
1: tenía una cantidad de información la Iglesia Católica demencial.
0: ¿Qué relación guardan las palabras absolver y disolver? ¿Puede ser una ramera absuelta o puede ser una mujer disoluta? No entiendo bien qué relación llevan en lo...
1: En el prefijo.
0: La etimología. Así es.
1: Porque también está resolver, ¿no? Además de disolver. También está absorber, pero a veces se escribe diferente.
0: Bueno, puedes estar absorto, ¿no? En tus pensamientos. Absorto en tu reflexión.
1: En tu programa de radio, que es lo que tendrías que estar haciendo en este momento, en lugar de estar pensando puras tonterías y
0: Bueno, estoy tratando de rellenar un programa que no es de nada con algo. Estupideces.
1: Realmente este programa no es de nada. El top ten del día de hoy se va a llamar frases que dices que dice alguien antes de mentirte. Frases que dice alguien antes de mentirte.
0: Claro que es gay mi entrenador, mi amor.
1: No, esa es la mentira.
0: ¿A qué dice antes de mentirte? No me lo vas a creer, pero...
1: Eso sí.
0: No me lo vas a creer. Claro que no te lo voy a creer. Me estás diciendo, avisándome que es algo increíble lo que voy a escuchar. Claro que no te voy a creer.
1: Mira, yo de chiquito iba a ser veterinario. ¿Eso qué tiene que ver?
0: No sé, yo tampoco. Aquí dice, te juro que es gay. Frases que dice alguien antes de mentirte. Pues ya te está mintiendo, ¿no?
1: Ya te está mintiendo. Tengo mis papeles en orden. Vamos a abrir una carpeta de investigación.
0: Ah, claro.
1: Eso sí es verdad. Sí las abren y luego las ponen en un librero y ahí o un archivero y ahí se quedan.
2: Fíjate que... No me lo vas a creer, Jordi.
0: No me lo vas a creer, Jordi. Gracias, Marta Higareda. De verdad.
1: Enorme, Marta. Gracias por tu participación. Frases que dice alguien antes de mentirte.
0: Pero Marta Higareda no es que mienta. Más bien, digamos que adorna un poco la realidad y la hace mucho más entretenida. Yo siento que no miente a la mala.
1: Yo le creo a todo lo que dice.
0: Está muy bien.
1: Por ejemplo, cuando dijo que los patos tienen penes de 20 metros.
0: Que lanzan por debajo del agua.
1: Como si fueran arpones para darse a la pata a la distancia. Creo que estaba, no es, más que estar mintiendo, estaba mal informada. Porque es distinto, ¿no? Cuando estás diciendo algo que tú crees que es verdad, pero que en realidad no lo es.
0: No,
1: pero tú
0: mintiendo.
1: No lo sabes.
0: Bueno, no estás mintiendo, nada más eres un imbécil replicando desinformación.
1: No, eres un imbécil, solamente estás mal informado. No, pues y así sucede.
0: Si estás mal informado y estás aseverando tal o cual hecho... que desconoces por completo y solamente lo estás replicando como lorito, pues sí eres un tonto.
1: No, güey. Por ejemplo, cuando antes de que se descubriera, antes de la revolución copernicana que quitó al sol del centro, a la Tierra del centro del universo y puso al sol, al centro del el sistema solar, pues en los salones de clases les enseñaban a los niños la Tierra es el centro del universo y
0: pues
1: demás.
0: Pues esos maestros eran unos idiotas, eran malos maestros.
1: No eran unos idiotas, estaban eran mal informados. Idiotas. Ellos creían que estaban diciendo la verdad. Mira. Y seguramente lo que nos enseñaron a nosotros también es mentira. Mira. Y
0: te
1: más adelante llegará algún gran científico o una superinteligencia artificial
0: y a decir están idiotas.
1: Estaban idiotas, pero no nos estaban mintiendo, güey.
0: Pero estábamos idiotas.
1: Estábamos
0: idiotas.
1: Y estar mintiendo no es lo mismo.
0: Mira,
1: tampoco estar idiota. Estamos idiotas tú y yo, eso sí.
0: Vinieron a poner una llave de mi regadera mientras yo no estuve aquí en Chicago. Ya regresé.
1: ¿Qué tiene que ver?
0: Ahí te va.
1: ¿A mí qué me importa?
0: Vi la llave de la regadera y evidentemente está mal colocada, está al revés. Tan está al revés que el güey la tuvo que dejar salida para que cerrara y abriera. Entonces él dijo, la voy a arreglar porque esto está mal. No, eres un idiota y no viste una de dos. O el manual, o cuando la estás viendo, güey, no te das cuenta que va para el otro lado. Entonces tuviste que variar el diseño, dejar la salida, colocarla mal para arreglar un error que tú, por idiota, desconoces,
1: güey,
0: que
1: sí
0: no
1: es
0: un
1: idiota,
0: error.
1: ¿Pero qué tiene que ver con lo que estamos hablando?
0: Es un idiota, y entonces por ese idiota ahora tengo que tener otro plomero aquí en la casa que me va a cobrar más dinero por arreglar la idiotez del idiota. Así sucederá con los niños que tengan que corregir lo que les enseñaron mal.
1: Esos niños somos tú y yo, güey. O la verdad a veces también caduca. Por ejemplo, a nosotros nos enseñaron que existía la Unión Soviética y eran toda esa bola de países. Hoy en día ya no existen la Unión Soviética y demás, ya.

0: Existen una serie de países, Kazajistán, que se salieron, ¿no?, de la Unión Soviética.
1: Así es.
0: Y pues lo que nos enseñaron, simplemente la verdad caducó, güey.
1: Bueno, ya no es, o sea, ese hecho cambió. Pero yo digo que si estás asegurando cosas que desconoces.
0: Y si le dices te amo a una mujer y después
1: no es cierto.
0: De un tiempo, no, después de un tiempo te das cuenta de que no.
1: Pues entonces ya no la
0: cambió
1: amas.
0: Cambió la verdad.
1: Pues entonces ya no me ames. No, es que eso que te debe decir esa mujer, ya no me ames. Por favor. O sea, no me ames porque o no me digas que me amas, pues si no me amas, ¿no?
0: Así es, pero bueno, como te digo, va cambiando. Pero bueno. Ya ven cómo es de ser de terco el señor, no lo voy a convencer de nada.
1: ¿Cómo que
0: nunca?
1: De cerdo, ibas a decir de cerdo.
0: No.
1: Eso ibas a decir, güey. ¿Por qué tengo que llegar a mi trabajo que me digan cerdo? ¿Es realmente necesario?
0: No te dije cerdo.
1: ¿Es realmente necesario que me
0: increpes
1: diciéndome puerco, cerdo,
0: estuve
1: cochino,
0: cerca.
1: Marrano, cuche? O sea,
0: chancho,
1: de verdad, güey. Me parece terrible, me parece realmente malo, ¿eh?
0: Vamos con la información, la guerra intestina en Morena se pone muy interesante.
1: Uy, se están poniendo buenos los madrazos.
0: Pues es que ya saben lo que dicen, ¿no? Que en la política hay enemigos mortales y compañeros de partido. Eso es lo peor. Y ahorita que están peleando las candidaturas, pero durísimo, pues ya brincaron los primeros. La exsecretaria de Economía, Tatiana Cloutier, la tía Tatis, es una de las descontentas. Ella quería ser la candidata a la gubernatura de Nuevo León.
1: Pero peluca.
0: Y dijo que no. Y entonces acaba de fundar un nuevo movimiento que se llama hashtag Todos con Conciencia.
1: Todos con conciencia.
0: Y dice que a ella no le interesan los cargos. Y está armando este tinglado porque no le tocó la candidatura.
1: Pues no.
0: No va a quedar en el cargo.
1: La echaron ahí en la misma canasta que Andrea Chávez, que cero votos.
0: Ahora te cuento de Andrea Chávez, también hay noticias. Pero por lo pronto Tatiana Cloutier lanza estas palabras y pues está en pie de guerra dentro de Morena. Adelante.
2: Pues aquí la gente decidió y dale que somos 4T, somos 4TC, todos conscientes.
1: 4TC, dijo.
0: 4TC, ¿podemos oír un poco más, mi querido Noemi?
1: Todos conscientes, dijo.
2: Queremos enormemente reconocemos los grandes avances y logros que se han dado. Reconocemos el liderazgo de nuestra presidenta, pero el partido no estuvo a la altura de las circunstancias, ni de nuestra presidenta, ni del movimiento, y el partido traiciona el principio fundamental de la honestidad, de la integridad de la persona que se ha puesto.
1: Ándale.
0: Tómala,
1: pues.
0: Diciéndoles mentirosos, tramposos a los de Morena.
1: Es como la escisión.
0: Escogieron a Clara Luz y no a ella.
1: El cisma dentro de Morena es real.
0: No, hombre, esto no es un cisma en Morena.
1: Bueno, a ver,
0: esto es normal en la selección de candidatos.
1: Pero estamos hablando del partido Morena. Ella está diciendo, incluso está separando a la presidenta del candidato Morena.
0: Con muchísimo cuidado, ¿no?
1: Con muchísimo cuidado, pero la está separando de Morena.
0: Sí, sí, sí.
1: Del partido Morena.
0: Están traicionando a la presidenta e incluso a los principios del partido de Morena, que es no mentir.
1: Los principios. Principios de no mentir, eso se los pasó por el forro y el lugar más asqueroso de su entrenalga, el expresidente López Obrador, traicionó, transó, manejó las cosas a su conveniencia, nos metieron unos problemas espantosos, güey, jodió la obra pública, ese güey se pasó por el forro sus propios disque preceptos.
0: Bueno, pues eso es lo que dice el Estaca, pero lo que dice Tatiana Cloutier ya lo oyeron también. Ella está en pie de guerra para tratar de recuperar su candidatura que se había ido por el caño.
1: A ver, pero la está tratando de recuperar con Morena.
0: Sí.
1: Es que no, pues haciendo esto menos. O sea, esto yo no creo que sea un intento de que me den mi candidatura por parte del partido Morena. Esto es me voy a ir por la libre y voy a lo mejor hacer mi propia candidatura por otro lado.
0: Y no es solo ella, ¿eh?
1: Y luego le puso hasta una letra más a la 4T, la 4TC, todos conscientes. O sea, sacándose de la manga, de la chistera, un conejo ahí político, que no sé qué quiera decir. No sé si va a fundar su propio partido, si se va a aliar con otro.
0: La conciencia, la revolución de las conciencias.
1: O sea, puras frases mamucas. O sea, veamos en realidad qué ha sido la 4T. Y ha sido pura baba de perico. Pero bueno, muy bien, Tati, suerte con eso.
0: No tienes conciencia social, de veras.
1: No, lo que no tienen los de Morena es madre, güey. Y menos el López Obrador, güey.
0: Bueno, vamos a ver, aparte yo no sé, yo veo difícil que gane Nuevo León, Morena. Está fuerte allá, ¿cómo se llama? Adrián, ¿qué? De la Garza, el alcalde de Monterrey.
1: El Mamey, ¿no?
0: El Mamey, y también está fuerte Marianis, aunque dicen que las carpetas de investigación que le tienen a Marianis y a Samuelón.
1: Eso se dice.
0: pesando sobre sus cabezas cual espada de Damocles. Vamos a ver qué sucede. Si aceptan la candidatura, si ganan allá en Nuevo León, está bueno el año que viene en las elecciones, pero...
1: Oye, y está bueno en cuanto a lo que está pasando con investigaciones a ciertos oscurísimos personajes y el huachicol, pero bueno, tenemos más, ahorita vamos a ir a eso, tenemos más de la política.
0: Esta noticia está, es fresquecita, ¿no? Andrea Chávez se la pellizcó con el tema de ser candidata de Morena a la gubernatura de Chihuahua, pero la presidenta dijo que habría premios de consolación.
1: De consolador.
0: No dijo eso, pero supongo que eso es lo que estaba pensando cuando lo dijo.
1: Premios de consolador. ¿Y qué le van a dar a Andrea Chávez?
0: Será candidata de Morena a la presidencia municipal de Ciudad Juárez.
1: Pues está bien. No está mal.
0: Pues está construyendo una carrera política y quiere ser gobernadora de Chihuahua. Me parece que es un paso correcto. Ya lo aceptó, ella dijo que sí, que adelante.
1: Pues no, pues sí, no, que diga que no, güey.
0: Podría haber hecho lo que Tatiana Cloutier, güey, y levantarse
1: en
0: armas.
1: No tiene con queso las quesadillas.
0: ¿Y Tatiana sí?
1: No, hombre, pero...
0: Tatiana tampoco.
1: Andrea Chávez hoy por hoy no tiene con qué, o sea, en realidad va a tener que reconstruir su carrera completita, porque además de todo la soberbia que manejó durante todo este tiempo, porque ella se sentía...
0: Ya se veía gobernadora.
1: Ella sentía el dedazo seguro, y no fue así, güey. O sea, no fue
0: es
1: así.
0: Es que estás mal informado, güey, ya no hay dedazo, es a través de encuestas.
1: Ah, bueno, que ella sentía que la encuesta, que la iban a encuestar así como que por en automático. Que le iban a dar la encuesta, la coordinación, la candidatura. Y pues sabes qué peluca. Entonces, bueno, pues no llegó el dedazo deseado.
0: Y no es la única, Nuevi, te estoy mandando ahorita por Instagram la declaración de Félix Salgado Macedonio, que ese güey dijo que sí, que iba a aceptar lo que dijera Morena y demás, pero y le recuerdo, su hija es gobernadora hoy en día en el estado de Guerrero.
1: Ese sí
0: oficialmente,
1: estuvo bueno, ¿eh?
0: Oficialmente ese sí estuvo ella tiene bueno. El cargo.
1: Ah, oficialmente sí.
0: Ella tiene el cargo, aunque todo mundo, por eso la zorna del estaca, porque dice que pues, todo mundo sabe que quien gobierna es Félix Salgado Macedonio.
1: Su hija gobierna en Guerrero.
0: Sí, yo creo que no manda ella, ¿no? Pero bueno, sí. Félix Salgado no puede ser candidato, no pudo ser por señalamientos horribles que tiene.
1: Entre horribles. Otras cosas horribles que tiene.
0: Entonces dijo, pues ponemos a mi hija total. Ahora que acaba el periodo de su hija, ella, y me refiero al de gobernadora.
1: Ay, qué difícil es hacer estos programas, Dios mío.
0: A veces sí.
1: Ok.
0: Pues él no puede ser candidato por el tema de el nepotismo.
1: Así
0: no,
1: es.
0: No puede un pariente suceder a otro en correcto. Un cargo de elección popular. Es uno de los preceptos de Morena, de los estatutos de Morena. Y, me parece correctísimo, peluca, ¿no? Además.
1: Está bien. La
0: porque luego ya ven cómo se eternizan dinastías como los Monreal, ¿no? Al frente de Zacatecas.
1: Además de todo, en el caso de los Salgado Macedonio, de verdad ha sido más que asquerosamente evidente que su hija, pues, es una lugarteniente suyo, nada más.
0: Es un títere.
1: Sí.
0: Bueno, pues no es un títere. Se dice, bueno, no sé si yo gobierno o no.
1: Bueno, ok, pon tú que no.
0: Pon tú. Uh-huh. Digo, no tenemos la certeza absoluta, entonces no lo podemos aseverar así con tal contundencia.
1: Ok, entonces todo parecería indicar, todo parecería indicar que ella no gobierna más que ni más, pero bueno.
0: Entonces Félix no va a ser candidato en Guerrero y pues no está nada contento, óiganlo.
1: Félix.
3: Manuel. Pero nomás le dan el 10% para que pague la nómina de los trabajadores. La utilidad, el 90%.
0: Espérate, déjame explicar.
1: A ver, ¿qué pasó?
0: Es
1: ahí?
0: Que, bueno, independientemente de que hizo berrinche y no quiere, ahora está diciendo que la Comisión Federal de Electricidad es de Andrés Manuel López Obrador.
1: ¿Es de él? ¿Le
0: es
1: pertenece?
0: De él. Eso es lo que está diciendo.
1: Ok.
0: Y que solamente se les da el 10% a la gente. Entonces está aventándose una mentirota diciendo que si él fuera gobernador, presidente, rey, emperador de México o lo que quiera ser, pues entonces la luz va a costar el 10% de lo que pagamos hoy en día. No sé, si tú pagas 800 pesos, vas a pagar 80. Gracias a que ya no se va a llevar Andrés Manuel el otro 90 o algo así, entendí. A ver, venga de ahí.
1: Otra vez.
3: Andrés Manuel.
0: La CFE es de Andrés Manuel.
3: Pero nomás le dan el 10% para que pague la nómina de los trabajadores. La utilidad, el 90% se lo llevan ellos, los extranjeros.
4: ¿Ellos quiénes?
3: Si hacemos la reforma eléctrica, la luz va a bajar. Ella pagaría 6 pesos. Los que pagan 1,000 pesos pagarían 100.
0: ¿Qué tal?
3: Los que pagan 200.
1: A ver, estoy entendiendo bien. Está acusando a el viejo meteórico de estarse robando el 90% del dinero de la CFE. ¿Eso es lo que está diciendo?
0: No creo. ¿O sí? Porque dice que los extranjeros se lo llevan.
1: Ah, ok. Los extranjeros, porque, o sea, Andrés Manuel López Obrador, yo no tengo la menor duda de que es muy corrupto, pero...
0: No es dueño de la CFE.
1: No creo que sea dueño de la CFE, ni creo que le den el 90% del dinero que esta genere.
0: Pero, y sobre todo, lo que sí estoy seguro es de que no va a bajar la luz 90% para nadie. No, de eso estoy total y absolutamente seguro.
1: ¿No se acuerdan de cómo iba a bajar la gasolina? ¿No se acuerdan?
0: Y pues a 10 pesos.
1: Sí, no bajó en realidad a esos 10 pesos que decía el viejo mentiroso. Esas promesas de campaña, de verdad, yo le sugeriría a quien nos escucha que pues vean las realidades del por qué cuestan las cosas lo que cuestan. O sea, ver el
0: todo. Es que la gente entorno, quiere creer, ¿no? También.
1: En las soluciones mágicas, pero no.
0: Quiere
1: no
0: creer la gente. Entonces, les simplificas creer. El discurso, les dices, todo va a estar padrísimo y esto se va a acabar y ellos son los malos. Ya, la gente quiere creer.
1: El otro día.
0: Como yo quiero creer en la selección nacional.
1: Escuché a Carmen Aristegui citando un libro de propaganda, un libro muy famoso de propaganda, y hablando acerca de que tú debes de simplificar el discurso al nivel de la persona menos inteligente que lo escucha.
0: Pero dilo con todas sus letras, no cualquier libro, estamos hablando del Mein Kampf, la Biblia del nazismo.
1: Y me pareció que ahí está.
0: Pero está interesante que dijiste, reducir el discurso al nivel de la persona más tonta que
1: te va a escuchar. Más tonta que te va a escuchar. Y después es que deben de ser pocas ideas, muy simples, y repetirlas una y otra vez. Y esto es lo que vemos de estos políticos. O sea, decir es que la luz va a costar el 10% de lo que cuesta ahora porque yo lo digo. Pues, güey, no se puede. O sea, en realidad la luz cuesta lo que cuesta por una serie de factores, ¿no? Si te pones a revisar la información y a ver qué, pues sí es mejorable el precio. Pero no vamos a poder tener luz que cueste el 10% de lo que cuesta ahorita. Eso es nada más decir una mentira. E incluso Félix Salgado Macedonio, que me parece una persona de muy pocas luces y de muy corto entender, yo creo que está muy consciente.
0: Tonto no es, sabe perfecto, muy, está haciendo, nada más muy miente consciente. Descaradamente.
1: No, una cosa es ser sagaz y una cosa es ser taimado y demás, como son muchos políticos mexicanos, y otra cosa es conocer el tema. O sea, él nomás dice por decir 10%. Pero evidentemente no tiene manera de reducirlo al 10%.
0: Un poco como López Obrador decía que se iban a ahorrar 500,000 pesos, 500,000 millones anuales por acabar con la corrupción, con la que no se ha acabado. Y además, pues, esa cifra, ¿cómo llegó a ella? ¿De dónde sale, no?
1: Y esos 500,000 se quedaron chicos con lo que se robaron con el huachicol, que muy probablemente él sabía exacta y precisamente cómo y cuándo sucedió.
0: Eso no lo sé. Eso es especulativo de a madres.
1: Sin duda, claro que es especulativo, pero me parecería muy extraño que el presidente de México no supiera de estas cosas, sobre todo cuando estaban los amiguitos de su hijo involucrados como Amílcar Olán, que ya hay uno nuevo y hay otro empresario favorito por ahí que está despuntando, pero bueno, puras corruptelas que vinieron.
0: Ya está la declaración correcta de Félix Salgado Macedonio, quejándose de que él no salió ganador en las encuestas, y entonces tiene una idea. Adelante, don Félix.
5: No vas porque eres el papá de la gobernadora. O sea, nomás por eso no vas.
0: No,
5: así no es. No voy.
1: Sí, así es.
5: No voy. Pero soy el que gana la encuesta en Guerrero. Muy arriba. Y yo lo que acordé con mi presidenta nacional es que debe haber una encuesta espejo y que se dé a conocer quién gana la encuesta en Guerrero. Y que se dé a conocer. Y no voy.
0: Fíjate que él constitucionalmente tiene derecho a ser candidato. Porque esas son las reglas de Morena nada más. No lo permiten, no que haya nepotismo. Pero él dice, yo gané la encuesta, entonces hay que hacer una encuesta espejo, es decir, otra encuesta que sea pública, que muestre quién es el ganador.
1: Pero si los estatutos de su partido no permiten este asunto del nepotismo, pues va a tener que ir con otro partido.
0: Pero los del Partido del Trabajo sí lo permiten.
1: Entonces se puede ir con el Partido del Trabajo. Pero vamos a ver qué clase de apoyo. Olas,
0: ¿no? Está vendiendo caro su...
1: ¿Qué clase de apoyo le puede dar el Partido?
0: Su sumisión.
1: Y luego Félix Salgado Macedonio, yo creo que es uno de los ejemplos más grotescos de la política mexicana. ¿Qué partido realmente lo quiere? O sea, entiendo que ya haya una fuerza política alrededor de...
0: Tiene arrastre popular, güey. Sí le creo que haya ganado la encuesta de Morena.
1: Y eso habla mucho del pueblo de Guerrero, ¿eh? O sea, de veras no se dan cuenta de quién es ese señor.
0: No, bueno, pero no le eches la culpa a la gente.
1: A ver, perdóname, pero no hemos dicho muchas veces que tenemos a los políticos que nos merecemos, porque les dejamos pasar un montón de cosas. El historial de Félix Salgado Macedonio es una de las cosas más, es increíble, increíble, a menos de que haya apoyos ahí bastante oscuros, que una persona así siga en la política.
0: Bueno, vamos a cambiar de tema por completo y a ver qué les parece esta declaración del expresidente de México, Felipe Calderón, que dice que su gobierno estuvo comprometido con el crimen organizado.
1: ¿Perdón? ¿Eso dijo? A ver.
4: Mi gobierno estuvo comprometido con el crimen a tope y no me arrepiento.
0: Gracias.
1: Ah, espérate, Felipe. No. ¿Cómo que comprometido? ¿Comprometido por el crimen? Sí. Tenías a García Luna ahí dirigiendo la seguridad del país y acabó estando aliadísimo con los grupos.
0: No sé si fue un lapsus, no sé si se le salió, pero él asegura que estuvo comprometido con el crimen.
1: Yo creo que comprometido por el crimen, sí.
0: No, comprometido en la lucha contra el crimen, algo así debió haber dicho. Pero
1: comprometido con la lucha contra el crimen.
0: Esta oración así está rarísima.
1: Podría decir así que en su defensa estuvimos comprometidos por el crimen, sí, sí comprometieron a tu gobierno. Pero a ver, otra vez, por favor, Felipe, si eres tan amable... Vas.
4: Mi gobierno estuvo comprometido con el crimen a tope y no me arrepiento de eso.
0: Bueno.
1: Wow. Qué declaración tan desafortunada. Qué horror.
0: Así es, está complicado.
1: Comprometido con el crimen, güey.
0: Ya no, ni modo, no. Yo pienso que quiso decir una cosa totalmente diferente.
1: Eso no se dice. Eso no se dice.
0: Pero la regó, así como la regó este joven propagandista de Morena, que fue al programa de Joaquín López Dóriga y presentó una foto falsa, como evidencia.
1: ¿Como buena?
0: Ajá. Como buena. Y él, a sabiendas de que era una foto hecha con inteligencia artificial, que no era real, la presentó. Y el teacher empanteró, se puso como loco, güey, le puso una zarandeada de terror. Oír? Y siempre es divertido oír a López Dóriga enojado, ¿no? A mí me hace mucha gracia.
1: Oye, yo nomás quiero, ¿quieres hacer una apuesta conmigo?
0: Ajá.
1: ¿Se le escurre o no la queca a López Dóriga en esta?
0: Vamos a averiguar.
1: Porque a últimas fechas él está escurriendo durísimo.
0: Cuando se enoja se le escurre la quesadilla.
1: Se le escurre la queca, pero...
0: Estás hablando conmigo.
1: Conmigo.
6: Primero me respetas porque estás hablando conmigo.
1: Ay. Sí.
0: Eso fue su famoso pleito con Sergio Mayer. Okay. Pero bueno, adelante, teacher.
7: Y así hace campaña el PAN a salir a las gubernaturas. Ahí está García Luna y ahí está Felipe Calderón echando un drink, como
8: ese
7: siempre
8: en la alianza.
6: Oye, sí, a ver.
8: Esa es una pregunta seria.
7: No, porque sí. No estoy cobrando yo no estoy haciendo fraude y no estoy usando.
9: Ellos sí pueden usarlo, pero no, nosotros no.
6: Es mi vida. Sí. Eso. Ahí sí estás utilizando. No solo eso, no es un meme, eso es una foto falsa.
7: Sí, pero yo lo que te digo, Joaquín.
6: No, pero estamos hablando de memes.
7: Sí, de acuerdo.
6: Eso que
7: me acuerdo,
6: es una foto falsa. No. Pero independientemente de cobrar o no, lo que acabas de enseñar es una mentira.
7: ¿Es una foto?
6: No es una foto. Bueno, es una gráfica.
7: Que se usó.
6: No, pero no es una foto real.
7: No es una foto real.
6: Punto, eso es todo.
7: Por
6: estás presentando como real.
7: No estoy presentando, pero ¿sí? En ningún momento dije, así hacen campaña los del PAN.
6: Por eso.
0: Sí, dijo.
7: Y así hace campaña el PAN a salir a las gubernaturas.
0: Ahí está, sí.
7: No estoy presentando, pero ¿sí? En ningún momento dije, así hacen campaña los del PAN.
6: Por eso.
7: Pero no sí estoy diciendo yo, ni no, estoy cobrando.
6: ¿A poco?
7: Estoy...
6: No. Pero registro, aquí no se trata de cobrar. Aquí se trata de verdades. Eso que presentaste como auténtico es falso.
7: No la presenté. Nunca dije
6: sí,
7: yo.
6: Lo acabo de decir, así hacen campaña los del PAN.
7: Sí, así hacen campaña y así lo hacen.
6: Por eso, pero eso es una foto falsa.
7: Bueno, esta foto es falsa, pero.
6: Es falsa, punto.
7: Bueno, la foto, pero.
1: Ya, cállate.
0: ¡Cállate,
1: carajo! Te acaban de caer en la mentira, sí, imbécil.
0: ¿Sabes qué fue lo que no se le escurrió la quesadilla al teacher?
1: No,
0: caray.
1: Eso, hubieras apostado. Momento. Hubieras apostado porque esta vez no se le escurrió ni tantito. Saludos, teacher. ¿Sabes qué? Me da mucho gusto porque luego se quieren salir por la tangente, salir con una jalada. Y en efecto, estaban discutiendo un tema. Y tú, cuando presentas una evidencia con una foto que. A todas luces, está fabricada, editada, hecha con inteligencia artificial, como le quieran decir. Cuando es una falsedad y vas a un programa de tele a presentar una falsedad, es para que te digan, ¿sabes qué? Levántate y lárgate, güey.
0: Pues poco le faltó a Joaquín para.
1: Pues fíjate que hubiera estado bien, ¿eh? Hubiera estado bien. hubiera estado muy bien decirle, ¿sabes qué? Para que vengas aquí a decir patrañas y a presentar información falsa, mejor lárgate. Yo lo hubiera hecho. Bien, teacher, saludos. Por eso es que es usted un gran periodista.
0: Y mucha gente se pregunta por qué reapareció Andrés Manuel López Obrador de pronto a los 2 años de Claudia Sheinbaum en la presidencia.
1: Es la quinta vez que se aparece, ¿no? La quinta vez que sale de su madriguera.
0: Pues se aventó una mañanera entera y sentado repitiendo las mismas cosas de siempre.
1: Repitiendo las mismas.
0: La verdad no la pude acabar de ver, o sea, sí se me hizo muy aburrida. Pero bueno, reapareció y habló de su libro Pueblo, que ya va a lanzar, que además en la portada aparece... Dice pueblo y aparece él en el centro, ¿no? Rodeado de gente que casi ni se les ve la cara. Él es el pueblo.
1: Él se cree el pueblo, exacto. Él se cree el pueblo.
0: El movimiento soy yo.
8: De huevísima.
0: ¿El libro? No.
1: De huevísima el viejo.
0: No lo he leído.
1: Su discurso, sus mentiras y su, por supuesto que su libro está...
8: De huevísima.
1: Ah, sí.
0: No lo he leído y dudo mucho que
1: y
0: lo
1: no
0: haga.
1: No lo vas a leer, güey.
0: O sea, ya
1: no
0: me queda poca vida. O sea, ya tengo 57 además, años. Tengo que ser muy selectivo en qué empleo mi tiempo.
1: Pero qué pocas ganas de leer eso, güey. O sea, de veras. Dudo primero que lo haya
0: siento
1: escrito.
0: Siento que va a ser una gran repetición de lo mismo
1: propaganda.
0: De siempre.
1: Propaganda. Va a ser paja y relleno. Y además de todo es un librote. O sea, está gordo. Eso da
0: por cierto,
1: una hueva.
0: En el libro acusa a Marco Rubio, el secretario de Estado de Trump, de haber firmado la cancelación de la visa de Andy, su hijo. Mira, en el libro mismo.
1: A ese güey se le están complicando las cosas, gacho. Y yo creo que en una de esas, a ese güey sí le cae la voladora.
0: Yo lo veo muy difícil.
1: Pues mira, incluso lo está investigando la UIF, o sea, y ya salió su nombrecito por ahí. Hay una serie de empresarios que están involucrados con él, que, bueno, uno está... huyendo por Europa, ¿no? Amílcar
0: Olán está ya, quién sabe si en Europa, porque estaba en Suiza, en Lugano, y ya no. Mira, la casa en la que vivía ya se está ofreciendo.
1: Pon tú que el viejo meteórico nunca enfrente a las autoridades ni a la justicia, pero sus hijos, quién sabe, ¿eh? ¿Quién sabe? Vamos a ver.
0: Me preocupa tu corazón porque luego te ilusionas con estas cosas, fíjate, y nunca sucede.
1: O sea, ¿te parece muy bien que la gente haga y deshaga y sea corrupta y luego se saquen con la suya?
0: Yo quiero vivir en un país donde impere el Estado de Derecho.
1: Entonces, a mí me gustaría ver una investigación, o sea, de verdad, acerca de Andrés Manuel López Beltrán. O sea, y de todas sus actividades. Y de cómo, y de qué, cuántas maneras está ligado a empresarios que se enriquecieron de manera grotesca. O sea, ¿cuánto dinero mandó a Amílcar Olán a Suiza? Miles de millones de pesos.
0: Millones de pesos.
1: ¿De dónde sale esa lana? ¿Qué es? O sea, ¿por qué
0: no los tiene?
1: Bueno, pues los tiene él y no creo que sean suyos, ¿eh? Porque muy probablemente se los haya estado guardando precisamente a su socio, el hijo del expresidente. Muy probablemente, no tengo pruebas, ¿no? Por supuesto, es una especulación, pero de verdad, a mí sí me gustaría vivir en un país en donde se haga justicia. Si es que estos amiguitos son culpables.
0: Y bueno, allá en Brasil se dio una increíble sorpresa en las elecciones. Estaba compitiendo Lula, Luis Ignacio da Silva, que quiere su cuarto periodo como presidente, no seguidos, pero sería su cuarto periodo.
1: Y ahora está con el hijo de Bolsonaro.
0: De Flávio Bolsonaro, hijo de Jair Bolsonaro, expresidente del Brasil, hoy en día en la cárcel.
1: Está en arresto domiciliario.
0: Arresto domiciliario.
1: Pero no está libre, pues, y no puede contender porque, bueno, pues sí, ahí...
0: Todas las encuestas daban ganador a Lula.
1: Pues ayer no,
0: Se llevó a cabo la primera vuelta. Si alguien lograba más del 50% de los votos, ya se quedaba como presidente.
1: Y estuvo muy cerca, ¿eh?
0: Quedaron algo así como 47,
1: o sea, ¿sí?
0: Bolsonaro, 45 Lula.
1: Así es, estuvo muy cerca el asunto. Y
0: cerradísimo.
1: Los brasileños, pobres de ellos, de verdad, porque tienen que escoger entre herpes y sífilis. O sea, la izquierda asquerosa, rancia,
0: pero pitera, siempre es así la política, güey.
1: Y
0: siempre hay que escoger
1: la ultraderecha, que es lo que representa
0: Flavio Bolsonaro.
1: Flavio Bolsonaro representa lo peorcito, la ultraderecha, pero bueno... Hay una vuelta hacia las derechas en América Latina. Esto evidentemente está muy bien visto por el
0: si cae la izquierda en Brasil, el único país.
1: ¿Eh?
0: Y, bueno, no sé, el único porque sigue Nicaragua y Cuba. Uh-huh. ¿No?
1: Bueno,
0: pero México.
1: El único país
0: México
1: más relevante.
0: El único país más relevante. Sin ofender a nuestros amigos nicaragüenses.
1: Estaría en una supuesta izquierda. supuesta izquierda. No,
0: aquí
1: ¿no?
0: Sí, hay, sí hay una izquierda y México está alineado con el gobierno de Lula.
1: Bueno, pero yo estaba hablando de la izquierda ideal, ¿no? Yo decía la izquierda ideal, la izquierda de veras, progresista, la izquierda que realmente hace por la gente, no la que se roba todo.
0: La que había en Chile con Gabriel Boric, eso sí me
1: cayó. Lo que tenemos en México es una simulación. Bueno,
0: también la izquierda en Uruguay.
1: Lo que tenemos en México es una pinche simulación parecida, muy parecida al PRI de los 70, que lo único que ha hecho es enriquecer a los miembros de su gleba, de su caterva, güey. De su banda.
0: De su pandilla.
1: De su pandilla, pues sí, exacto.
0: Vamos a ver, en un par de semanas se llevará a cabo la segunda vuelta en Brasil. Ahí ya solamente contenderán Bolsonaro y Lula. Y todo parece indicar que va a ganar Bolsonaro, porque parece. Los candidatos que se quedaron fuera, casi todos eran de derecha. Por lo tanto, esos votos, es muy probable que se los lleve Bolsonaro y se acabe una era de izquierda importante allá en Brasil.
1: Sí, estuve viendo un sesudo análisis acerca de lo que está sucediendo en Brasil y sí, justo lo que acabas de decir es lo que probablemente suceda. Va a ganar lamentablemente la ultraderecha en Brasil, pero también el otro ladito también está bastante mal para los brasileños. No les ha ido muy bien tampoco con Lula.
0: Ahora, en Latinoamérica históricamente se dan bandazos, ¿no? Se van para la izquierda, luego se van para la derecha. O sea, esto no quiere decir que se acabe la fuerza de la izquierda en América Latina. No. Pero sí entra un poco en pausa en Brasil. Bueno, el top ten del día de hoy, se lo repetimos, se va a llamar frases.
1: Que dice alguien antes de mentirte.
0: Se me perdió, perdón.
1: Frases que dice alguien antes de mentirte. Yo también estaba tragando mole. Frases que dice alguien antes de mentirte. Mande las suyas arroba la corneta FM. Que
0: ha llegado algo ya. Déjame ver si ya ha llegado.
1: Frases
0: algo.
1: Que dice alguien antes de mentirte. ¡Mexicanos y mexicanas!
0: ¡Honorable Congreso de la Unión!
1: Exacto. Frases que dice alguien antes de mentirte. Ahí lo tienen. Mande, por favor, lo suyo arroba la corneta FM. Ya lo sabes, la vía gratuita de este su programa, de su radio, que ya se nos hizo tarde para irnos un corte comercial. Así que.
0: Tengo otro,
1: vamos
0: tengo otro.
1: Y venimos, vas.
0: Frases que dices antes de mentir. ¿Qué frases que te dije?
1: Frases que dice alguien antes de mentirte.
0: Amigos, todo mundo me ha preguntado por mi nuevo en redes sociales, ¿no?
1: Es ahí en
0: nadie
1: Instagram.
0: Te ha preguntado.
1: ¿Sabes que yo la he aplicado con lo de Bombivant? Me han estado pidiendo bebidas, no es cierto. Lo que pasa es que tenía yo nada más una botella de ginebra y limones, güey. Entonces, vamos a hacer algo con esto, güey. Porque es lo que tengo en la casa.
0: ¿Por qué no dices, ya no tengo, pero siempre se puede rascarle al fondo del...
1: No, o sea, no digo que siempre lo hago. No digo que siempre lo hago, pero sí lo he hecho.
0: Me han estado mucho pidiendo este cóctel mafufísimo que nadie conoce.
1: O sea, con unas botellas que nadie tiene, porque es lo único que me queda, porque lo que tomo normalmente... Ay, güey.
0: Bueno, este es el top ten del día de hoy. Si quieren participar, arroba la corneta FM. Volvemos.
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3: 1:40 aquí en los 40. 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
3: Una a la tarde con 42 minutitos. 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
4: Bueno, ponte aparte de lo que tenemos aquí para compartirles. Estábamos platicando, el destaque yo en el corte comercial, que nos morimos de ganas de ver Digger. La película de Alejandro González Iñárritu, porque qué bárbaro, qué polémica ha generado en todo el mundo en unos cuantos días.
3: Fíjate que yo no sé si, por lo que nos platicaba Gaby Cam, que al parecer tiene tintes políticos, que es una crítica directa a la nueva oligarquía estadounidense, a este grupo de empresarios y de grandes billonarios que se alían con presidencias, pues que son... digamos, totalmente omisas en cuanto a cuidar el medio ambiente, a hacer, o sea, digamos, algo bien por las generaciones futuras, y nada más quieren enriquecerse. Yo no he visto la película ni he visto más allá de las reseñas, pero sí, en efecto, hay unos que la aplauden muchísimo y otros que dicen que es un asco. Pero muchas de esas pueden tener motivaciones políticas, ¿no? Que no les gustó por la idea. Y conociendo al Negro González, seguramente sí le picó los ojos a algunos, ¿eh?
4: Ojalá, sí, la quiero ver, de verdad, tengo muchísimas ganas. Y hay otro concepto que me perturba alrededor de esta película, y es que la gente se deja guiar por las recomendaciones en redes sociales. Y de pronto la crítica no le gustó. Y es normal, ¿no? Tú quieres irte de vacaciones a un lugar, ves un hotel, ves cuántas estrellas tiene. Vas a comprar un producto a través de Amazon o lo que sea que utilices para comprar, y te fijas cuántas estrellitas tiene y cuántas personas la recomiendan, y si sí o si no. Y entonces estamos guiando nuestras decisiones por lo que opina la masa, por lo que opinan las grandes mayorías. Y de pronto salen todos estos críticos de cine en revistas diciendo es una película pastosa en la cual Alejandro está nada más tirando sus rollos, es indulgente, como tú dijiste. Y por otro lado, mucha de la gente que la ha ido a ver dice es la mejor película de la década.
3: Entonces hay que verla.
4: Es increíble que Tom Cruise haya aceptado hacer este papel que probablemente le haga ganar el Oscar que tanto ha deseado como mejor actor.
3: ¿Será que de veras gana el Oscar Tom Cruise con esto? Porque DiCaprio le hizo ganar su Oscar, ¿no? ¿O sí ganó el Oscar con The Revenant?
4: El Oscar con The Revenant. Y bueno, vamos a ver qué sucede. La gente dice... tuvo una taquilla malísima, y sí tuvo una taquilla malísima. Se habla de que corrieron ya ejecutivos en la empresa que la produjo en la casa productora.
3: Mala inversión, pues, para la productora.
4: Pero por otro lado, hay gente que dicen que esta película va a ser de culto durante los siguientes 50 años.
3: Pues mira, la
4: verdad es
3: que
4: rara vez sucede que veamos algo tan, tan polémico y tan contrastado, ¿no? Creo que cada quien tiene. Creo que hay que verla, ¿no? O sea, una película que levanta tanto furor, para bien y para mal.
3: Y está en cines,
4: hay
3: ¿no?
4: Hay que verla.
3: Porque yo voy a aprovechar a lo mejor esta semana a ver qué día, porque además de todo la doctora patinadora no trabaja esta semana, así que nos vamos a ir al cine para ver la película en el cine, si es que todavía está ahí. Y sí me llama la atención esta peli de Digger.
4: Puede que sí, esté buena. A ver qué tal. Ahora, a mí siempre me hizo medio curioso eso de usar a Tom Cruise para que no parezca Tom Cruise, ¿no?
3: Bueno, pues es que está haciendo un personaje distinto, ¿no? Me imagino que está interpretando un hombre de edad. Aunque Tom Cruise ya está ruco, o sea...
4: tiene 65 por ahí.
3: Sí, ya está viejo. Lo que pasa es que está en excelente forma física, entonces a lo mejor no daba. Lo tuvieron que maquillar un poco para... Pero eso ha sucedido con otros actores, ¿no? Gary Oldman ha hecho papeles que ni lo reconoce.
4: Pero Gary Oldman, ¿qué, güey? Ve la cara de Tom Cruise y la de Gary Oldman.
3: Vi una película... ¿Has visto la película de Sidney Sweeney, la de la boxeadora? ¿No? ¿Christy se llama la película? Está horrorosa la historia. Es una historia real, de una campeona de boxeo en Estados Unidos. La vi en el avión. ¡Qué buena actriz es Sidney Sweeney, güey!
4: Es buenísima, estoy de acuerdo. Yo la he visto en varios papeles brillar.
3: Como que ni se parece, además de todo, porque tuvo que subir de peso muchísimo para el papel. Entonces, al principio dije, ¿quién es esta mujer? Y después de como 20 minutos dije, no, güey, es Sidney Sweeney. Porque además atención a quién salía, ¿no? Nada más puse la película y dije, a ver, va. Y
4: pero está si tú buenísima. Quieres ver una película de Sidney Sweeney y te la sacan toda caracterizada y no enseña las chichis, ¿viste una película de Sidney Sweeney?
3: Sí, y una gran actuación de Sidney Sweeney, de verdad, digo, no creo que ella ni nadie que la conozca oiga este programa, pero es una buena, muy buena.
4: Es buenísima.
3: Actriz,
4: y mucha gente, como tiene un sex appeal impresionante, pues mucha gente
3: la desestima.
4: La descalifica, la desestima, nada más porque es muy guapa y no, tiene un talento actoral brutal.
3: Me pareció un gran papel y me pareció una gran película. Eso sí, no es para todo público ni para gente débil, porque hay unas escenas que. Te juro que me tengo que voltear para el otro lado. Y además de todo, como es mi costumbre, lloré, güey. Yo solito en mi asiento. Dios, qué horror, güey. Es que le pasan unas cosas. Le pasan unas cosas
4: horribles. Ya estabas pedo para esas alturas.
3: No, estaba sobrio. Tenía yo una cervecita con mi película, pero sí lloré, güey. Me hizo llorar Sidney Sweeney, güey.
4: Wow.
3: Bueno, me hizo llorar la historia de la boxeadora. Se llama Christy, creo.
4: Y se hizo llorar y no por lo bajo.
3: Christy. ¿Ya la viste nuevo?
5: No, pero la busqué nada más para darte el dato.
3: Vela, güey. Vela de verdad, porque. Y ustedes que nos están oyendo, véanla, porque está de verdad muy buena, muy cruda, ¿eh? O sea, el tema es durísimo, es rudo, es horrible. Y además es una historia real. O sea, esto sí pasó, güey. Está durísima.
4: Se llama, bueno, The Housemaid.
5: No, le recomiendo esa, también está bien buena, ¿eh?
3: The Housemaid también es buena, sí. No, es Christy.
4: Esa sí la vi.
5: Esa es otra.
3: Housemaid es otra. Esa no la he visto yo tampoco. Es más, Bella, soy fan de Sidney Sweeney ya, güey. Y yo creo que la del negro también va a estar buena. Y digo la película de González.
4: Ah, qué buena. Video, güey.
3: ¿No has prendido la cámara, eh?
4: No.
3: Yo ya hasta me puse dos luces, güey, para que me vean más coloridos.
4: No sé qué hice mal, güey. Chale. No, ya valió nuevo. Aquí estoy.
3: ¿Qué hiciste, güey?
4: Ya, lo resolví. Eso.
3: Esto interrumpe muchísimo el programa.
4: Sí, es una lata.
3: Necesitamos, no sé, alguien que se encargue, güey.
4: Pero por lo pronto, ¿qué te parece que escuchemos esto que es maravilloso? En Madrid, en un concierto de Shakira, apareció Dua Lipa y cantaron las dos juntas. Adelante. Esa es Dua.
3: Esta es Dua.

0: Cantinflas, ¿no?
1: Dua Lipa es inglesa, ¿no?
0: Sí.
1: Pues pronuncia
0: de ascendencia
1: muy bien
0: siria, me parece.
1: Pronuncia muy bien el español, y me parece que le hace justicia a la canción de Shakira, y eso que es un poco difícil porque el estilillo de Shakira es muy peculiar, pero suena bien, ¿eh? Sí, me gustó Dua Lipa y Shakira. Además, pues no molestan a la vista ninguna de las dos.
0: No.
1: Suenan muy bien, entonces yo creo que es un espectáculo redondito. Muy redondito.
0: El otro día escuché, no me acuerdo qué comediante, mujer, diciendo, Dua Lipa me suena raro, me suena como
1: a mí
0: que
1: también
0: tiene dos labios,
1: a mí
0: mayores
1: también
0: y menores.
1: Siempre
0: Dua Lipa.
1: Estoy totalmente de acuerdo, el nombre de Dua Lipa a mí siempre me ha parecido vaginesco. Sin duda siempre me ha remitido a eso. Y pues así se llama, ¿no? Pero a mí siempre Dua Lipa me ha sonado como a
0: dos labios.
1: Púchale, ¿dónde he oído eso?
0: Pucha. No.
1: Qué confuso.
0: Bueno, ahora vámonos con otro concierto. Se puso medio tenso el gran cantante argentino Fito Páez, que a mí me lo parece, tiene varias canciones que me encantan. Protagonizó un momento tenso durante el concierto que estaba brindando este sábado por culpa de las fuerzas de seguridad, por la gente que estaba ahí para protegerlo y defendió al pueblo. Adelante, Fito Páez.
2: Se me está rompiendo nada. Déjenme joder. No quiero volver a sentir los 70 otra vez en mi país. Esté quien esté. La concha de su madre. No se dejen tocar ustedes. No se dejen tocar. Si alguien los toca, frénenlo. Cualquiera de las personas que los toque, no se dejen tocar. Por favor, defiéndanse. No son policías. Son seguridad acá. Y nadie está haciendo nada malo. Por favor, la represión que se la meta en el orto.
1: Pues sí.
2: Este es su lugar, carajo. Van a hervir en los huevos llenos, man. Con tanto odio, tanta mierda, tanta cara de orto y de policía, loco. Se terminó eso. Se terminó. No existe más. Entonces, ustedes tampoco se dejen avasallar. Párense también. Es la única manera que tienen estos monos, man.
0: Monos, pues sí. Cara de orto, les dijo a los policías. Los de seguridad están haciendo su trabajo, están cuidando.
1: A lo mejor se excedieron, a lo mejor se pasaron.
0: Qué terrible declaración la de Fito Páez. No me hagan volver a vivir los 70s o algo así que dijo, porque él es un hombre mucho mayor que nosotros. Le tocó vivir la época de las dictaduras militares, de las juntas militares en Argentina, donde había una represión brutal en contra de los artistas, la gente de izquierda, la oposición en general, ¿no?
1: Fíjate que yo el otro día estaba cenando con una amiga muy joven, argentina, y me estaba hablando de.
0: ¿Ah, sí? ¿Por qué estabas?
1: Porque le fui a entregar una guitarra, porque es guitarrista. Y por eso, güey. Y entonces, me estaba platicando, o estábamos hablando de política, y me habló acerca de El Salvador. Argentina, a quien le mando un saludo. Creo que no está en México, ahorita se fue de viaje, pero bueno, no importa. Entonces, me estaba diciendo que lo que hacía Nayib Bukele a muchos de sus amigos les parecía muy interesante. Y le dije, ¿a muchos de tus amigos argentinos les parece interesante un gobierno represivo que desaparece gente, que encarcela a personas que a lo mejor son inocentes?
0: Sin proceso.
1: En aras de la y está bien para algunos, de la seguridad, ok, es muy seguro el país, pero ¿sabes cuánta gente desapareció en estos años?
0: ¿Sabes cuánta gente desaparecía porque las mataba el crimen organizado allá?
1: Pero ¿cuánta gente desapareció el gobierno? Me parece que me llamó mucho la atención que una persona de Argentina me dijera que a sus contemporáneos les parecía atractiva ese tipo de
0: es que es muy joven. Ella no recuerda la represión militar en Argentina.
1: Y en cambio Fito Páez sí.
0: Claro que sí.
1: Le dije, querida, tú vienes de un país donde de verdad pasaron unos horrores, pero unos horrores, ¿eh?
0: Argentina es un experimento interesante hoy en día. Pasó de muchos años de ser gobernado por la izquierda, salvo un breve periodo que gobernó Mauricio Macri de derecha, que le fue fatal. A de pronto irse hasta el extremo derecho con Javier Milei.
1: A votar por un payaso.
0: Un payaso.
1: A votar por un payaso, porque eso es lo que es Javier Milei. Es un payaso, es un irresponsable, es un inepto. O sea, ha demostrado ser un inepto.
0: Ha logrado algunas cosas buenas, ¿no? Ha logrado
1: muy
0: contener la inflación bastante.
1: Sí. Le han salido muy pocas y.
0: Pero la gente no está contenta
1: muchas
0: con él.
1: Pues no. Le han fallado muchas, ¿eh?
0: Sí.
1: Y además de todo, me parece que cualquier persona que se le pliegue así al bastardazo que gobierna los Estados Unidos, me da asco.
0: eso también me preocupa de la elección en Brasil, que si gana Bolsonaro se le va a plegar por completo a Donald Trump.
1: Pues sí.
0: Y van a ser cada vez más los países. Aunque yo no sé qué tanto dure la derecha en Argentina después de los resultados que ha entregado Javier Milei. Eso será así interesante es. De ver. A ver qué pasa. Ya,
1: lo que sí es hace que rato, en lo único que le puedo agradecer.
0: Campanean, pendulean sí. de la izquierda a la derecha constantemente, ¿no? Esto,
1: yo lo único que puedo agradecerle a las acciones de los Estados Unidos ahora es que tiene, se prendieron la luz y están corriendo las ratas y las cucarachas en mi país, y eso me da mucho gusto, la verdad.
0: ¿A quién le das las gracias por eso?
1: Pues el gobierno estadounidense y sus acciones y sus presiones han logrado que en México nos enteremos y nos demos cuenta y voltemos hacia la bola de rateros que se aprovecharon del gobierno pasado.
0: No te engañes. ¿Qué? No le agradezcas nada a Donald Trump, porque lo que en realidad está haciendo es fortalecer a Morena.
1: No le estoy
0: fortalecer esa sensación.
1: Mira,
0: de no nos vamos a dejar tratar
1: tú
0: como el patio trasero de Estados Unidos.
1: Realmente
0: no a la injerencia.
1: Le conviene a Morena que nos demos cuenta que los mismísimos hijos del expresidente. Es que
0: no se van a dar cuenta si lo dicen los gringos. Nadie lo va a creer.
1: Pero te voy a decir una cosa, ya está la UIF, ya están algunas instancias mexicanas teniendo que investigar y no estaban dispuestos a hacerlo hasta que llegó esta presión que le está quitando visas a los gobernadores que están metidos con el narcotráfico, como Marina del Pilar en Baja California.
0: Pero fortalecen ese discurso de protección a la soberanía y eso fortalece a Morena.
1: No los fortalece en realidad porque ya estamos volteando
0: política,
1: todos
0: nadie
1: a ver.
0: Sabe para qué trabaja.
1: Perdóname.
0: Yo creo
1: que de alguna manera, y de verdad me pesa decirlo, porque si alguien detesta a Donald Trump, me da gusto que en el país por lo menos nos estemos enterando de una serie de cosas resultado de estas presiones que vienen desde Estados Unidos.
0: Bueno, aquí puedes ver que no se puede hablar de que alguien es todo malo o todo bueno. Los
1: no,
0: seres
1: sí
0: humanos
1: se puede.
0: Somos claroscuros.
1: No, sí se puede. Lo que
0: Andrés
1: se puede
0: Manuel
1: decir
0: hizo muchísimo por los más pobres
1: mira,
0: de México.
1: Andrés Manuel
0: lo ataquen,
1: que hizo
0: no lo ataquen, eso es
1: fue
0: verdad.
1: Organizar al país de manera que se quedara en manos, en una gran parte del territorio, en manos de los criminales. Y además de todo, muchos de sus allegados, hablemos de Adán Augusto, hablemos de Rocha Moya, hablemos
0: de
1: Américo, hablemos de todas estas personas que se han enriquecido de manera grotesca.
0: No, mejor
1: grotesca.
0: Hablemos de ti.
1: Grotesca, güey. A partir de las acciones del viejo pedorro. Pero bueno, estábamos en espectáculos, ¿no?
0: Sí, vamos a ver. Dice Horacio Villalobos, a quien le mando un saludo. ¡Mi niño!
1: ¿Se comunicó Villalobos?
0: No se comunicó con nosotros. Nos ha ignorado históricamente.
1: ¡Mi niño! ¡Ay,
0: mi niño!
1: Porque además el güey está grandote y mamey, te agarra mi niño y te abraza y güey, vas a romper algo.
0: Es a todo dar, Horacio Villalobos. Te extraño, te mando un abrazo. Y en alguna ocasión le hicimos a Eric Rubín un videoclip, él está que yo, cuando teníamos nuestra casa productora
1: Eric,
0: y nos dedicábamos a eso.
1: Eric.
0: Yo creo que es el peor trabajo que hemos hecho en nuestra vida. Eric, una
1: pero
0: vez más, esto fue hace 25 años, pero te volvemos a ofrecer una disculpa.
1: De verdad, creyó en nosotros.
0: Casi 30.
1: Nos dio la oportunidad, claro, de ser un presupuesto muy
0: ínfimo,
1: bajo.
0: Pero
1: bueno, de todos
0: igual
1: modos.
0: Igual lo hicimos con el trasero, ¿eh?
1: Le salimos,
0: lo sabemos.
1: Con un concepto muy acá y una cochinada.
0: Y la culpa no fue ni tuya ni mía, güey, fue de Fernando Arzate.
1: Pues no sé, güey.
0: Es que me está escribiendo cagado de risa. Porque
1: ¿Arzate
0: se
1: también?
0: De...
1: O sea, sí. Y lo tenías, sí, lo tenías
0: una,
1: que mencionar.
0: Sí, fue una mugre, ¿no? Fer, la neta, sí, o sea, lo hicimos
1: una cochinada,
0: pésimo,
1: Fer.
0: Güey. Estuvo
1: la neta,
0: horrible.
1: Güey.
0: Pero no fue culpa de Fer. Fer, bueno,
1: salud.
0: Es uno de los
1: fue culpa de todos.
0: Directores que hay en México.
1: Todos menos Fernando Arzate estábamos drogadísimos.
0: Es verdad, eso sí es verdad. Él
1: eso
0: no
1: sí es verdad. Él no, porque él no era así, pero nosotros estábamos hasta el huevo y por eso salió tan mal.
0: Y en esa época hacía una especie de recuentos como de top tens, así de final de año, Horacio Villalobos, y nos puso a nosotros en ese año como el peor videoclip que transmitió Telehit.
1: Es que sin duda.
0: El peor de todos.
1: Es que no hay duda. Así fue. Una cochinada.
0: Dice Per que acepta su parte de la culpa, ¿eh?
1: También. Es una cochinada horrible.
0: Pero bueno. Pues, dijo eso Horacio y me lo encontré en una fiesta y dije, güey, ¿por qué dijiste eso? Me dijo, pues es que estaba malísimo, güey. ¿Qué quieres que te diga?
1: Estaba malísimo, güey. Estaba mal hecho. Estaba mal el concepto. Es más, no se entendía nada, güey.
0: Pero salía el corazón de un puerco.
1: Teníamos un corazón de un puerco ahí que compramos y una cosa horrible, güey. Horrible, horrorosa.
0: Y Eric, no lo cuidamos nada, salía como si hubiera estado inyectándose cocaína 3 días, heroína.
1: No, pésimo.
0: Bueno, y entonces Horacio Villalobos nos puso en el peor. Y ahora declara cuál ha sido la peor entrevista que ha tenido. Horacio Villalobos. A ver, y Horacio, ya, a nosotros nos consta que no miente cuando dice que algo fue lo peor.
1: No, él no tiene pelos en la lengua. Bueno, por lo menos habla con la verdad.
0: Adelante.
3: Joaquín Sabina.
4: ¿Por qué?
3: Porque le olí el hocico.
4: A la madre.
3: De una manera. No, te lo juro.
4: Qué Horacio.
3: Parecía que se había fumado un muerto. No, te lo juro. No. Un horror. Y además, muy mamón.
4: Ah, aparte.
3: Otro muy mamón, Harrison Ford.
4: ¿Ah, sí?
3: Ay, no. Me gustaba con yes, no. Y yo que te dan 5 minutos para entrevistarlo y el señor contestando yes, no.
4: Es que eso es lo importante del storytelling del entrevistado, que sepa de qué va a hablar, que tenga un desarrollo de.
3: Oye, era un junket sobre una película, Air Force One, que él había hecho. Entonces él tenía que estar informado al respecto.
4: Sí.
3: Yo lo único que había hecho es ver la película y le estaba preguntando acerca de la película y me contestaba yes, no. Y la verdad me cagó la madre.
0: Ya, gracias, Horacio. Qué grosero.
1: No le cayó bien Harrison Ford, ya. Bueno, Harrison Ford es famoso por ser un poco difícil.
0: Yo entrevisté a Harrison Ford hace algunos años y me cayó exactamente igual. O sea, opino exactamente lo mismo que dijo Horacio Villalobos.
1: Ahora, el trabajo del entrevistador es precisamente ver a quién vas a entrevistar y pues tratar de hacer que esa persona se interese, porque además de todo en estas, a lo que le llamó junket, el buen Horacio, estas reuniones de periodistas que son ruedas de prensa una tras otra con los artistas o
0: rentan un hotel hay 3 o 4 habitaciones y van pasando periodistas por las 3 o 4 habitaciones y en cada una está uno de los protagonistas o el director
1: y te dan 5 minutos en las últimas entrevistas
0: ya están hasta el gorro
1: los güeyes, ya no pueden más. Tú y yo una vez nos dimos cuenta que íbamos a tener esa última entrevista, pero pues decidimos darle la vuelta. Lo íbamos a hacer con Jon Bon Jovi. Y entonces estaba el güey con una cara de lata, qué huevo, otra vez.
0: En la última entrevista del día.
1: Y le dijimos, mira, queremos hacer una entrevista diferente y quisiéramos preguntarte no de tu música, no del disco, no de la gira, sino
0: de tus deliciosas nalgas.
1: De tus deliciosas nalgas, porque sin duda, a todas luces, tienes las nalgas más firmes, redondas, musculosas y perfectas del rock and roll. ¿Podrías, por favor, decirnos de esto? ¿Qué? Sí, podías hablarnos de tu rutina de cuidado de tus glúteos.
0: No, es que no había empezado la entrevista, le dijimos, podemos llevarla por ahí, en algo divertido, y quedó increíble la entrevista.
1: Se rió y dijo, sí, va, órale, vamos a hablar de mis nalgas, y ya después de hablar 1 o 2 o 3 preguntas de sus nalgas, empezamos a hablar de música, y tus nalgas te han ayudado.
0: Acabando la entrevista, nos dijo, si no me hubieran avisado lo que iban a hacer,
1: se van al carajo, güey.
0: A la primera pregunta me paro y me voy.
1: Correcto. Pues
0: bueno, hubiéramos aprovechado para verle las nalgas a Jon Bon Jovi, ¿no?
1: Mientras se iba. Además, con el culito enojado. Fruncido. De malas.
0: Pobre Jon Bon Jovi.
1: Pero siempre es importante hacer eso. La primera entrevista que yo hice jamás fue a... ¿Cómo se llamaba la chava esta guapísima que encantaba? La de I'm like a bird. Que no pude hablar durante toda la entrevista de lo guapa que estaba, güey.
0: Nelly Furtado.
1: Me senté y así...

0: ¿Ves? Es lo que querías, ¿no? Y me da un beso. Y yo, güey, un beso en el cachete, evidentemente. Me dice, bueno, ya estás tranquilo, sí, bueno, ya podemos hacer la entrevista.
1: ¿No? Ya me dio entrevista.
0: Se bajó. No. No. De, talentosísima la boca, chava.
1: Del intestino. Ya,
0: pero sí, pues, vio que me estaba yo, no podía yo ni hablar, güey. Pero bueno.
1: Y ahora sí llegamos a la parte más chismográfica de esta sección de espectáculos. Y la pregunta es, ¿Aislinn Derbez y Mauricio Ochman regresaron? ¿Son pareja nuevamente? Es y nos pregunta. Pone aquí nuestro jefe de información. ¡Ay, sí! ¡Quiero saber, porfis! Así, así dice. Adelante, vamos a escucharlo.
2: A ver, la verdad es que...
3: ¿Quieres ir?
2: No, la verdad es que regresamos a Hawái con Kai, la llevamos porque Kai, nuestra hija, su es Hawaiian made. O sea, la hicimos en Hawái. Y entonces regresamos, hicimos un viaje muy bonito.
3: Y ese suspiro. Que se la van a tomar como buena, ¿no? Porque no contestó.
2: ¿Qué?
3: Pero no contestó. Que no contestaste si era.
2: Pues están peor que Gustavo Adolfo Infante aquí, oigan.
1: Sopas.
2: O sea que no les gustó el viaje a Hawái.
4: O sea, querían una
3: suspiro.
2: Ahí está. Tú sí lees entre línea.
0: Oye, pero qué grosero. Están peor que Gustavo Adolfo Infante.
1: Tremendo, ¿eh?
0: Y eso no se dice. Eso está
1: porque
0: terrible.
1: Es un terrible insulto que tenga que estar peor que Gustavo Adolfo.
0: ¿Se puede?
1: Oye, yo de Gustavo Adolfo no puedo hablar mal, ¿eh? Conmigo se ha
0: no
1: portado.
0: No estoy hablando mal, nomás digo, se puede estar
1: siempre.
0: Peor que Gustavo
1: Adolfo. Lo aprecio, está, lo considero mi
0: está
1: amigo.
0: Está mal, Gustavo Adolfo. Tú lo sabes.
1: Sí,
0: lo
1: sí, está
0: sabes
1: mal.
0: Bien, o sea, claro que está mal. Se está puede estar peor, no creo.
1: Está malito.
0: Está malito de su cabecita, güey. Mándale un besito en su cabecita, ándale. Porque
1: para
0: está
1: ti,
0: mal de ahí.
1: Bus.
0: Exacto.
1: Pues sí, digo, yo no sé que a mí me da igual si regresan o no regresan estos dos, Aislinn y Mauricio Ochman, que hagan
0: ellos,
1: lo que
0: ¿no?
1: quieran, es
0: qué?
1: Cosa de ellos. Pero
0: ellos
1: sí llama la atención,
0: gusten, ¿no?
1: Que se divorcian, se llevan muy bien y luego se van juntos de viaje con su hija a Hawái.
0: Bueno, pues qué a gusto, ¿no? Qué rico.
1: ¿Tú crees que haya? Pues
0: yo qué sé, a mí qué me importa. Evidentemente sí, sí, pues qué suerte de este señor. Está muy bien, perfecto. A mí me parece, digo, yo a él no lo conozco personalmente. A
1: lo has entrevistado, güey.
0: Pero no lo conozco, güey. O sea, no, no. Una cosa es entrevistar a alguien, otra cosa es conocerlo. Entonces, no sé cómo sean ni cómo se lleven en realidad, ¿no? Pero pues yo les deseo que pues hagan lo que les dé la gana, que estén
1: a mí
0: contentos.
1: Me vale madres.
0: Y si se van a Hawái, a donde a Kauai, o no sé a dónde, pues que es a gusto. Imagínate en la playita acá, además tienen una hija en común, o es hija o hijo.
1: Hija.
0: Una hija en común, pues qué bueno, eso es una cosa de gente civilizada. Además, pues que de repente un recuerdito, ¿no? Un recuerdito y luego ya dices, ay, ya me acordé por qué me divorcié, ahora le va. Y luego dentro de 6 meses otra vez. No sé.
1: Sí, esas cosas.
0: Puede ser, es el plan. Y está bien si así es.
1: Bueno, damas y caballeros, terrible derrota que sufrió la selección mexicana. El tercer partido de Rafa Márquez en contra de nuestro némesis. La que más coraje da, la selección de Estados Unidos le mete 3-0 a la selección mexicana. Terrible, terrible.
0: Gané.
1: Unos errores.
0: Gané de cualquier manera.
1: Vete al carajo, pinche gringo.
0: No, güey. A mí también me da coraje que no. Pero, ¿sabes qué? Ya hemos hablado de esto muchas veces. Lo que pasa es que en términos futbolísticos, pues México se ha dormido y se ha dejado que le coman el mandado. Porque Estados Unidos ha mejorado mucho.
1: La verdad, gran parte de la culpa se la podemos echar a el tal Rangel, güey. Tuvo unos errores terribles.
0: Horrorosos.
1: Pero de eso y más hablaremos al regresar a este corte. Nada más déjenme recordarles, el top 10 de hoy se va a llamar Frases que dice alguien antes de mentirte.
0: Mande las suyas, arroba la corneta FM, que es la vía gratuita de este
1: ¿cómo que bienvenidos a la mañanera? ¿Quién mandó eso?
0: Y así es, ¿eh? Así es. Bienvenidos a la mentirosísima mañanera. Pero bueno, mande lo suyo, ya sabe a dónde este perro se tiene que salir. Me tengo que ir a un corte porque el perro ya me está rascando aquí la pierna, quiere salir del cuarto.
1: Arroba la corneta FM, volvemos.
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7: Las dos.
6: Con 10 minutos.
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9: Y estamos solos, solos.
10: No.
11: ¿Qué pasó?
10: Eso, ahí está, Roberto López Olvera.
11: Me dijeron que yo tenía que empezar la semana como se debe, que tenía que empezar la semana con toda la buena vibra, y dije, ¿quiénes me dan más vibra que mis padrinos mágicos, hermosos, que tanto amo?
9: O sea, mamá.
11: Y aquí estoy.
9: Oye, gracias, mi querido Roberto, por saltar a la cancha de último minuto y ayudarnos. Pero es que tenemos mucho de qué hablar, güey. Fue terrible. Primero que nada, una felicitación a Memo Schutz, que quedó en segundo lugar de la Casa de los Famosos. ¡Bravo, Memo!
10: Bien.
11: Abrazo siempre, para Memo.
9: Siempre buen fue tipo, mi gallo. Sí, buen tipo. Y me da
10: un hombre que ha logrado cosas increíbles. Es mi héroe, Memo Schutz.
9: Incluso inmerecidas.
10: No sé si merecidas o no, pero las logró, güey. O sea, ¿cómo le hizo? No entiendo, nunca entenderé, pero bueno, pues así son los
9: segundo
10: caminos.
9: Segundo lugar en la Casa de los Famosos.
11: Es que así somos los comentaristas deportivos. De pronto dices, ¿cómo llegó este güey aquí?
10: Y ahí está
11: más cañón es que... Es como, ¿cómo lleva tantos años al aire? ¿Y por qué no lo corren? ¿Y por qué lleva 40 años, 50 años? Así somos de aferrados.
10: Así es.
9: Me queda clarísimo,
10: bien.
9: Me quedo Roberto. Gusta. Pero bueno, vamos a hablar rápidamente de la goleada 3-0 a México por parte de la selección de Estados Unidos en esto que es ya el clásico de CONCACAF, el clásico resultado horrible.
11: A muy pocos no nos gustó mucho el ver golear a México de esta manera por parte de Estados Unidos. En una realidad, me parece, bueno, hay que dimensionar un partido, tercer partido de Rafa Márquez al frente del tricolor, y lo que hay que decir con todas sus letras, México no es que haya jugado garrafal y que haya tenido un partido asqueroso, un partido vomitivo, diarreico. Lo que pasó fue lo siguiente. La selección mexicana de Rafa Márquez, los primeros 25 minutos, dominó a la selección de Mauricio Pochettino. Tuvo oportunidades, pero una cosa es tocarla, y otra muy diferente, meterla. Tú sabes bien de eso, querido Estaquita.
10: Es cierto, mi querido Roberto, la verdad es que faltó concretar. O sea, hubo solvencia, pero
9: ¿puedes
10: no
9: dejar
10: hubo...
9: de estar tragando al aire, por favor, es y hablar con la boca llena?
10: Me sirvió balón.
9: ¿No te educaron en tu casa?
10: Me sirvió balón justo cuando me metí la papa a la boca, güey. Y como no pude desayunar, me tengo que comer algo ahorita.
9: Come en el corte comercial, ahorita aire, güey. Qué mala
11: Roberto,
9: educación.
11: Es que el deporte es con botana, Edu. Es deporte con botana.
10: Exacto. Déjame terminar esto. Mira, Roberto, yo estoy de acuerdo contigo. ¿Hubo solvencia? Sí. ¿Hubo buen juego? Sí. Pero a la hora que tenían que concretar, y eso creo que nos pasa mucho con la selección mexicana, a la hora que hay que finiquitar, que hay que meter la espada hasta la empuñadura, que hay que terminar con la faena, que hay que dejarla satisfecha, digamos.
11: Sí.
10: Pues fallan. Fallan y así fue en esta ocasión.
11: Es ahí en el, o la bebes o la derramas, ¿no? Y el equipo mexicano la derramó completamente. Tuvo dos jugadas claras. Hay responsables de lo que ha pasado en este partido. Hay hombres y nombres responsables en este juego. Muchos dicen que Tala Rangel, sí. A ver, vamos a pasar ahorita en un momento más a poner el paredón al portero de las Chivas. Pero para mí, lo más infame, lo que se tiene que poner y subrayar es la actuación de Santiago Jiménez. Un 9 de su categoría no te puede fallar esas dos que tuvo de verdad, de manera de primaria era estas jugadas y termina por regarla completamente. Y cuando de pronto tienes una selección de Estados Unidos que tuvo mucho mayor dinamismo, se fue encontrando mejor en la cancha, ellos tienen una, dos, aprovechando los errores y la meten. Santi Jiménez evidencia algo, que no está ni en su nivel físico óptimo, ni en su nivel de confianza como debería tener un delantero.
9: Dos horribles.
11: No. Cuando tienes esas oportunidades, Edu, y no la clavas, terminas dándole la posibilidad al otro rival de tener una y ahí no perdona, ¿no? Fue la diferencia. México no es que haya jugado terrible, simplemente no pudo concretar, no tuvo contundencia, cosa que Estados Unidos aprovechó las dudas que tuvo el equipo mexicano. Eso
10: ahí
11: fue.
10: Está.
11: Porque
10: ahí
11: de pronto hoy salen muchos diciendo, no, es que Estados Unidos tiene una selección mucho mejor que la nuestra. Sí, algunas individualidades de Estados Unidos tienen regularidad en equipos de Europa. Nosotros ahorita nos jactamos y muchos chivermanos están diciendo, pero Santi Jiménez ni siquiera es titular y no ha tenido goles en el Porto. Pero muchos ahorita chivermanos antes del partido decían, Chivas, somos la base de la selección y ahora sí vamos a demostrar. ¿Y quién las terminaron regando? El Tala Rangel en su partido, de verdad, el peor partido del Tala, fue muy bueno durante el Mundial, pero en este partido
9: bueno, es un ser humano.
11: No puedes fallar, pero no puedes fallar dos así.
10: Es un ser humano, pero pues estamos hablando de los resultados que nos tienen a todos pues no tan contentos, ¿no?
9: O sea, estaba el Tala Rangel afuera del área y desde como 40 metros nada más lo bombean y le meten gol.
10: Sí, pues sí. Así,
9: terrible.
10: Es que, te digo, o sea, errores, o nos estaba también diciendo Roberto, errores que no son aceptables a este nivel, pues. Pero bueno, la selección
9: no
10: en general, mi querido Roberto, ¿cómo la estás? Digo, en este partido, pues mal, pero ¿cómo la estás viendo? ¿Estás viendo un
9: cuatro
10: buen
9: errores garrafales
10: en nuestros primeros pasos o de plano estamos otra vez en las mismas con una selección pitera?
11: Mira, tenemos una selección estaquita que está en un cambio generacional, está arriesgándolo, me parece, de manera muy inteligente, Rafa Márquez, llamando y viendo, conociendo jugadores, ¿no? Si bien es cierto que él venía con un proceso de la mano de Javier Aguirre, pero está llamando a otros futbolistas como Santiago Sandoval, que me parece lo hizo bien, jugadores como Jeremy Márquez, que lo está haciendo bien con Cruz Azul, y creo que hay que decirlo así, ¿no? Es una selección que tiene la oportunidad, Rafa Márquez, de aprovechar estos partidos amistosos para probar jugadores. Sí, los resultados tienen que acompañar.
9: Los pero resultados eso no importa tanto el resultado, ¿no?
11: Pues ahorita, ¿como para qué, mi Edu? Porque al final y al cabo, pues no es como una clasificación al rumbo al Mundial,
9: no
11: es la CONCACAF Nation League, pero pues, sí duele muchísimo que te claven, claro, que te claven tres pepinos los de allá arriba.
10: Exacto, sí, molesta, especialmente en los tiempos que corren.
9: A ver, ¿qué dijo Rafa Márquez después de la derrota contra Estados Unidos?
4: Yo creo que, como digo, los primeros minutos donde pues, creo que estuvimos casi en cancha rival, donde tuvimos buena posesión, tuvimos un par de llegadas, ellos prácticamente en la del gol y una conducción por ahí de uno de sus jugadores, sin esa sensación de que nos generaran peligro, sin embargo mantuvimos mucho la posesión, sí, nos falta un poco de más claridad para el frente, para el último tercio.
9: Sí, pero 3-0, Rafa.
4: Jugadas. Con eso me quedo, lo otro pues, han sido sí errores muy groseros que bueno al final les regalas casi estos tres goles al equipo rival.
9: Si tú haces el planteamiento correcto y tus jugadores se equivocan, pues no hay nada que hacer, ¿no?
11: Claro, utilizó un término para describir errores groseros, o sea, no se guardó
9: groseros.
11: Nada Rafa Márquez,
9: es que si
11: sabe
9: groseros.
11: Que no fueron infames de verdad y duele porque de pronto dices, oye, pues veníamos jugando bien en el Mundial y de pronto pues le jugamos de todo
9: country.
11: Una selección muy buena como Colombia y viven en un country y siguen haciendo sus mismas barrabasadas. Ahora viene Chile y no sé cómo entre ahí el partido, cómo tomen ese encuentro, pero va a ser un rival que también creo que México debe de atenderlo como que el obligado a ganar por cómo viene jugando y porque también Chile es un equipo que está en un cambio generacional después de esa época dorada de Vidal, de Alexis Sánchez. Esta selección chilena ni siquiera calificó al Mundial y viene con jugadores bastante medianitos, ¿eh?
9: Híjole. Oye, pero con Chile tenemos ahí una pesadilla en el pasado, un recuerdo horrible de Copa América y 7-0.
11: Sí, fue muy circunstancial y ese partido, mira, lo bueno que ya es pasado, ya lo pasado, pasado, y como dijo el príncipe de la canción, no me interesa, querido Edu.
9: Ya. O sea, tú vives en el presente y en el futuro. Sí. Ya lo pasado, pasado. ¿No, no sería esta una buena oportunidad de cobrar revancha en contra de los chilenos que nos la metieron, pero durísimo y sin piedad?
11: Mira, es diferente, diferente ecosistema futbolístico. No es una Copa América, es un partido amistoso, es resaca mundialista. No es lo mismo. Si me dijeras, ¿te quieres vengar de Chile? Claro, en una Copa del Mundo para que les duela más. En una Copa América y les metes, no 7, 14, con 14 goles de Santi Jiménez, que está cañón eso, pero bueno.
9: Yo sí me vengo de Chile si puedo, ¿eh?
11: Sí, sí, sí, hay que vengarse siempre en el equipo sudamericano.
10: Pero a ver, lo que estás diciendo es que entonces a Chile nada más le vamos a hacer una faena a medias porque esto no es un mundial.
11: Pues un Chile toreado, podemos decirlo así.
10: Pero la verdad es que toreado. Queda uno muy poco satisfecho cuando nada más se hace eso. O sea, habría que ser contundentes, Roberto López Olvera. Habría que terminarlos, que pisotearlos ese Chile.
11: Mira, digo, yo creo que haciendo un poco de analogías, mi querido Estaquita, gastronómicas, ya que estamos en hora de la comida, aprovecho a toda la gente que está comiendo, hay que desvenar ese chile.
10: Ya, bueno, es que desflemarlo sería terrible.
11: No, no, no, o sea, desvenar, desde las entrañas, sacarle todo lo que trae adentro para poderles ganar.
10: Mira, yo diría que habría que pisotearlo, castigarlo, anularlo, o sea, realmente deshacernos de él, dejarlo inservible, mayugarlo, acabar con él de todas las maneras posibles.
9: Acentones, si es
10: preciso. Mandarlo de vuelta a su casa, pues acentones como sea, pero ganándole.
11: Nada más que no sea chile de mascabel o de caventuano, que esos son muy picosos.
10: No me diga, el caventuano es terrible, güey. Es primo del queretuano, ¿no?
9: Sí, ese justo. Chiste, chile no lo conozco, el caventuano. Ese es nuevo.
10: Es un chile muy
11: nuevo. Sí, es nuevo. Lo acaban de descubrir justamente mi primo, el chef Olvera.
10: Ok, muy bien.
9: Enrique Olvera descubrió el chile caventuano, ¿no? Ok. Sopas. Salud, chef, gracias por
10: pues
9: eso.
10: Ahora que lo pienso, sí, ¿eh?
9: Porque... sí, que al pagar la cuenta sí te sirven chiles de ese. Pero vale la pena.
10: Oigan,
9: ¿eh?
10: Sin duda.
11: Oigan, hablando ya de cosas más serias, lo del tal Arrangel, infame. Lo del tal Arrangel, no puedes regalar un rebote cuando la pelota iba completamente en el primer gol, jugada por la derecha, había cubierto muy bien su poste, termina entregándose, no hace nada por la pelota, no reacciona, le rebota el balón y se la deja regalada para que empuje la pelota a este jovencito Hall que viene haciendo goles con Estados Unidos. Y en el segundo, ya lo citabas tú, mi querido Edu, sale el Tala, sabemos que es arriesgado, con los pies juega bien y le regala el balón al delantero estadounidense y nos que clavan
9: el segundo. Se lo bombea.
11: Sí, un gol de verdad osototote. Y alguien que se molestó mucho por estos horrores, horrores en la cancha por parte del tal Rangel, fue el doctor Luis García, colega, hermano. Escuchamos qué dijo sobre el Tala. Muy molesto.
5: Uno se le acerca a Rangel en un tema de apoyo y por ahí también alguna que otra cosita había que decirle a Rangel en la interna, ¿no? Hay de errores, o lleva dos grotescos. Este todavía mucho más grosero que el primero. Rangel es el portero titular y uno pensaría que este tipo va a estar mucho, pero mucho tiempo, ¿no?, con la portería de titular. Es grosero, grosero el error. Y luego Sullivan, que parece sencillo, ¿no?, pero la picotea como Dios, porque a ver, está de salto, la picotea por un costado, 2-0 y otra vez.
9: Wow. No, pues grosero. O sea, sí estaba enojado el doctor García.
10: Pues sí, tiene razón.
11: ¿Cómo no?
10: Pues tiene razón, a todo mundo le da coraje. Ya les digo, o les decíamos al inicio de este comentario, que Estados Unidos es el peor equipo para ganarnos, porque arde, sí, y arde gacho, durísimo. molesta y molesta mucho.
9: Y Chile viene siendo como que el segundo, porque después de aquella horrible derrota. Pero bueno,
11: duele más perder con los argentinos. Duele más perder con los argentinos que con los chilenos, ¿eh?
9: Fíjate que con los argentinos yo siento que ya tenemos callo, ya estamos tan acostumbrados.
11: Ya nos hicieron norma.
10: Pero ¿sabes qué? ¿Sabes lo que pasa? Que con los argentinos como que es lógico, o más lógico, porque sabemos de su nivel futbolístico. Y con Estados Unidos, le decía a Eduardo, que se nos olvida que su nivel futbolístico ha incrementado muchísimo. Se nos olvida que nos han rebasado por la derecha. Se nos olvida que nuestro fútbol, por muchas razones que todos conocemos, no es competitivo o no tan competitivo como debería de ser. Entonces, la verdad, y hay que decirlo, nos ganan porque nos hemos dejado ganar, chinga.
9: Bueno, pues mañana en punto de las 8:30 de la noche, martes 6 de octubre, será el encuentro en contra de Chile. Gracias, mi querido Nuevo. Martes 6 de octubre, tú dices que a las 5 de la tarde Nuevo, pero yo estoy viendo aquí en el periódico que es a las 8:30 tiempo del centro de México, no sé.
11: El partido empieza a las 9, ¿eh? 9 tiempo del centro de México, 8:30 es la previa y todo, pero según yo es a las 9 de la noche.
9: El precopeo es a las 8:30 y ya la fiesta. Ay, ni modo que no haya
10: precopeo. A media semana, güey.
9: Ay, güey, ya es martes, ya es casi fin de semana, da igual.
10: Prácticamente, da igual. Empiecen a beber desde hoy, no pasa nada.
9: No, porque el que es la maldición gitana, el que bebe el lunes, bebe toda la semana.
10: No, además no.
11: Puedes beber de martes a domingo, los lunes está prohibido esta quita.
9: Correcto.
10: Es que los lunes es terrible, güey. O sea,
11: ¿sabes qué? Si yo empiezo a tomar los lunes, de pronto siento que algunas personas me malmiran, entonces lo evito.
10: Sí.
9: Sobre todo tu esposa,
10: sí,
9: ¿no?
10: Sí, sí, sí, o sea, sí. Y además, sí, o sea, sí, pero el lunes onda a las 11 de la mañana, así de que una cervecita, ¿no? Es total, es lunes.
9: Claro,
10: son
9: las 11, ¿cuál es a las 11, antes del programa.
11: Échame una mimosa, un aperol, algo fresco.
10: Una mimosa. Uf.
9: Bueno, pues solo queda para concluir esta declaración de Marc Cucurella.
11: Se pasó,
9: gran,
11: ¿eh?
9: Defensa español. Cuéntanos, Roberto.
10: ¿Qué dijo?
11: Pues es que miren, obviamente todos ya estamos enfilando lo que será el Balón de Oro. ¿Para quién se lo pueden dar? Dicen que unos Mbappé, que otros puede ser por ahí Lamine Yamal. Hasta Julián Quiñones está ahí, incluido el delantero México-Colombiano. Pero Marc Cucurella en conferencia de prensa, el jugador lateral izquierdo del Madrid y de la selección española campeona del mundo, dijo lo siguiente, humilde, es como un servidor. Escuchémoslo.
12: ¿Quién creías que tiene que ganar el Balón de Oro?
13: A ver, si me tocase votar a mí, me votaría a mí mismo. No, pero a ver, por suerte es verdad que tengo, pues de los candidatos, todos son compañeros míos y nada, que gane el que le toque, quien toque, pues voy a estar feliz y bueno, al final eso se lo dejo a los que votan y ya está. Y seguramente al tener compañeros, pues algún regalito me va a caer por ayudarles a ganar.
9: ¿Y quién crees que gane el Balón de Oro?
11: Yo creo que ¿Mbappé? Todo está puesto para que Kylian Mbappé, Lamine Yamal, yo digo esos dos, no veo que otro aparezca por ahí. Muchos dicen que Haaland, pero yo creo que todo está puesto para que pues entre el Tortuga Ninja y el Niño Maravilla del Barcelona.
9: Sí, estoy de acuerdo. Porque bueno, como bien dices, Lamine Yamal podría ser, es campeón del mundo, pero creo que Mbappé terminó líder de goleo en el Mundial, ¿no?
11: Sí, otros por ahí dicen que Rodri, que pudiera ser el hombre que fue fundamental para que España levantara su segunda Copa del Mundo en su historia. Haaland, por también todo lo que mueve mediáticamente, ¿no? El hombre que ya se cortó el cabello y que dejó la cola atrás. Así que, pues, esta situación, vamos a ver en qué depara, pero bueno, ahí está un mexicano y se llama Julián Quiñones, en el Balón de Oro.
9: Sí, está entre los nominados. No creo que gane Julián Quiñones, pero ya creo que no recuerdo cuándo haya estado nominado otro mexicano al Balón de Oro.
11: Claro, es el segundo, porque el primero fue el mejor portero en la historia de México, Francisco Guillermo Ochoa Magaña.
9: ¿Don Memo? ¿El mejor portero? ¿Don Memo por encima de Jorge Campos, el inmortal?
11: De acuerdo. A ver, ¿Jorge Campos jugó en Europa?
10: ¿No?
9: ¿Paco Memo jugó en Pumas?
11: ¿Cuántos mundiales tiene Jorge Campos? ¿Cuántos mundiales tiene Don Memo?
10: Pero Jorge Campos fue un excelentísimo portero, pero sí, los resultados de Don Memo son distintos.
9: Son distintos. Es que, ¿y dónde me dejan a mi querido Moisés Muñoz? ¿Eh?
10: Pues ahí en el puesto de tortas.
11: Buenas tardes, Don Moy.
9: Eres un miserable, estaca. Miserable.
10: Es que no está aquí para defenderse. A él le gustaría el chiste.
11: ¿Con rajas o chipotle, estaquita?
10: No sé cuál sea su chile predilecto. Debe de ser el que era el Caventuano.
14: Oye, ¿o qué es? Caventuano.
9: En algún momento fue el mejor portero de México, Moisés Muñoz, ¿eh? O sea, eso no hay que olvidarlo. Y porterazo del América.
14: Sí, histórico, histórico del América, de Morelia, del Atlante. No se nos olvide que salió de el extinto Monarcas Morelia, así que gran portero y ¿saben qué? Gran portero, pero mejor persona.
10: ¡Ah, qué bonito! ¡Qué bien! ¡Qué clase! Sí, ¡qué estilo! Persona, ¡qué manera! ¡Qué manera de quitarle el veneno al maldito comentario! ¡Qué buen distractor después de lo que dije! ¡Ya no vamos a hablar más de lo que he dicho! ¡Adiós!
9: Mi querido Roberto López Olvera, siempre un privilegio. Muchísimas gracias por tomarte el tiempo y sacar adelante, salvar esta sección deportiva.
10: ¿Sabes qué? Moisés tiene su rúbrica. Tú tienes que pensar en una tuya. Me gusta lo de los padrinos mágicos, pero tienes que pensar en una rúbrica para terminar tus secciones cuando estés aquí. Así que te vas con tarea.
14: A ver, ahí les va. Esta sección fue corta, pero muchos dirán quizás fue larga. Yo les puedo decir, ni muy chica, ni muy grande, pero nadie se quedó con hambre. Buenas.
10: Así que ya lo podemos decir. Vamos, ni muy chica, bien, ni muy grande, pero nadie se quedó con hambre. Gracias, Roberto López Olvera, de verdad.
14: Un abrazo, queridos padrinos mágicos.
9: Nos vemos en la noche.
14: Siempre, un gusto compartir. Nos vemos. Gracias.
10: Qué
14: nos
10: gusto.
9: Bye. ¿Qué importa? En Imagen Gracias. Televisión. Y antes de que esto termine, tendremos un gran top 10 que se va a llamar Frases que dice alguien antes de mentirte.
10: Caray, mande las suyas arroba la corneta FM. Frases que dice alguien antes de mentirte. Claro, oficial, que tengo mis papeles en orden. Deme un segundito.
9: Pero eso ya es. Ayúdeme a ayudarlo.
10: Pues por eso. Por eso.
9: Desesperante el por eso.
10: Sí. Bueno, frases que dice alguien antes de mentirte. Ahorita regreso. Ya no hay cigarros, ¿ah? Hoy vengo.
9: Va a estar corto el corte, ¿verdad?
10: Sí, claro, cortísimo. No se muevan, no nos tardamos nada. Esto es La Corneta, ahorita venimos.
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17: Las 2 con 38 minutos.
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1: 2:39 aquí en Los 40. 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
3: Así es. Y el día de hoy tenemos un gran top 10 hecho en conjunto con todos ustedes. Ustedes sembraron, Mems llevó a cabo la pizca.
4: Es que se hace de lo que ustedes mandan y ustedes lo que hacen pues es esto, es contenido para este top 10. Eso es lo que hicieron ustedes. De mira, ustedes salió.
3: Está bien extraño esto porque el top 10 se llama Frases que dice alguien antes de mentirte.
4: Y está algunas raro de ellas
3: porque ya son francamente las mentiras.
4: Es que esa es la cosa, porque no vienen antes de la mentira. Son una mentira podrida. O sea, los
3: pero bueno. Vela uno, güey, vela uno, por favor.
4: Está terrible, güey. Te... wow. Esa es buenísima, güey.
3: Es buenísima. Bueno, vámonos entonces con esta que es la número
5: 10.
3: Frases que dice alguien antes de mentirte. ¡Ay, mira qué bonito está tu hijo!
4: ¡Qué bárbaro! ¡Es un querubín, hijo de su... ¡Qué horror! Hay bebés feos, ya.
3: Hay bebés feos. Pero la respuesta nos la dio hace muchos años Esmeralda Palacios, en otra época productora de este programa, que decía, es que es muy fácil, ese niño está feo, nada más dices, no, es que está, wow, qué bárbaro. Nunca dijiste nada.
4: Horrible. Está pinchísimo.
3: Y ya. No te comprometes.
4: Es que sí hay bebés feos. ¿Sabes que yo una vez vi como alguien le preguntó a una madre primeriza, ¿y qué le das de comer al quelonio? Y lo dijo tan rápido que... le dijo que
3: las
4: tenía
3: tortugas
4: cara de tortuga.
3: Son quelonios.
4: ¿Y qué le das de comer al quelonio? Al quelonio. Ay, le doy su lechita con su...
3: sí, recuerdo, güey.
4: El ese quelonio.
3: Se hubiera bien cagado. La neta.
4: No, cero.
3: Pero quelonio. Me quedé muy bien. Se hubiera hecho mucho.
4: Decirle quelonio a un bebé. Bueno. Está muy mal.
3: Quelonius
4: Monk.
3: No, está ese quelonio ya debe tener 30 años, güey, 28 o por ahí. Ya pues es un adulto tanto funcional.
4: Sí te he dicho de la velita que tengo en mi regadera en México, ¿no? Es una velita de la primera comunión de un güey que no sé ni quién es, güey. Pero dice 1994, una cosa así, güey. Entonces yo voy contando los años, ¿no? Voy contando los años. Ese güey ya está bien ruco. Siempre que veo a la velita, ese güey yo creo que ya se ha casado,
3: es un godín,
4: ¿no? Debe de tener hijos.
3: A lo mejor, o sea, ya
4: siempre,
3: tiene
4: siempre
3: hijos.
4: Que veo su velita, que no sé ni quién es, güey, pero de alguna primera comunión salió esa velita y ahí está en mi regadera, güey. Entonces siempre me pregunto ese güey
3: si
4: qué
3: tenía, no sé, 8 años en su primera comunión.
4: O en una de esas ya se mató en un accidente, güey, o...
3: Qué horror.
4: Lo mordió una víbora y se murió, güey. Le dio cáncer.
3: Vamos.
4: Lo recogió el señor antes de tiempo.
3: Ya.
4: No
3: a
4: sé,
3: todos
4: güey.
3: Nos va a tocar, en nuestro momento.
4: ¿Que te recoge el señor?
3: Sí.
4: No es,
3: sí.
4: Ni modo. Ojalá y lo goces. Te mueve rico. Bueno.
3: Vamos a la número
5: 9.
4: Frases que dice alguien antes de mentirte.
3: Pues
4: te estuve analizando las propuestas del Partido Verde y... sí, cómo no.
3: ¿Te acuerdas cuando una bola de influencers, todos en un nado sincronizado total, de pronto un día antes de la elección salían varios, no voy a decir nombres porque pues varios los conozco, y estuve analizando las propuestas del Partido Verde, oye, y están buenas. Y la,
4: sí, sí, ajá. Qué padre, güey. Sí.
3: Buena la marmaja que recibiste, ¿no?
4: Qué feo por que vender se vendan tu voto. Así, güey, qué feo que se vendan así, pero bueno, ni modo, pues el hambre es canija. Vamos a la que sigue, que es la número
5: 8.
3: Frases que dice alguien antes de mentirte.
4: Ya voy en camino.
3: Sí. Ya voy en camino, pero es que esa es la mentira, esa no funciona.
4: Ya voy en camino. Voy saliendo. Y el güey se está saliendo de la cama. Voy saliendo de la cama. Ponlo bien, ponlo completo.
3: Amor, cuidado. Es mi primera vez.
4: ¡Ah! Sí, por favor.
3: Tu primera vez hoy.
4: Ya sabes, voy saliendo. De tu prima. No, bye. Ok, bueno, la que sigue es la número
5: 7.
3: Frases
4: que dice alguien antes de mentirte. Esta es mi primera vez que no me gusta. Esto sí nunca me había pasado, No me gustó nada.
3: Nada. Es mi primera vez que no... ¡Ay, es mi primera vez que no me gusta nada!
4: ¡Qué horror, güey! ¡Qué feo!
3: Pero esa no funciona. Funcionan frases que dice alguien antes de mentirte, como por ejemplo, Honorable Congreso de la Unión.
4: Ese sí funciona. Mexicanos es y mexicanas.
3: Y después viene un rosario de mentiras.
4: Pero maldito.
3: Que, pero bueno, ya estamos acostumbrados, ¿no?
4: Qué feo, ¿no? Que te acostumbres a que te mientan esos güeyes. Pero bueno, la que sigue es la número.
3: Ay, güey, cualquier hombre
5: casado. 6.
4: Qué feo. Estuviste maravilloso. Qué hueva. Vámonos a dormir.
3: Sí, fui con mis amigas. No te preocupes.
4: Por eso traigo esta sonrisa.
3: Fue un congreso médico.
4: Exacto. A que me revisaran. Las muelas, por dentro.
3: Que me revisaran.
4: Ya. Las muelas, por dentro. Ok.
3: Vamos a la que sigue, que es la número
5: 5.
3: Frases que dice alguien antes de mentirte. Eso bienvenidos. Sí, bienvenidos al podcast de Marta y Gareda y Jordi.
4: Qué feo. O sea, ¿qué número fue nuevo?
3: Nuevo.
0: La 5.
4: No, es que nos saltamos uno que hicimos. Bueno, a ver.
6: No me lo vas a creer, Jordi. No me lo vas a creer, Jordi.
3: Es así, frases que dice alguien.
4: No me lo vas a creer, Jordi. Ni Jordi ni nadie, pero bueno, no importa. La que sigue es la número
5: 4.
3: Frases que dice alguien antes de mentirte.
4: ¿Cuál nalgona? No la vi. ¿Cuál chichotas? No, ni me fijé.
3: ¿Cuál güera? ¿No?
4: ¿Qué quieres? ¿Pasta?
3: Pasta.
4: ¿Qué se te antoja? Estás en un restaurante, pasta. ¿No?
3: Así que no sé por qué pensé pasta de dientes. Pero no. Pasta o pollo, o un avión, ¿no?
4: Pasta o pollo. ¿Vitacilina?
3: No. ¿Vaselina? ¿Vitacilina? Sigue la número
5: 4.
3: Nuevo. La que está ahí no es la correcta.
4: Frases.
3: Pero sí sabes cuál es la correcta. La que va antes. Antes de eso. ¿La podemos poner?
4: O no se vale.
3: No, es que sí hay que ponerla porque literal, casa perfecto con lo que estamos diciendo. Frases que dice alguien antes de mentirte.
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4: Ahí está.
3: Vamos a la número
5: 3.
4: Frases que dice alguien antes de mentirte.
3: Te voy a ser sincero hasta aquí.
4: Mira, para ser sinceros.
3: Es así, esa es perfecta.
4: Mira, para ser sincero. Pues entonces, o sea, el resto del tiempo no está siendo sincero.
3: Exacto. Mira, ¿para qué te miento?
4: ¿Para qué te miento? Que es lo que usualmente te hago, ¿no? O sea, casi siempre te digo mentiras, pero ahora hasta hueva me de hacer eso. Ahí te va.
3: Vamos a la que sigue, que es la número
5: 2.
3: Frases que dice alguien antes de mentirte. Oye, mi amor, ¿y cómo te fue en el antro?
4: Ya, primero que nada, quiero decirte que te amo, ¿eh? ¿Quieres algo de cenar? Ya sé que son las 6 de la mañana, pero no importa.
3: Primero que nada, quiero decirte que te amo mucho.
4: Y ya, antes.
3: Y segundo, que no pasó nada.
4: Además, todo lo que crees que pasó no fue cierto.
3: Platicando ya.
4: Y ya, fue una plática muy bonita.
3: Fuimos a platicar.
4: Fuimos a platicar juntas. Ok.
3: Y finalmente, la número 1, que no entiendo qué hace aquí, es esta.
4: Frases.
5: 1.
4: ¿Qué dice alguien antes de mentirte? Te lo juro. De verdad, te lo juro. Es más, me la dejo chupar si no es cierto. Güey, ya eso ya es el colmo de la desfachatez, ¿no?
3: Me la dejo chupar si no es cierto.
4: Pues si ya ves todo perdido, por lo menos un chiste. Te lo juro, ¿eh? No. Lo niego todo, te lo juro. Pero bueno, me la dejo chupar si no.
3: No, pues rayado, ¿no?
4: A ver si ya de últimas.
3: No le pierdes. O sea, encima.
4: Sí, güey.
3: Bueno, gracias a todos los que enviaron sus propuestas. 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
8: Ya se fue, perdonen ustedes.
4: Sí, qué bruto, es que al principio sonó terrible. Pero ya después sonó muy bonito nuevo. Nada, que tenía yo algo que subía y bajaba en mi garganta al principio de la mención, que sonó horrible.
3: Qué asco. Por eso no estés tragando en el programa, güey.
4: No estaba tragando. Se me atoró algo en la garganta.
3: Estabas tragando.
4: La corneta. Ver. La corneta.
3: Bueno, eso, tragando corneta.
4: ¿Saben qué? Nos vamos a ir a hacer un programa de televisión que tenemos que preparar para ustedes, que podrán ver hoy en la noche en Qué Importa. Ya lo saben, ahí en Imagen Televisión.
3: O sea, no nos vamos porque nos corran, sino porque tenemos otra chamba a la que tenemos.
4: Esperamos que no nos corran. Porque...
3: Sí, es que este programa está
4: cabrón.
3: Siempre está siempre. ¿Por qué siempre vivir en la tablita, güey?
4: Y del otro lado también, sino quién sabe, güey. Imagínate.
3: Bueno, los queremos mucho, los quisimos más. Hoy estamos, mañana quién sabe, valórenos.
4: ¿Quién sabe? Exacto.
3: Adiós.
4: Bueno, bye.
2: En este instante se va la meme en la corneta.
3: ¿Y este es el cierre?
2: No, este.
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2: Las 2:56.
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4: Las 3 con un minuto.
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2: Las 3 con 10 minutos.
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1: Las 3 con 21 minutos.
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4: Las 3 con 32 minutos.
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1: 3 de la tarde con 42 minutitos aquí en Los 40. 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
3: Las 3 con 51 minutos.
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8: La Secretaría de Salud de Tabasco se encuentra afinando los detalles logísticos para el inicio de la campaña intensiva de vacunación contra el virus del papiloma humano, la cual arrancará a mediados de este mes de octubre en los 17 municipios del estado. A diferencia de esfuerzos anteriores, esta estrategia sanitaria gratuita se implementará directamente en los planteles escolares y ampliará su cobertura para proteger a niñas y niños de la entidad. Un paso fundamental para garantizar un escudo comunitario efectivo desde la adolescencia. El despliegue de esta campaña responde de manera directa a una realidad epidemiológica que exige intervenciones preventivas urgentes. Según los datos del Sistema Nacional de Vigilancia Epidemiológica, Tabasco mantiene una incidencia activa de la enfermedad. Se documentaron 312 casos confirmados en 2024, una cifra que ascendió a 345 al cierre de 2025, y en lo que va de este año 2026, ya se acumula un registro preliminar de 198 diagnósticos positivos. Estas estadísticas sustentan la necesidad de blindar a la población joven antes de que inicien su vida reproductiva, por lo que el éxito de esta jornada dependerá de la estrecha coordinación entre el sector salud, las autoridades educativas y, de manera primordial, los padres de familia. Hasta el siguiente comentario.
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4: Las 4 con un minuto.
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3: Las 4 con 12 minutos.
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1: Las 4 con 21 minutos.
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8: La Secretaría de Salud de Tabasco se encuentra afinando los detalles logísticos para el inicio de la campaña intensiva de vacunación contra el virus del papiloma humano, la cual arrancará a mediados de este mes de octubre en los 17 municipios del estado. A diferencia de esfuerzos anteriores, esta estrategia sanitaria gratuita se implementará directamente en los planteles escolares y ampliará su cobertura para proteger a niñas y niños de la entidad. Un paso fundamental para garantizar un escudo comunitario efectivo desde la adolescencia. El despliegue de esta campaña responde de manera directa a una realidad epidemiológica que exige intervenciones preventivas urgentes. Según los datos del Sistema Nacional de Vigilancia Epidemiológica, Tabasco mantiene una incidencia activa de la enfermedad. Se documentaron 312 casos confirmados en 2024, una cifra que ascendió a 345 al cierre de 2025, y en lo que va de este año 2026, ya se acumula un registro preliminar de 198 diagnósticos positivos. Estas estadísticas sustentan la necesidad de blindar a la población joven antes de que inicien su vida reproductiva, por lo que el éxito de esta jornada dependerá de la estrecha coordinación entre el sector salud, las autoridades educativas y, de manera primordial, los padres de familia. Hasta el siguiente comentario.
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4: Las 4 con 31 minutos.
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2: Las 4 con 40 minutos.
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3: Las 4 con 52 minutos.
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2: Las 5 con un minuto.
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2: Las 5 con 12 minutos.
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4: La Secretaría de Salud de Tabasco se encuentra afinando los detalles logísticos para el inicio de la campaña intensiva de vacunación contra el virus del papiloma humano, la cual arrancará a mediados de este mes de octubre en los 17 municipios del estado. A diferencia de esfuerzos anteriores, esta estrategia sanitaria

0: gratuita se implementará directamente en los planteles escolares y ampliará su cobertura para proteger a niñas y niños de la entidad. Un paso fundamental para garantizar un escudo comunitario efectivo desde la adolescencia. El despliegue de esta campaña responde de manera directa a una realidad epidemiológica que exige intervenciones preventivas urgentes. Según los datos del Sistema Nacional de Vigilancia Epidemiológica, Tabasco mantiene una incidencia activa de la enfermedad. Se documentaron 312 casos confirmados en 2024, una cifra que ascendió a 345 al cierre de 2025, y en lo que va de este año 2026, ya se acumula un registro preliminar de 198 diagnósticos positivos. Estas estadísticas sustentan la necesidad de blindar a la población joven antes de que inicien su vida reproductiva, por lo que el éxito de esta jornada dependerá de la estrecha coordinación entre el sector salud, las autoridades educativas y, de manera primordial, los padres de familia. Hasta el siguiente comentario.
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1: Las 5 con 21 minutos.
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4: Las 5 con 31 minutos.
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2: Las 5 con 40 minutos.
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8: La Secretaría de Salud de Tabasco se encuentra afinando los detalles logísticos para el inicio de la campaña intensiva de vacunación contra el virus del papiloma humano, la cual arrancará a mediados de este mes de octubre en los 17 municipios del estado. A diferencia de esfuerzos anteriores, esta estrategia sanitaria gratuita se implementará directamente en los planteles escolares y ampliará su cobertura para proteger a niñas y niños de la entidad. Un paso fundamental para garantizar un escudo comunitario efectivo desde la adolescencia. El despliegue de esta campaña responde de manera directa a una realidad epidemiológica que exige intervenciones preventivas urgentes. Según los datos del Sistema Nacional de Vigilancia Epidemiológica, Tabasco mantiene una incidencia activa de la enfermedad. Se documentaron 312 casos confirmados en 2024, una cifra que ascendió a 345 al cierre de 2025, y en lo que va de este año 2026, ya se acumula un registro preliminar de 198 diagnósticos positivos. Estas estadísticas sustentan la necesidad de blindar a la población joven antes de que inicien su vida reproductiva, por lo que el éxito de esta jornada dependerá de la estrecha coordinación entre el sector salud, las autoridades educativas y, de manera primordial, los padres de familia. Hasta el siguiente comentario.
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3: Las 5 con 50 minutos.
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4: Las 6 en punto.
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7: El de las mujeres.
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8: Garantizan recursos para proceso electoral en Tabasco. El gobierno estatal aseguró que el IEPCT contará con los recursos necesarios para iniciar el proceso electoral el próximo 8 de octubre. Festival del Chocolate busca superar los 235 millones de pesos de derrama. La edición número 15 del Festival del Chocolate espera más de 352 mil visitantes y una derrama económica superior a los 235 millones de pesos. Centro alista Ley de Ingresos 2027. El Ayuntamiento de Centro prepara el anteproyecto que será presentado ante el Cabildo a finales de octubre, mientras mantienen acciones preventivas ante las lluvias. Esto y más en Ahora Noticias, la información que mueve a Tabasco.
9: No las debe haber visto.
10: Bien. Bueno, pues ya son las 6:01 p.m, tiempo del centro de México, tiempo de empezar la transmisión de Ahora Noticias Media Group, con el gusto de saludarles como siempre. ¿Cómo estás, mi querida Ilse Torres, Ilse del Carmen Torres Lázaro?
11: Hoy ando muy de color rosado.
10: Así, ella, de Barbie.
11: Porque es mes, hoy es octubre, bueno, estamos en el mes de octubre, recuerden que es el mes rosa de concientizarnos, las mujeres, también los caballeros, sobre todo por el tema del cáncer de mama, que también, o sea, no crean que nada más a las mujeres, también a los caballeros pueden estar padeciendo de esta enfermedad. Es un 1%, es algo, vaya, una...